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3: Oigan, vamos a empezar mandando en saluditos. Ya son las 6 con 2 Minute Hours, casi 2 Minute Hours en este momento. ¿Cómo estamos para mi querida? ¿Dónde está esta plebetona? Marichuy, que siempre igual acá nos anda sintonizando. Saluditos ahí desde Guanajuato. Ve eso, ya me mandó mensajito desde Guanajuato. Muchísimas gracias, Mari, de verdad. En un ratito veo lo que me andas pidiendo, dale. Oigan, vámonos ahorita a comenzar con algo bien potente para la banderola que comenzó a mandarme igual su rolita, ya se la saben, ¿eh? Ustedes me lo piden, lo tengo por acá y obviamente lo pongo, porque mira, también es un espacio para ustedes, para que escuchen y compartan lo que escuchen y que la gente igual conozca un poquito más, ¿no? Más que nada de otra música y que yo también lo descubra, ¿verdad? Vámonos ahorita con algo de Gitana Quiéreme, acá de Chica Pala, que la neta ya tenía tiempo que no lo poníamos por acá, así que mira... Qué mejor que comenzar con esto. 6 ya de la tarde con 22 Minute Hours. Aquí nomás en La Mejor. Y recuerda que estás al tiro con Angie la Plebe.

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1: Ya estamos por acá, Plebetón, 6:06 p.m. en este momento. ¡Oh, my goodness! Y con 6 segundos en este momento, 6:06. Oigan, vámonos ahorita con algo de Master Cumbia aquí. La banderola sé que le encanta, sé que les encanta ese tipo de canciones. Así que, pues sí, vámonos con esta canción de Master Cumbia que se llama ¡Qué peliculón! Ta, tan, tan. Vámonos con esta canción en este momento. Ya te la sabes, puedes mandarme a través de WhatsApp y tu canción que quieras escuchar, obviamente, al estilo cumbia. Y yo, mira, con mucho gusto... te la voy a estar poniendo. ¡Vámonos! ¡Qué película!

Y así suena Master Cumbia con esta rolita, el peliculón. Oigan, hombre, la verdad es que hace, mira, ¿cuándo será? Como 7 años. Ya tiene 7 años, se los va a contar. 7 años que no veo a mi banderola, a mis amiguitos, mira, de prepa. Y tú me estarás diciendo, ¿para qué sigues hablando con esos plebes? ¿Para qué ya estás? Sácalo de tu vida, me dirá. Pero no, 7 años que no los veo, creo. No sé, estoy ahí como que recordando. No 7, era menos, mucho menos. Mucho menos de 7 años, eso me habían dicho, ¿verdad? Pero yo siento que se confundieron de los años porque como que no cuadra, pero mándame a través de WhatsApp y cuál es el tiempo más largo en el cual tú has dejado de ver a un compa, que dices, bro, salimos de tal lugar o salimos de tal evento, de la escuela, de lo que tú quieras, y ya no volví a saber de ti, después de mucho tiempo nos vamos a reunir. Bueno, así me siento con mis compañeritos que nos vamos a reunir después de años, no sé cuántos exactamente, no creo que sean 7 honestamente, pero ya después de varios añitos, ya de no vernos, coméntamelo a través de WhatsApp, acá más o menos como cuánto es el tiempo más largo que has durado en no ver a tus amistades viejas allá del mundo de por allá. Uy, hasta 15 años, ¡ay! ¡Jesús bendito! Y yo con mis poderosos 7 años, ¿verdad? Que sigo pensando que no son 7. 15 años, acá me están diciendo, Angie, yo solamente he durado como 3. ¡Ay, mi vida! Pero la neta, está muy padre porque no ha cambiado nada. Nos vamos a volver a reunir cuando antes éramos estudiantes. Y ahorita, mira, bueno, estudiambres. Y ahorita nosotros los más profesionistas, ya saben, nosotros los más realizados. Ya con carrera, con trabajo. Y ahí, de hecho, vamos a ir vestidos de lo que somos, ¿no es cierto? Pero sí, después de bastante tiempo, no sé cuánto, de verdad, sigo pensando cuánto. Después de mucho tiempo ya lo vamos a volver a ver. Pero qué bonito, ¿verdad? Qué bonito. Y como me dice buen jarocho, que la vida es mejor riendo. Que también les mando un saludito para todos ustedes. Así que, bueno, vámonos con algo de Campeche Show. Esta rolita que se llama Llorando, estoy llorando. Sé que les encanta mucho porque me la estuvieron pide. Bueno, ¿yo quién soy para negárselas? Y aquí está la rolita, plebetones. Son las 6:12, así que súbele, disfrútale y recuerda que puedes seguir mandándome tus rolitas.

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8: Y ya estamos de retache, aquí nomás en La Mejor. 6:19 p.m. Hours. Vamos a ver qué nos dice la banderola. ¿Qué nos dice nuestro querido Torito de nuestros corazones? Ya se la saben allá, amiga, en Cauquel.
1: Buenas tardes, acá buenas, presente, Ciudad Cauquel Country Club. Estamos sufriendo y los estragos de este solazo.
8: Ay,
1: solazo.
8: No me digas.
1: Fuerte calor por acá. Te mandamos saludos, estamos escuchándote acá en la nave de ventas.
8: Muchas gracias.
1: Ay, si tienes en tu repertorio la bombachita de los caracoles para seguir animando la nave de ventas.
13: Claro. Saludos, que sí, claro que sí.
1: Tu amigo y servidor, el Torito Máquina.
13: Con todo, plebetón. Claro que sí, tengo esa rolita de los supercaracoles. Claro que sí. Mira, vámonos igual. Vamos a comenzar con esa rolita, este bloque musical, los supercaracoles. Mira, nos van a deleitar con esta canción, La Bombachita. Oigan, acá me siguen comentando. Dice, plebe, esa está muy buena. Plebe, yo no fui tus amigos de la uni, pero fui tu novia. Acuérdate cuando nos escapamos juntos. Ve eso, plebetón. No se te olvide mi rola de capibara. Claro que no, plebe. Ya la tengo pendiente, perro caliente, y la tenemos por acá.
19: ¿Qué onda? Saludos, aquí estamos con la familia.
13: Ahí está. Ahí está el buen Junior.
19: Oye, ¿puedes poner a De Parchís el secreto?
13: No.
19: Si hay mucha molestia. Saludos a mi esposa que está conmigo.
13: Ok, seria, saluditos.
19: Dice que le encanta más la canción del capibara. No es cierto.
13: ¡Ay, eso! ¡Tómale! Vámonos ahorita con esta canción de los super caracoles. Ya mero te pegan, plebe. Hasta aquí sentí, mira, el vuelo de la mano de tu mujer para que te dé un zape. Pégalo. Pega al maestro Jorge. Un saludito para tu hermosa esposa, para tu hija, para el Junior y también para ti, plebetón. Vámonos a ver qué nos dice y ya nos vamos con la canción. Pégalo. Le gusta que le peguen, de seguro. Vámonos ahorita con esta rolita. La mamachita aquí nomás en la mejor 6:21.

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1: ¿Qué me andan diciendo por acá? Buena rolita, gracias linda, te ganaste el cielo, ya se la saben. Yo lo tengo ganado, plebetones, no ven que siempre veo a Jenny Rivera, ¿cierto? Oigan, ¿qué me están diciendo? Me pasó algo parecido a ti con la confusión del día, que andaba esperando en que empiece tu programa para ir por mis boletos a la estación, para saludarte, ¿y qué crees? Que fue el lunes y el sábado a las 5. ¡Ay, velo! Y digo, ¿por qué no he entrado? De seguro me ibas a funar de que Angie la plebe no vino a trabajar. Angie ya no quiere su trabajo. Angie, sáquenla, ¿verdad? De seguro estás a punto de redactarlo. Y luego dice, me acordé que eres albañil. Exactamente, hermoso. Soy albañil, tengo mi descanso y justo este sábado estuve en la mañana. Entonces, sí hubo bastante confusión. Sí me reclamaron. Me lo reclamaron los plebetones de que, ¿por

No avisé, pero bueno. Cada cosa que pasa, honestamente, pero bueno, no pasa nada, plebetones. Oigan, hermosuras de mi corazón, vámonos ahorita con Sabor a Fuego, que de hecho, si te das cuenta, somos bien parecidos. Cada gente que me escucha somos parecidos en las cosas, de verdad. Cada despistadez que llegamos a tener. Vámonos con esta canción que se llama El Pachanguero, en este momento de Sabor a Fuego. Te la voy soltando, pues mira, para que empieces a motivarte y a terminar bien bonito este miércoles, que de hecho está muy padre el día. Por más que haya calor, así como me están comentando, creo que está bien, bien chido, porque mira, estamos comenzando el primer miércoles del mes de septiembre y vamos a ver cómo nos va a preparar, cómo nos va a recibir este noveno mes. Vamos a ver cómo nos va. Espero que nos vaya con mucha abundancia, ¿verdad? Yo siento que sí. Vámonos con esta canción, Plebetón, 6:26.

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1: Ay, sablebetones, tanto que me lo pedían. Chino González llega con el baile del capibara. La verdad, está muy buena, está muy pegajosa. Así que mira, ya te la solté. Ya son las 6 de la tarde con casi 34 minutos hours.

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22: Oigan, ya son las 6:41. Oigan, quiero que me comenten a través de WhatsApp cuál es el momento en donde ustedes, mira, te hicieron sentir muy adulto, en donde tú dijiste, no, pues ya valí, pues ya yo me siento yo un señor, ya me siento un señor independiente, un adulto ya empoderado. Obviamente, pues mándamelo a través de WhatsApp, pues para que vayamos a estar acá chismeando y me sigas compartiendo, porque la neta yo igual he tenido varios momentos en donde digo... ¡Ah! Me siento un adulto bien grande, un adulto ahí bien responsable, ya sabes, ahí con los plebetones que tienes que cuidar. Porque la neta, obviamente, pues sí, obviamente eres adulto a los 18, ¿verdad? Pero pues, por ejemplo, los plebetones ya obviamente más antiguos, ¿sabes? Pues obviamente ellos ya, mira, tuvieron una adultez bastante rápida Y yo creo que habrán llegado momentos en donde dices, pues ya, me llegó el momento de ser adulto. Por ejemplo, a mí me he dado cuenta que pues ya me empecé a sentir adulto cuando ya empecé a ver trastes. O sea, yo decidí ir a ver trastes de que, ay, vamos a ver cómo está la licuadora, cómo está ese traste para mi topper, cómo está pues para poner la salsa. Cuando voy he ido al súper, me va bien que me voy allá en el lugar de los trastes, ya no me voy en los juguetes tanto. Sí voy en los juguetes, admito, porque soy una niña grande, pero el primer lugar donde voy normalmente es en los trastes, que digo, ay, pues vamos a ver qué está de oferta, ni siquiera tengo mi casa propia, pero ahí me ven allá viendo trastes como señora y yo bien emocionada de que, bueno, pues acá puede dar esto. Pues aquí sí puede dar. Todavía no soy una señora porque dicen que cuando ya eres una muy buena señora respetable es cuando puedes poner la comida en el traste indicado. O sea, que no te sobre ni mucho ni te falte espacio. Yo todavía no tengo ese tino de guardar la comida en un lugar donde digas, mira, cupo perfectamente lo que quería guardar. Mándamelo a través de WhatsApp y acá seguimos compartiendo sus respuestas. Obviamente la mejor, le regalamos una complacencia VIP. Así de simple, Belbetón, de cualquier género, no tiene que ser cumbia, así que ya se la saben. Vámonos con Los Ángeles Azules, esta canción que se llama Antes que al mío. Te la estoy soltando y vámonos porque son las 6:43.

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1: Ahorita vámonos con Los Ángeles, pero de Charlie. Vámonos con Linda Carita, aquí nomás era mejor. Recuerda que estás al tiro con Ángela Plebe, 6 de la tarde con 47.

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21: Ahorita mismo, plebetones, vámonos con Amor Gitano de Junior Clan y Berenice. Oigan, acá me siguen diciendo, me sentí adulto cuando me empezaron a traer las plantas. ¡Ay, plebetón! Vas a empezar a tener ya tu monte, ¿verdad? Vas a hacer que crezca tu planta de coco. Vámonos con esta canción de hermosura, 6:54.

Plebetones, ahora sí, vámonos a terminar al tiro con Angie la plebe con caballo viejo del buen Nelson Cancela. Aquí nomás en La Mejor, con esto terminamos. Yo creo que es una muy buena rolita. Buena rolita para terminar esta noche del touch de la semana con nuestro querido Nelson Cancela. Recuerda que esto fue el tiro con Angie la plebe. Mañana a las 6 estamos aquí con todo, con esta sección que tenemos de una horita de pura cumbia. Yo me quedo contigo hasta las 8 y súbele, plebetón.

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1: Oigan, vamos a ver qué nos sigue diciendo la banderola de nuestros corazones. Dice, yo me empecé a sentir adulto cuando comencé a comprar la pañalera, ropita para mi recién nacido, leche, pañales, toallitas húmedas. ¿Ve eso, plebetón? Sí, tú ya eres un adulto grandote, ya eres un adulto, mira, pudiente y poderoso, plebetón. Vamos a ver qué me siguen diciendo por acá. Cuando por fin, un fin de semana, decidí... Ay, ¿quién me está mandando mensaje? Pues es mi personal. No, no son ustedes, es mi personal. Yo, ¿por qué ahorita que estoy trabajando me mandan mensaje, verdad? Cuando no estoy trabajando, estos plebetores me olvidan. Mis amiguitos me olvidan, de seguro. Vamos a ver, dice... Cuando un fin de semana preferí quedarme en casa viendo ahí películas y estar allá descansando. Y todavía me sentí con felicidad cuando cancelaron igual los planes. Oigan, yo soy esa. Yo soy esa persona que yo... Ay, yo sí, ya soy una persona grande entonces... Porque yo no me molesto cuando me cancelan planes. Si me dicen, no, ya no se va a poder, yo, va, está bien. Solamente no les digo, pero obviamente no les hago eso, ¿verdad? Pero les digo, está bien, no pasa nada, está bien, bebé. Pero de verdad, yo sí me emociono cuando me cancelan planes, de que digo, ay, ya me hace falta quedarme. Y de hecho, también me he sentido adulto, en ese ya es mía, cuando de verdad me toco la espalda, la parte de atrás, y te recargas, y dices, ay, y te estiras, y sale ahí como que algo rico. Ay, no, de verdad, cuando ya me paro y hago así, ay, la espalda, digo, ay, no, Jesús bendito, qué oso. Ya me estoy sintiendo igual un adulto. Coméntame, sigue mandándome mensajitos de cuándo fue que te empezaste a sentir adulto. Así que mientras tanto, yo te quiero dejar con Eden Muñoz, sangoloteadito, compadre. Vámonos con esta canción, plebetón. Por cierto, son las 7:08.
2: Saludos para Guerrero, para Juliantla.

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16: No manches. Ay, no, plebetones, ustedes están bien chistosos, ¿eh? Están bien chistosos, por eso me caen bien. Por eso nos caemos bien, ¿verdad? Porque estamos zafados y nos hace falta el mismo tornillo. Oigan, acá les estaba comentando cuál es el momento donde ustedes decidieron que ya eran adultos. O también, ¿no? Si tienen hijos, tienen sobrinos, pues ya, pues no sé, 20, 28, ahí que tengan esa edad, 30. Pues también habrán visto, supongo, que algo. Y acá me están comentando que cuando fueron al súper empezaron a decir que ya todo estaba caro y aparte con su mano allá en espalda. Ay, no, la verdad creo que sí ha pasado. De hecho, cuando comparas precios empiezas a decir, pero ¿por qué eso está barato? Y luego empiezas allá a comparar de que ya no agarras el primero que ves, simplemente agarras uno, checas otra marca, dices, a ver, ¿cuál me conviene? Y además te hace sentir más adulto cuando, mira, te quieren engañar en el súper. Cuando aparece algo en paquete, pero también lo venden individual. Entonces tú te pones a sacar tu cuenta. No, pues si cuesta esto y lo multiplico por EPAR, me sale más barato suelto. O si no, cuando dices, va, me conviene el paquete porque sale más barato, porque luego te quieren agarrar de su puerquito ahí los de los supers y te quieren hacer güey, te quieren ensartar allá que te compres el paquete, cuando a veces es mejor que lo compres individual. Pero mira, esos plebetones que se dan cuenta de esas cosas, de los precios, que digan, no, ahí ves ahí sacando su calculadora de que 6 por 12. Ahí sacando su calculadora viendo cuánto va a ser la compra o el paquetito. Dices, no, me conviene más individual. Y agarras el individual y vámonos, que te saltas esa manera en que ellos te quieren hacer que compres más y que gastes más dinero. Esos, mira, son los adultos, mira, que son respetables. Hasta bonito me salió mi silbido, ¿verdad? También me sentí adulto cuando supe silbar. Es cierto. Vámonos ahorita con algo de Nativo Show. Esta rolita que se llama Doña Juana. ¿Cómo estamos, mi querido rockero? Perdóname, probablemente estuve de ignorante y no sabía la rolita, pero entonces es esa, ¿no? Es esa canción. Yo tengo una de Los Ángeles Azules que es Entrega de Amor, pero pues no sé si es esa, no sé si tienen otras versiones. Coméntamelo.

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1: Ay, llora. Ay, llora con el Uciel. Ve eso, me está diciendo, si no, ponme una canción. Si no la tienes, te va a tocar imitar la cena. Es como que me diga, si respiras, te va a tocar imitar. Si sigues hablando, te va a tocar imitar. Ve eso, queso, plebetón, queso. Oigan, hermosuras, ahorita mismo vamos a mandar saluditos a toda la banderola que nos anda sintonizando allá en las plataformas. En las plataformas allá, pues, móviles, ¿verdad? Que se van ahí moviendo, llevándote de un lugar a otro. Que, por cierto, sí, bien. Creo que no les he mandado igual saluditos porque ya me están reclamando. De que, Angie, y mi saludo a la gente de la plebada plataformal. Es verdad. Perdónenme, soy muy ignorante. Un golpe para mí. Pues un saludito para todos ustedes, hermosuras. Que, mira, la verdad, yo creo que es hora de que paremos. Ah, no es cierto. La verdad, ya es una hora bastante adecuada como para que digas, creo que ya trabajé mucho, ya le chambié demasiado, creo que es momento, mira, de bajarle muchísimo y ir a descansar, ir a comer algo riquísimo, ir a comer una cenita, no sé, un cafecito, un panecito, lo que tú quieras. Así que mira, pues saluditos para ti también por si tienes pasaje, para ese pasaje que seguro está ahí triste. Bueno, no triste, derrotado, ¿verdad? Que dijo, ¡ay, ya basta! ¡Basta! ¡Ya no puedo con esta vida laboral! ¡Ya me quiero ir a mi casa que me están llevando! Pero bueno, pues saluditos también para ti. Plebe, aquí seguimos oyéndote a darle a una en la plataforma. Ve eso, gente chambeadora. Chambeadora como mi buen plebe Gustavo. Saluditos para ti, plebetón. Sigue ahí chambeando. Mira, ahí te va esta rola de Nelson Cancela que se llama La Tóxica. Es más, ya te mentí. Ya te va la identificación y luego te suelto la rola. Vámonos.
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2: Otra vez la tóxica.

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1: Con profundo pesar, la familia MBS Radio, EXA y La Mejor, lamentamos el sensible fallecimiento de la señora María Araceli Canul Pérez, madre de nuestra querida compañera Ana Luisa Yam Canul. Nos unimos a su dolor y al de toda su familia, deseándoles fortaleza y pronta resignación ante esta irreparable pérdida. Que su recuerdo permanezca para siempre en sus corazones. Descanse en paz, María Araceli Canul Pérez.

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14: Acá me dicen, buenas noches, plebe preciosa. Aquí estamos saliendo del trabajo, escuchando tu hermosa voz. Muchísimas gracias, plebetones. Saluditos para ti y que tengas un gran camino a casa. Que tengas un lindo en camino por allá, plebetón. Y que te esperen con mucho amor, ¿verdad? Mi querido José, vámonos con los super caracoles. Hola, mi amor, aquí nomás en La Mejor.

0: Alvarito, no te vayas.
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2: Esta canción va con mucho cariño y con mucho respeto hasta el cielo para nuestro aventurero, Jason Jiménez.

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1: Ahora sí, hermosuras de mi corazón, nos vamos a despedir con esta rolita de Xavi, Grupo Frontera, no capea. Pues para esa morrito que simplemente le das y no jala, no te acepta. Saluditos para mi querido Angelito Reyes, muchísimas gracias por reportarte. También toda la banderola que estuvo aquí conmigo, también parroquero. Dice, te voy a hacer marcación personal, beso. Dale, plebetón. Oigan, hermosuras, ahora sí yo me despido con esta rolita. Los quiero muchísimo. Mañana en punto de las 4 estamos aquí con Tokio. Estamos con todo Morocho. Pues con toda la energía para empezar a despedir esta primera semana. Los quiero mucho. Se me cuidan y se lo lavan. Chao, velo.

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0: no más.
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0: broma y te marcamos.
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2: Y bueno, mi gente, estoy de vuelta contigo en este martes, primero de septiembre del 2026. Si alguien te pregunta qué estación de radio escuchas, solamente responde: yo escucho el Panda Show a través de La Mejor FM. Me voy con más diversión y tengo a Brenda. Hola, Brenda, buena noche. ¿A quién cotorreamos, mija?
3: Bueno, es mi novio. Se llama Carlos y es un poco muy celoso.
2: Es muy celoso. ¿Cuánto tiempo llevas de noviecita con Carlos?
3: Hoy cumplimos 1 año 2 meses.
2: ¿Un año? ¡Hoy! ¿Entonces le vas a dar su bromita de celebración del año 2 meses?
3: Sí, de hecho empezó desde temprano porque me hice la enojada con él.
2: ¿Y cuál fue el pretexto de la enojada?
3: Pues mis celos.
2: ¿Por tus celos?
3: Sí, y de él.
2: ¿Y quién es más celoso, tú o él?
3: Él.
2: ¿Y de qué te cela o de quién te cela?
3: De mis amigos, hasta de mis amigas en ocasiones.
2: ¿Y tú de qué lo celas?
3: Pues de sus amigas.
2: ¡Chale, qué aburrido! Pues entonces, si tú lo celas de las amigas y el de los amigos, entonces ¿para qué andan? ¡Qué aburrido, no!
3: No.
2: Pues digo, qué aburrido, pues ¿dónde está la confianza?
3: No, sí hay confianza, pero como que pues a veces se malinterpretan las cosas.
2: ¿Dónde está la complicidad?
3: No, pues...
2: A ver, ni respuesta tienes, ¿verdad? Bueno, ¿qué bromita para Carlos? Te escucho.
3: Bueno, pues yo tenía planeado. Lo que pasa es que hace tiempo salí con un amigo mío. Amigo mío. Entonces, él se puso celoso de ese amigo porque ese amigo me gustaba en la secundaria. Se llama Carlos Alberto, el otro chavo.
2: ¿Cómo, Carlos qué?
3: Alberto.
2: Ok, Carlos Alberto, ok.
3: Ajá. Entonces tenía planeado que tú quisieras pasar por él. Uh-huh. Y hablarle diciéndole que me dejara en paz porque yo me iba a juntar contigo y pues que él ya seguía sobrando porque yo estaba embarazada de ti.
2: No manches, así de agresivo, o sea, ya embarazo y todo el asunto. Órale, ajá. ¿Y la segunda?
3: ¿La segunda qué?
2: Ah, no, es que te entendí que tenías dos bromas diferentes.
3: Ah, no.
2: O sea, ¿tú quieres que yo le hable haciéndome pasar por Carlos Alberto?
3: Ajá.
2: Y decirle que ya te embaracé y que estamos viviendo juntos, ¿entendí bien?
3: No, que apenas vamos, que nos vamos a juntar porque vamos a hablar con mi mamá.
2: ¿Qué vamos a hablar? ¿Cómo se llama mi suegra?
3: Beatriz,
2: ¿cuánto tiempo de embarazo llevas de mí?
3: Apenas un mes.
2: Un mes. ¿Y en este mes tú y él y tú, nada
3: no,
2: de nada?
3: No.
2: ¿No han tocado el timbre? Te pregunto porque la mujer dice, no, espérate, pues está embarazada de mí. Ok. ¿A qué se dedica Carlos, tu novio?
3: Él ahorita va a empezar a trabajar.
2: ¿Va a empezar a trabajar apenas?
3: Sí.
2: ¿Y Beto?
3: ¿Beto?
2: Bueno, Carlos Alberto, pues.
3: Ah, bueno, pues él trabaja en esto.
2: Pégate un poquito más la boquita a la bocina y háblame fuerte. Y muévete porque se entrecorta un poquito. ¿Trabaja en qué?
3: De mesero.
2: ¿Ellos no se conocen?
3: No, discutí por Facebook y según te digo, pero quedó hasta ahí.
2: Solamente en Facebook fue la discusión.
3: Ajá.
2: Ok, ¿tú y yo ya estamos juntos?
3: Apenas.
2: Apenas, pero ahorita sí estamos juntos.
3: Sí.
2: ¿A qué horas fue? ¿Hace cuánto tiempo fue la última conversación o comunicación que tuviste con tu novio?
3: Ya sé ahorita. Bueno, hace como 2 segundos porque le dije que ya le iba a marcar y así.
2: Ah, ok. Bueno, pues vamos a darle. Beatriz se llama la suegra, ¿verdad?
3: Sí.
2: Vamos a ver qué pasa.
3: Pero entro yo primero para que me conduce.
2: Ok, estás tú primerito, ok.
3: Sí.
2: Bueno, pero así como nerviosita, no le vayas a decir mi amor, mi vida, cachorro, nada, ¿ok?
3: No, ok.
2: Porque imagínate, le va a hablar el otro y tú ya le dijiste mi amor, pues no.
3: Pues sí.
2: No cuadra. Marcamos las bromas en el Panda Show.
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2: Listo, mija, ¿eh?
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8: Bueno.
3: ¿Toño?
8: ¿Sí?
3: ¿Carlos?
8: Sí, ¿qué pasó?
3: Hola.
8: Sí, dime qué pasó, hola.
3: Es que tengo que hablar contigo sobre algo.
8: ¿De qué?
3: Ay, ¿te acuerdas la vez que vi a Carlos?
8: ¿Mande?
3: ¿Recuerdas la vez que vi a Carlos?
8: ¿A Carlos?
3: Sí.
8: Ah, sí, ¿qué pasó?
3: Bueno, pues, ves que te habíamos inventado que nos habíamos besado.
8: Uh-huh.
3: Bueno, pues, es que no nada más nos besamos.
8: ¿Cómo?
3: No, nada más nos besamos.
8: ¿De qué estás hablando?
3: Bueno, es que pasó algo más.
8: Ya, en serio, ¿qué pasó?
3: Pues, que, ¿cómo te lo digo?
8: ¿Cómo es?
3: Pues no sé cómo es. Mejor te lo paso, ¿va?
8: ¿Estás con él?
3: Sí, es que no te lo iba a decir yo sola. No hay problema.
8: Ok, a ver.
3: Bueno, espérame. Carlos.
9: ¿Sí?
3: Sí.
9: ¿Bueno?
8: Sí.
9: Habla Carlos Alberto.
8: Ah, ¿qué onda?
9: Oye, mira, lo que pasa es que... Bueno, y se confirmó. Hicimos dos pruebas de farmacia.
8: Ajá.
9: Y después tengo una tía que es enfermera.
8: Uh-huh.
9: Y bueno, pues resulta que le hicieron examen de sangre. Y llevo un poquito más de 4 semanas de embarazo.
8: ¿Qué? ¿Embarazo?
9: Sí. Entonces, mire, pues estamos platicando qué vamos a hacer y todo. Y...
8: No, a ver, ¿cómo?
9: Espérame, te estoy explicando, ¿no?
8: No, por eso, a ver. ¿Por qué, sabiendo que ella tiene novio, te metes con ella?
9: Bueno, espérate. O sea, y no empecemos con estupidez porque ya nos peleamos por Face.
8: Sí, pues nada más tienes el valor ahí.
9: Bueno, espérate. ¿Crees que lo arreglemos de otra forma? ¿Lo arreglemos?
8: Tú sabes que por mí no hay ningún problema.
9: ¿Pero qué voy a ganar? Mira, ni va a regresar contigo, ni va a suspender el embarazo, y aparte te voy a romper tu carita.
8: No me digas.
9: ¿Eso qué te rías? Mira, el que ríe el último, ríe mejor porque Sbra está conmigo.
8: Uh-huh.
9: Ahora, sí, efectivamente, ella y yo estuvimos saliendo mientras andaba contigo, pero yo fui primero.
8: Uh-huh.
9: ¿Sí?
8: ¿Cuándo?
9: Antes.
8: Antes,
9: ¿cuál? Hace 2 años.
8: ¿Hace 2 años?
9: Anduvimos. Sí.
8: Órale.
9: Pero bueno, es otra cosa.
8: Ajá. Uh-huh.
9: Aquí estamos hablando del presente y de nuestro futuro.
8: Uh-huh.
9: Mañana voy a hablar con la señora Beatriz.
8: Uh-huh.
9: Y nos vamos a casar.
8: No me digas.
9: Claro, porque yo sí soy hombre y tengo que responder.
8: ¿Eres hombre?
9: Claro.
8: No me digas.
9: Pues voy a ser papá.
8: No, yo quiero ver eso. Sí, ¿cuándo? Quiero ver supuestamente esas pruebas.
9: Espérate, Naquito. Espérate.
8: Ajá.
9: ¿Quieres que nosotros te... Pues, ¿quién eres, güey?
8: ¿Cómo que quién soy?
9: Pues, sí, eres un cero a la izquierda. Fuiste su novio. Mm-hmm. Tuviste su oportunidad.
8: Mm-hmm.
9: Pero mira, tan no la enamoraste que estuvo saliendo conmigo. Tíselo, brother.
8: Bueno, pues eso ya no queda...
9: Llevamos 3 meses frecuentándonos.
8: Ajá.
9: Y si realmente le hice mía, ¿sabes por qué?
8: ¿Por qué?
9: Porque nos adoramos, güey.
8: Órale.
9: Porque realmente yo la deseo y ella me desea. Y nos deseamos. Y juntos conjugamos el verbo amar. Y yo voy a ser papá, güey. Así de sencillo.
8: Pues mira, fíjate que eso... No sé quién... ¿Qué es lo que está tramando? ¿Qué es lo que están haciendo? Porque en el neta no le creo. Porque ella no es ese tipo de persona.
9: A ver. ¿Qué sí, está tramando? Sé. Pues que estemos juntos.
8: O sea, órale.
9: ¿No alcanzas a entender, idiotita?
8: Cálmate, ¿va?
9: ¿Qué quieres que me calme? ¿No sabes decir otra cosa?
8: No, mira, simplemente...
9: ¡Habla con congruencia!
8: Estoy hablando tranquilo y con congruencia, ¿va?
9: Es que esta cosa no es de hablar tranquilo, no. Es de establecer una conversación.
8: Por eso.
9: Para que lleguemos a una conclusión.
8: Ajá.
9: Y la conclusión es que tu tiempo terminó.
8: No, pues ¿sabes qué? Este tipo de cosas a mí no me gusta hablarlo por teléfono.
9: Bueno, entonces, ¿quieres que nos vayamos al Auditorio Nacional, claro, y lo hablemos de conferencia o qué?
8: Sí, digo, como sea, pero el chiste es verte.
9: ¿Nos vayamos al Ángel a festejar?
8: Si quieres, brother.
9: Pues entonces, ¿qué onda, estúpido?
8: No, por eso, si
9: quieres. De verdad, no te entiendo, eres muy, muy, muy... Mira, eres el típico chamaquito idealista, soñador, ingenuo. O sea, por favor.
8: Ajá.
9: Hello, entiende, razona. A ver, Carlos... Brenda y yo vamos a ser padres.
8: Uh-huh.
9: ¿Entendiste? A ver tu cabecita. ¿Escuchaste? O sea, ¿de qué otra cosa quieres saberlo?
8: Que me lo digan de frente, por lo menos. Que tenga el valor de decirle de frente.
9: ¿De qué forma lo estamos haciendo? ¿Qué diferencia hay? Que cuando nos veamos te calientes o me caliente y te parta.
8: Pues venga, como sea, el chiste es hablar en persona. A mí no me gusta tratar esos asuntos así, y menos ahorita.
9: Oye, Bre, este sí es bien infantil, que lo quiere hablar de frente, la verdad es un asco, es
8: no,
9: un asno.
8: No, es infantil, es hombre.
9: Espérame, estoy hablando con ella, ¿sí?
8: No, cállate.
9: Espérate, animalito. Yo no sé si tú quieras decirle algo más, esa risa imbécil que tiene, se ríe cada 2 segundos. Yo ya cumplí, mi amor. Yo ya cumplí, chiquita. Se habla tú con él. Y ya, pues dile chau chau para lo que le hablamos.
3: Bueno.
8: A ver, dime.
3: Pues es que no sé cómo decírtelo, en serio.
8: No, pues nada más así. Mira, no digas nada, en serio. Yo te dije desde hace rato que no podía contestar por lo mismo de que aquí están, ya sabes quién.
3: Uh-huh.
8: ¿Va? Mira, eso sí me saca de onda un buen. pero sea lo que sea, créeme que te olvidas de mí. ¿Va?
3: Bueno, oye. Oye.
8: No, mira.
3: No, déjame, mira,
8: déjame decirte algo.
3: No quiero preguntarte algo.
8: No, espera, antes de decirte, espérame. Antes de que me preguntes, ¿va? Y ya sabía eso. No, que habías tenido ese tipo de cosas. Desgraciadamente me tuve que enterar de otro tipo de lugares, pero está bien.
3: Es que, neta, eres bien raro.
8: ¿Por qué?
3: Es un poco inmaduro, no sé. Es que te quejas de todo, todo me lo reprochas. No podía seguir así, Carlos. ¿Qué esperaba? Después de lo que vi de Nat, ¿qué esperaba?
8: ¿Lo que viste en qué?
3: De Nat.
8: Oye, eso ya tenía mucho tiempo y lo hablamos.
3: Pero pasó, ¿no?
8: ¿Y tú con Osvaldo?
3: Nada más lo vi.
8: ¿Quién sabe? ¿Pasó por no, lo mismo sí. con Carlos ahorita?
3: Bueno, pero pues ya te enteraste, ¿no?
8: ¿Mande?
3: Pues ya te enteraste.
8: Sí, pues creo que como le dije igual a tu amiguito ese, ¿sabes? Y tú sabes perfectamente, me conoces bien. Yo no me gusta tratar este tipo de cosas ni por Facebook ni por teléfono. Eso es enfrente, ¿no crees? Y mira,
3: pues sí.
8: Entonces, si tú quieres hacer eso con él, adelante, yo con mi vida. Yo te dije que la única manera de que yo me pueda alejar es que tú tengas otra persona.
9: Hombre, ese güey está bien teto, me cae.
8: Me dejas, pues es madre.
9: Tantísimo.
3: Ya, neta, bájale, sí, porque pues, es el padre del
8: chico. Puta madre. No, está chido.
3: Perfecto. No, te pido respeto.
8: Mira, la verdad me dejaste sin palabras, no esperaba esto y está bien. Ahora sí que, pues, ojalá lo hayas disfrutado muy bien. Tú sabes de qué hablo, ¿no?
3: Pues sí, lo disfruté.
8: No, está bien. Por lo menos no me quedé con las ganas.
3: Ajá. Pues está bien. Pues era eso lo que quería decirte.
8: ¿Mandé?
3: No, gracias por esperar.
8: No te escucho nada.
3: Era eso lo que quería decirte.
8: Cállate ya.
3: Perdóname.
8: Cállate tú.
9: Oye, ¿qué te pasa, estupidín? Te estoy escuchando. ¿Cómo que la callas?
8: ¿Qué? A ver, hazme algo, güey.
9: ¿Qué? ¿Muy hombre o qué?
8: Sí, ¿cómo ves?
9: Mira. Va respetando a Bre, porfa. La respetas.
8: Yo a ella siempre la he respetado, nada más que en este momento no quiero saber nada de ella. Y tú, mira, mejor cómprate unos pantalones. O mejor te los presto para que me vuelvas a hablar.
9: ¿Ah, sí? Ya
8: sin persona.
9: Pues te voy a dar unos pañales, güey.
8: Póntelos, te vas a orinar.
9: No, tú los necesitas.
8: Chala.
9: O cagengue.
8: Ajá.
9: ¿Por qué no nos vemos ahorita?
8: Wey.
9: O sea, ¿quieres que realmente nos apartamos? Va.
8: Va, a ver dónde te veo.
9: No, dime dónde te veo, güey.
8: Tú dime dónde te veo.
9: No, dime.
8: ¿Sabes dónde vivo?
9: Dime. Dime, estás muy caliente, dime. De una vez lo arreglamos, güey.
8: Ajá.
9: Y te llevo los pañales.
8: Ajá.
9: ¿Sí?
8: A ver, tú vives a 2 horas de mí, güey.
9: No me importa, hijo. Yo tengo nave, güey.
8: Ajá.
9: O sea, yo agarro mi nave y me lanzo, güey. Metro Panteones, ¿va?
8: Metro Panteones.
9: ¿En cuánto tiempo, güey?
8: 15.
9: Va.
8: Seguro.
9: Seguro. Y cuando te vea te voy a preguntar cómo soy el Panda Show, que esta es una broma.
10: ¡A toda máquina, baboso!
11: ¡Broma!
9: No, estás en las bromas del Panda Show. Es una broma de tu vieja, no es cierto. ¡Carlitos!
8: Ay, ya ves que me hacía tu voz conocida, hijo de la
9: mano. Oye, ¿qué onda, güey? Mejor te pongo a tu novia en la línea. Adelante, mija.
3: Ay, gracias. Ay, hola, amor. Es que quería hacerte una
9: y ya está enojado. Hola, amor. Y tú en la boca. ¿Sabes por qué te hizo la broma?
8: ¿Por qué?
9: Porque hoy cumplen 1 año 2 meses.
8: Ah, sí.
9: Prendita, dile por qué le hiciste la bromita, mija.
3: No, pues la verdad es que ya como que habíamos tenido días muy pesaditos y pues me ocurrió hacerte algo así para romper la tensión.
8: Pues es que rompiste muchas cosas, ¿eh?
9: ¿Qué? ¿Ahora te vas a hacer el digno o qué?
8: No, yo, ella es la que se hace digna, yo no.
9: Bueno, ella se hizo la enojada este día porque te iba a hacer la broma.
8: Sí, me dijo algo bien raro, de hecho en la tarde yo me quedé así, no sé de qué se trata.
9: Pues claro, ¿qué te dijo?
8: Me dijo que supuestamente me iba a arrepentir, dije, ¿arrepentir de qué?
9: Pero te vas a arrepentir cuando te haga tu bromita. Eres un chamaco teto, muy Bartolo de verdad. Ya bájale, Carlitos, no estés calientito. Mira, hay pomadas para las ardillas.
8: No, ¿qué pasó?
9: Mira, te hizo la bromita, hombre, ya relájate. Créeme que desde la mañana se puso enojadita contigo, todo el rollo, pues preparando la guasita que te iba a hacer. ¿O no, Brenda?
3: Sí,
9: Ahí está.
8: No, es que digo, en serio, yo no me calenté ni nada. Al contrario, pues sí me dio como terrés, porque yo no, ese tipo de provocaciones por teléfono nada más.
3: ¡Ay,
8: sí! Perfectamente,
9: güey.
8: No
9: manches, te escuchas, Teto, pero con lo que estás diciendo, tetísimo. O sea, no manches. Ya, mejor despídase de su novio. Ándele, mija, ándele un besito, su lechita y a dormir, porque ya está. Despídase de su novio, ándele.
3: Solo quiero que sepas que te amo mucho y que todo lo que hice hoy o cómo me comporté hoy fue por eso, y espero que te haya gustado un poco. Al final, claro.
8: Sí, claro, no es cierto. Sí, está bien, ahora sí que pues me sacó de onda y sí me animó un poquito realmente. Y gracias por esto, y sabes que también te amo mucho. Tú no, tú cállate.
9: ¿Y no puedo suspirar o qué? Ya, no estés enojado conmigo.
8: Como
9: veas. Órale, ¿en el panteón es?
8: Panteón
9: es
8: cámara. Ahí te
9: lleva a tu jefa para una enterradita. O sea, ¿qué se va el metro a panteón es?
8: ¿Te mandé? O sea. No te entendí, te iba a decir algo, pero no te entendí.
9: Brenda, dile a tu novio cómo se oye el Panda Show.
3: A toda máquina.

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2: Chiquiringuillos, chiquiringuillas, estamos de vuelta con ustedes en este martes, septiembre 1 del 2026. Te acompaño a través de La Mejor FM, estamos en cadena. Y también por la aplicación de Claro Música, no te lo pierdas todos los martes y todos los jueves. 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Mensajito vía WhatsApp al 5599-0PANDA, 5599-07-2632. Desde los Estados Unidos, el área es el 945-223-9850. Estoy en Guadalajara. Ahí está Germán. ¿Qué óvole? ¿Cómo estás, Germán?
3: Bien, bien, bien. Aquí, pandita, mira, llegando de Manzanillo.
2: Oye, saludos hasta Guadalajara. ¿Y andas ya en Guadalajara?
3: Gracias a Dios, ya llegamos.
2: Órale, ¿van llegando de Manzanillo?
3: Vamos llegando de Manzanillo ahorita.
2: Ay, qué envidia, ¿y a qué fuiste a Manzanillo?
3: Fue cumpleaños de mi hermano y fuimos a festejar ese cumpleaños.
2: Ah, qué padre, ¿cuántos cumplió?
3: 50.
2: Ya está ruco el condenado.
3: No, ya está ruco, ya.
2: Oye, ¿y quiénes fueron allá a festejar el tostón de tu hermano?
3: Fue mi hermano, su esposa, y fui mi esposa y mi hija de 6 años.
2: Ándale, qué padre. ¿Y cuántos días se fueron?
3: Nos fuimos viernes, sábado y domingo, y lunes nos regresamos.
2: Ándale, mira, entonces se fueron 3 días.
3: Sí.
2: Mira, qué
3: pero
2: buena onda.
3: Pero que llegamos, nomás llegamos 2 días, porque llegamos a otro hotel y no nos cambiamos de hotel.
2: Ándale, o sea que se pasaron 2-3 días ahí en Manzanillo.
3: Sí, sí, es que llegamos a un hotel y pues en la noche agarramos ese nomás de emergencia y al otro día nos cambiamos al hotel, es el 2 días.
2: Órale, qué buena onda. Oye, y pues qué chido que estés escuchando La Mejor 95.5 y también ahí en Manzanillo. No, hombre, pues padrísimo, ¿no?
3: Sí, no, yo ya no los escucho, no, me los curo de las bromas.
2: Qué buena onda. ¿Y tú eres tapatío, carnal?
3: Sí.
2: Mira, ¿y no te da vergüenza?
3: No, que para nada.
2: Oye, ¿para quién es la bromita, Germán?
3: Para mi hermano.
2: Ah, para el festejado.
3: Para el festejado, exactamente.
2: Órale, ¿y qué bromita le vamos a hacer al buen Mario?
3: Llegamos allá al hotel y él pagó la habitación, la mía y la de él, que fueron 2,600.
2: Ajá.
3: Y yo le daba el dinero y dijo, no, pues tú pagas las de la otra noche.
2: Ok.
3: Y dije, ah, está bien. Pero ellos no vieron cuando yo fui a pagar la habitación y cuando nos veníamos, me dijo, ¿y se pagaste? Le dije, no, no he pagado, al rato voy. Y así anduve. Y ya cuando nos salimos, le dije, vámonos rápido, le dije, porque no pagué la noche. No, sí, vámonos, y nos salimos así de rápido, que supuestamente no pagamos la noche.
2: ¿Y se quedó con esa idea?
3: Él se quedó con esa idea, y veníamos en el camino, y venía diciendo, ¿sabes qué onda? Dice, no me han hablado, a veces no me hablan para lo del hotel, y todo eso.
2: ¡Órale!
3: Venía con la idea, venía todo el camino, venía con la idea de que no pagamos el hotel.
2: No manches, ¿y por qué le dejaste con esa idea?
3: Pues, porque ya tenía la idea de hacerle la broma.
2: O sea que es una bromita de cumpleaños, prácticamente.
3: Sí, de para que se la acabe de pasar bien.
2: Ok, entonces la idea es que le hablamos de reservación de la gerencia del hotel en Manzanillo y le decimos, ¿qué, carnal?
3: Pues que no pagó la noche, que si no tiene vergüenza, que si no le dio, o si no lo trataron bien, para haberse pagado, o porque okay. No pagó.
2: Estamos hablando de 2,600, ¿te entendí bien?
3: Sí, de 1,300 de una habitación y 1,300 de otra.
2: 1,300 la noche. ¿Te acuerdas el número de habitaciones que estuvieron? ¿En cuál
3: sí,
2: estuvo él?
3: Sí, estuvo en la 112.
2: Ajá.
3: Y nosotros en la 108.
2: 112, Mario y Germán, 108. Ok, perfecto. ¿Cuántos adultos? Sí, 4 adultos, por lo que entiendo, y un menor, ¿no?
3: 4 adultos y una hija de 6.
2: ¿Qué días estuvieron en este hotel?
3: Llegamos el sábado, dormimos el sábado en la noche y el domingo en la noche para amanecer lunes.
2: Ok, entonces se debe la noche de anoche, o sea, los 2,600. Sí. Perfecto. Pues vamos a pegarle, vamos a ver cómo resulta. 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
5: Saludos, mi pandita. Te escuchamos desde aquí, desde Tecomil, Ciudad de México. Saludos a mi esposita, Jimena, La Mejor FM 97.7.
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6: Bueno.
2: Sí, bueno, buenas noches. ¿El señor Mario?
6: Sí, ¿quién habla?
2: ¿Qué tal? Habla el señor Rueda. Le estoy hablando del hotel acá en Manzanillo. ¿Cómo está usted? ¿Qué tal su estancia?
6: Bien, todo bien, muchas gracias.
2: Qué bueno, ¿se disfrutó de sus días con nosotros?
6: Sí, a sus órdenes.
2: Mire, le hablo para lo siguiente. Bueno, antes que nada, gracias por estar con nosotros en estas noches, habitación 112 y 108. Pero tenemos un problemita. Fíjese que pues no se liquidaron lo que es la habitación de dos noches. Se quedaron dos habitaciones, la 108, la 112, 1,330 por noche. Y bueno, se quedaron adeudando 2,600 pesos, que esa es la molestia por la cual estoy hablando. ¿Cuál fue el motivo por el cual no pagó?
6: Pero cuando yo entregué a la habitación, yo les pregunté qué se adeudaba, qué se debía, me dijeron que nada. No sé, bueno, después íbamos dos personas, a mí me tocó pagar una noche, a la otra persona le tocó pagar otra noche.
2: Bueno, pero el registro que tenemos, incluso cuento con copia de su credencial de lector.
6: ¿Y eso qué tiene que ver?
2: De hecho, acaba de cumplir 50 años, felicidades, que es
6: sí,
2: importante.
6: Sí, pues a eso fui a festejar mi cumpleaños.
2: Qué bueno, le felicito, espero que su estancia, ¿lo tratamos bien?
6: Sí, todo bien, gracias.
2: Entonces, si lo tratamos bien y nosotros somos un hotel donde nos debemos a nuestros huéspedes, creo que es recíproco y ustedes tienen que pagar el servicio.
6: Okay. Déjeme checarlo porque, bueno, ok, está bien, la otra persona iba a pagar la otra habitación. Si sale dudo algo, dígame, deme el número de cuenta y yo mañana ahorita no puedo, pero ya mañana.
2: A ver, usted me pregunta, señor Mario, usted me pregunta. Dígame. Me pregunta, ¿se adeuda algo? ¿Está usted sordo? Yo le estoy diciendo que se adeudan 2,600 pesos. Le estoy comentando, le estoy diciendo que estuvo con nosotros, cosa que le agradecemos muchísimo. En la habitación 112, ahí estuvieron dos adultos, y en la 108, dos adultos y un menor. ¿Estamos de acuerdo?
6: Yo le estoy
2: comentando que pues nos desvivimos por atenderlo. Qué bueno que decidió pasar con nosotros su cumpleaños. Pero sí, no sé si así sean en Guadalajara en realidad, pero pues timarnos, hurtar, salirse del hotel sin pagar dos noches, yo creo que no, nosotros no debemos un comportamiento así por parte de ustedes. Y aparte, pues digamos, aquí viene mucha gente de Guadalajara, vienen muchos tapatíos.
6: Sí, sí, lo entiendo,
2: y pagan.
6: No me estoy negando. Yo me quedé con la idea de que me había pagado a la otra persona. A mí no me dijeron que se deudaba algo. No estoy robando, no estoy hurtando. Le estoy diciendo que sí. Deme un número de...
2: A ver, señor Mario, ¿sí? yo no le replico. Usted me menciona mucho a otra persona, ¿sí? Tenemos los registros, pero aquí quien hizo la reservación y que pagó fue usted, por eso le estoy hablando a usted, porque si no le hablaría a otra persona. Usted se hizo responsable, usted hizo el check-in, usted hizo el check-out, entonces necesito saber, y la respuesta es con usted. No porque haya sido su cumpleaños, quiere decir no había promoción para condonar y decir dónde vio el letrero de que si usted cumple 50 años,
6: hay dos noches gratis. Sí. Ok, no me estoy negando. Yo le digo que le voy a depositar, voy a hacer una transferencia, como usted me diga.
2: A ver, pero ¿yo cómo voy a confiar en su palabra? Discúlpeme, don Mario.
6: Mire,
2: y discúlpeme si me altero un poco.
6: O sea, yo no me estoy negando.
2: Pero
6: no,
2: si usted hizo el check-out, se salió de nuestro hotel aquí en Manzanillo sin pagar, sin liquidar los 2,600 pesos.
6: Pero yo no me di a la fuga. A ver. Es que
2: discúlpeme,
6: yo no me di a la fuga.
2: Pero ¿dónde está ahorita? ¿Dónde está ahorita? ¿Ya está en Guadalajara?
6: Estoy en Guadalajara.
2: Pues, entonces se dio la fuga. Usted se dio la fuga. Porque no pagó.
6: Le dijeron que no se debía nada.
2: No, discúlpeme, discúlpeme, pero usted es un deudor. Usted no pagó.
6: A ver. No me estoy negando.
2: Usted es un compañero. Un cumpleañero en fuga. Pero ¿quién me garantiza que usted el día de mañana va a pagar?
6: Mire, usted tiene mis datos, usted tiene toda mi información, yo no puedo, no me estoy negando.
2: Hagamos una cosa muy sencilla.
6: Espéreme,
2: don Mario. Muy sencillo, yo lo único que le pido, si usted tiene tarjeta de crédito o de débito, yo me estoy identificando, sabe de qué le estoy hablando, en este momento haga el pago.
6: Sí. No tengo de débito, es de crédito.
2: Bueno, por favor, entonces de una forma muy sencilla, si usted me está reconociendo que es la persona que estuvo con nosotros, bueno, vamos a proceder al pago y se acabó, porque si no, mañana temprano yo lo veo con nuestro departamento legal y bueno, lo que vamos a hacer es que lo vamos a meter a créditos y cobranzas y bueno, no solamente van a ser los 2,600 pesos, sería mucho más porque vamos a entrar a gastos y costos.
6: Sí, o sea, yo no me estoy negando. mí no me digan.
2: Tampoco me hablen en ese tono, por favor. No me hablen en ese tono.
6: A ver, yo le estoy hablando en bien. Le estoy diciendo que no me altere. Usted se está alterando.
2: Yo no, le voy el que a se está alterando, yo solamente estoy haciendo mi trabajo.
6: Yo estoy dormido, o sea, yo no me estoy alterando. No me estoy negando.
2: Pero si usted vino con nosotros aquí a Manzanillo a descansar y a relajarse, sí, disfrutó de los servicios.
6: Claro, que me fui tan relajado que yo fui a recepción, yo nunca me negué, entregué las toallas, me dieron mi documento, se debe algo, todo en orden.
2: ¿Se le trató bien? ¿Tiene alguna queja por parte de nosotros? ¿Tiene una queja por parte del hotel? ¿Tuvo agua caliente? ¿Tuvo sábanas limpias? ¿Los baños limpios?
6: No hubo queja de nada.
2: Bueno, nosotros hicimos nuestra parte, entonces usted. ¿Usted por qué no hizo la suya?
6: Entonces, ¿por qué no me dijeron que se adeudaba antes de que yo me retirara?
2: No, discúlpeme, es que usted se salió, y no pagó. Esa es la verdad. Entonces nosotros, yo no tendría por qué molestarlo, por qué marcarle esta hora.
6: A ver, permítame, yo me traje las llaves. ¿Me traje el control? ¿Me traje alguna toalla? No, yo fui a recepción.
2: No, simple y sencillamente no pagó. No liquidó la habitación.
6: No me cobraron.
2: Ni liquidó la 108 ni la 112, solamente pagaron una noche.
6: No me cobraron. Si a mí hayan dicho, ¿sabe que aquí tiene un adeudo? Ok, ¿cuánto es? Yo lo liquido, no pasa nada.
2: Ese es el problema que tenemos. Es el problema que tenemos con la gente de Tijuana y la gente de Guadalajara. Siempre utilizan las mismas excusas.
6: Por eso.
2: Siempre las mismas excusas.
6: Nunca me di a la fuga, nunca me fui a escondidas. Yo estuve en recepción y me dijeron, es todo, no se debe nada. Muchas gracias, aquí está su credencial. Que le vaya bien. Eso es todo.
2: No.
6: Ok, hay un error.
2: Don Mario, mire, por favor, le voy a pedir una cosa. No me mienta y no me quiera ver la cara de tonto. Discúlpeme.
6: A ver.
2: Vamos a terminar el tema. Yo creo que usted liquide y punto. Deme su número de tarjeta y liquidamos. Y se acabó.
6: Pero no me hable en ese tono. Yo le voy a pagar. Dígame, entonces déjeme levanto para buscar mi tarjeta. Y ahorita,
2: Discúlpeme, pero ratero es el que roba un pan, también como el que no paga 2,600. Discúlpeme.
7: ¡Ay!
2: Esa es la verdad. Entonces, vamos a quitarnos de dimes y diretes.
6: Claro,
2: pague.
6: Yo le pago.
2: Ahora, si usted también está en su derecho, señor Mario, para decirme, no voy a pagar,
6: no reconozco
2: el adeudo, bueno, entonces nos vamos por el punto de vista legal y se acabó.
6: No.
2: Y yo lo dejo para que ahorita en Guadalajara tome su almohadita, tome su cobijita y se duerma. Punto. Yo estoy haciendo mi trabajo.
6: ¿Qué parte no me está entendiendo que yo le voy a liquidar? A ver, déjeme buscar mi tarjeta.
2: Yo creo que es fácil entonces que usted se levante, prenda su luz. ¿Tiene la luz apagada?
6: Estoy dormido, Leo, estoy dormido, nomás.
2: Bueno, entonces, ¿qué le cuesta abrir su carterita, sacar su tarjeta de crédito?
6: Espéreme. O sea, no soy un niño de 5 años. Ahorita, permítame un segundo.
2: Y solamente aceptamos Inbursa. Espero que tenga Inbursa.
6: Ah, no, Inbursa no.
2: Ay, no tiene Inbursa.
6: No.
2: Entonces, ¿cómo le vas? Es que una persona de verdad que no tiene tarjeta Inbursa, entonces no es cool. Por favor. Entonces, en efectivo lo hubiera pagado y punto. No, ¿sabe qué? Discúlpeme, lo que vamos a hacer es que lo voy a meter a Buró de Crédito, lo voy a ver directamente con el departamento legal. Discúlpeme. Aparte, usted va a tener que pagar gastos y costas de los abogados.
6: Por eso, yo no me estoy negando, yo le estoy diciendo que yo le pago. O sea, ¿quién dice que una tarjeta Inbursa? O sea,
2: disculpe, don Mario, estoy hablando. Usted, no sé si usted esté ahí con su empleada doméstica, estoy hablando con usted.
6: A ver, nada más no falte al respeto porque yo no le estoy faltando al respeto.
2: Estoy hablando, usted y yo. ¿Está hablando? ¿Qué está hablando la recepción? ¿La recamarera? Estoy hablando con usted directamente.
6: Por eso.
2: Soy el señor Rueda. Soy el gerente. Escucho que una voz está, hable y hable, está interrumpiendo nuestra conversación.
6: No está interrumpiendo. A ver, pero esto ya se está saliendo así de borde, que ese no es el caso.
2: Era mucho más sencillo que al momento que usted hizo el checkout, usted hubiera pagado. Y aparte por 2,600 pesos, por favor. No, de ninguna manera. Yo estoy haciendo mi trabajo y estoy cobrando lo que usted disfrutó, lo que usted hizo.
6: Y yo le hago una transferencia, deme un número, ahorita yo se lo hago, ahorita.
2: ¿Cree que voy a creer en un lacra como usted que no,
6: mire, no me falta
2: pagó 2,600?
6: No,
2: es que es la verdad.
6: Porque no es el caso.
2: Bueno, hagamos una cosa.
6: Sí,
2: está muy cerquita, está a 4 horas y media, ¿de acuerdo? Venga, maneje ahorita, paga y se regresa. Si no tiene Inbursa, entonces...
6: voy a ir a pagar ahorita. O sea,
2: entonces usted hubiera pagado.
6: ¿Eh?
2: Usted hubiera pagado. Discúlpeme, lo vamos a ver desde el punto de vista legal. Que tenga muy buenas noches y que sueñe con los angelitos. Ah, Pero un favor, respóndame cómo se oye el Panda Show, que es una broma de su...
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2: ¡Feliz cumpleaños! ¡Feliz 50!
8: ¡Panda!
9: ¡No me aguantes nada!
2: Mario, ¿neta ya estabas dormido?
8: Sí, la neta sí, ya estaba
2: dormido. Ay, regresaste cansadísimo de Manzanillo, no, hombre.
8: Estaba de luna de miel.
2: Oye, yo sacándote, sí, tengo una tarjeta y yo sacada. ¿Neta no tienes tarjeta Inbursa?
8: No, gracias a eso, Inbursa. No, no. Ahora sí que nunca me lo esperé. Ya les escucho y nunca me imaginé que... Y mi señora me dijo, oye, es una broma. ¿Cómo crees? Es una broma, no.
2: ¿Quién? Disculpe, ¿era la empleada doméstica la que estaba hablando? Ay, Dios, Germán, ahí está tu hermano. Dile por qué la bromita.
10: Para que se pase una buena noche, ¿se acuerde? Y andaban con la tentación que no se había pagado, pero sí se pagó.
8: Hijo de chingada madre, me la vas a pagar mañana.
2: Hermanito, pues ahí cuando quieras cotorrear, ya sabes, en Guadalajara a través de la mejor 95.5, también estamos sin censura a través de la aplicación de Claro Música. Y díganme en Guanatos, ¿cómo se oye el Panda Show?
10: ¡A toda máquina!

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0: ¿Qué ole? ¿Cómo estamos? Muy, pero muy buenas noches. Martes 1 de septiembre del 2026, el mes de la patria. Y nosotros estamos a través de la cadena más importante del regional mexicano, La Mejor FM. ¿Quieres tu bromita? ¿Qué esperas a comunicarte de todo el país? Al 807-26-3482, 800 Pandita en los Estados Unidos, América Latina, a través de la señal de Claro Música, 855-2611-804. No hay pretexto para que en este martes hagas tu bromita al Panda Show. Y tengo a Víctor. Hola, Vic. Buenas noches, ¿cómo estás?
1: Bien, bien, mi panda. Buenas noches, ¿cómo estás?
2: Ah, ándale, ¿qué pasó? ¿Te comiste un sapo? ¿Qué pasó, mi Víctor?
1: No, es que estamos, pues así hablamos. ¿Qué le hacemos?
0: Así habla, a ver, hazle este zap. Muy bien, mi Víctor. ¿Qué edad tienes, Víctor?
1: 48 años, mi panda.
0: 48, no, hombre, se nota que mal vividos, hermano. Qué mocecita. No, oye, sí, pues, sí. Gracias por estar en el Panda Show. Platícame para aquí en la Bromation.
1: Gracias a ti. Mira, lo que pasa es que tengo una amiga. Uh-huh. Damos clases. De cardio y tengo una amiga, entonces nos llevamos muy bien, ella me cuenta sus broncas y todo ese show. Tenemos mucha confianza, ¿no? Entonces, uh-huh. Haz de cuenta que hace unas semanas llegó una señora nueva a tomar clase y pues ya en la plática con Griselda le dije que la señora estaba guapa.
0: ¿Así se llama la bromeada, Griselda?
1: Griselda es mi amiga.
0: Ok, ¿desde hace cuánto tiempo?
1: Ya tenemos como que será como un año más o menos.
0: Okay, entonces le comentaste, oye, esa señora está bien guapa, ¿y luego?
1: Sí, le digo, Tere está muy guapa y ella está en la cabeza que yo no tengo novia, pero sí tengo novia, ¿no?
0: Ajá.
1: Y agarró y me dijo, dice, ah, ¿te gusta? Y le digo, sí, está guapa. Y empezó, no, te voy a hacer un paro con ella, te voy a echar la mano y... Ya sabes, de alcahueta.
0: Ay, mira, luego encender ahí el ligue, de cupido.
1: Sí, de cupido metiche.
0: ¿Y lo hizo o no?
1: Sí lo hizo. Entonces, pues me empezó, empezamos a platicar de eso y ya luego me mandaba mensajes. Dice, oye, ya hablé con Tere, le dije que eras buena onda y dice ya que sí, o sea, cosas así, ¿no?
0: Uh-huh.
1: Entonces, pues sí hubo bastantes mensajes de eso. Pero en la mañana, pues según para hacerle la broma, pues yo me hice el enojado, ¿no?
0: Ok.
1: Me hice el enojado con ella. Tere tiene días que no va a entrenar porque primero su niña se enfermó del estómago y hoy no fue a entrenar porque le sacaron una muela.
0: Oye, ¿pero por qué te hiciste el enojado si ella te lo presentó? O sea, ¿enojado
1: no,
0: en qué
1: o
0: sentido?
1: No, me hice el enojado para hacerle la broma.
0: Ah, ya, ¿no?
1: Para
0: ya,
1: hacerle
0: ya.
1: Hacerle la bromita.
0: Okay.
1: Y y ya agarré y, me ha mandado mensajes y pues los leía y todo y dice que pues me va a hacer el par y todo. Entonces, pues la broma sería que vamos a contactar a mi hermana la más chica, se va a hacer pasar por mi novia y pues le va a reclamar, ¿no? Le va a decir, oye, ¿qué onda? Pues tengo el teléfono de Víctor y estoy viendo que le estás mandando mensajes para hacerle un paro y ya sabes.
0: O sea que tu hermana se va a hacer pasar por tu novia.
1: Exactamente.
0: Hijo de Calimán, ¿cómo se llama tu hermana?
1: Sandra.
0: Sandrita, eres Sandra, una alcahueta, Sandra.
3: ¿Por qué crees que me marco?
0: Oye, ¿y por qué le vas a ayudar a tu hermano a hacer esta broma?
3: Pues nada más porque es mi hermano y está bien feo.
0: Oye, Sandra,
3: ¿no?
0: Oye, pero tú no conoces a Griselda, ¿o sí?
3: No, yo no las conozco, a nadie del negocio que tienen mis hermanos, no conozco a nadie, ni ellas me conocen a mí.
0: Okay, ¿y tú tienes una novia llamada, Víctor?
1: Sandra, porque no la conocen.
0: Okay, ¿y por qué no le has dicho a Griselda que tienes novia?
1: Pues no, o sea, no se ha soltado la oportunidad de la plática, o sea, platicamos de cosas... Por ejemplo, de mi hija, platicamos de cosas mías. Ella tiene problemas con su ex. Y su hija se llama Dana, tiene 7 años y va a tomar mi clase. Y es una niña que se aplica en la clase y todo. Entonces, pues me cayó muy bien la niña, la empecé a felicitar. Y ya de ahí empezamos a hacer la amistad esta Griselda y yo. Y tiene broncas con su ex y luego me dices que oye, ¿qué crees? Me dijo esto. O sea, mucha confianza. Hay mucha confianza entre nosotros.
0: Oye, ¿cuánto tiempo llevas dando clase?
1: Ahí en donde estamos ahorita llevamos aproximadamente ya 2 años.
0: Un buen rato. Con razón sí, sí. Tienes la voz que tienes, hermano. Ya está, la tienes cansada.
1: Por tanto grito y por tanto andarle gritando a las señoras.
0: Bueno, entonces, a ver, Sandrita, te vas a hacer pasar por la novia del mismo nombre, Sandra. ¿Y qué te pusiste de acuerdo con tu hermano?
3: Sí, nada más una duda. Elías no va a intervenir en ningún momento. Solo yo y lamentada mamá de Dana, porque yo la voy a manejar así como mamá de Dana, porque no sé cómo se llama, porque mi hermano la tiene registrado así en el WhatsApp, mamá de Dana.
0: Ah, ya, o sea, no le vas a decir Griselda.
3: No, igual en el transcurso de la broma le podría yo preguntar su nombre, pero yo la voy a manejar como mamá de Dana. Pero Elías no va a entrar para nada, yo no lo meto, simplemente le hablo, le reclamo o él va a intervenir.
0: No sé, bueno, primero tienes doble nombre, Víctor.
1: Sí, me llamo Víctor Elías.
0: Ah, ¿cómo te llamamos, Elías o Víctor?
1: Víctor, Sandra Pontevivo es Víctor, ella me conoce como Víctor.
0: Víctor, Elías nada más para los cuates.
1: Para la familia y los cuates, nada más.
0: Oye, pero sí estaría chido que entraras, ¿no, Víctor? En un momento dado, ¿no?
1: Lo que estábamos planeando, mi pandita, no sé tú cómo lo veas, es de decirle que, pues, que estamos aquí en mi casa, que yo me metí al baño a bañarme, no sé. Y pues ya luego salí yo y ya sabes, oye mi amor, y ya cuando, oye, ¿por qué tienes mi teléfono? Ya sabes, hacer la de
0: No, espérate, digo exactamente como lo tiene planeado Sandra, pero va a llegar el momento en que se escuche el efectito de puerta y es donde tú puedes decir, Sandra, ya va llegando Víctor, a ver Víctor, ven para acá. Y allí es donde ya lo involucramos, ¿no? ¿Cómo ves, Sandra?
3: Bien, perfecto.
0: Sí, mira, ahí está el efectito de puerta, nosotros vamos midiéndole y cuando escuches el efecto tú entras así, hola mi amor, ¿cómo estás? Hasta le das así a tu manita así de un beso niño, porque es tu novia, ¿ok?
1: Exacto.
0: Pues listo, vamos a pegarle alguna pregunta más, Sandrita.
3: No, nada más.
0: Pues vámonos con todo porque la diversión está... ¡En este Casto Show!
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3: Bueno, buenas noches. Bueno, ¿me podría comunicar con la mamá de Dana, por favor?
10: Habla con mamá de Dana, dígame.
3: Ah, hola. No sé cómo te llamas. ¿Cuál es tu nombre?
10: Es que no puedo dar mi nombre. ¿Quién me...?
3: Ok, bueno, no me lo des, no te preocupes. Te comento rápidamente. Soy la novia de Víctor. Sí sabes cuál Víctor, ¿verdad?
10: Ajá.
3: Sí. Oye, una pregunta. Quería yo saber si habías estudiado para tapadera o algo así.
10: No, ¿por qué?
3: Qué raro. Estoy aquí en la casa de Víctor.
10: Ajá.
3: Y se está bañando.
10: Ajá.
3: Y me metí a revisar su teléfono y encontré los mensajes contigo.
10: Ajá.
3: ¿Sí? ¿Le estás haciendo el paro con Tere?
10: Ay, la verdad no sabría decir.
3: Ah, no, ya, entonces la que le contesta los mensajes, ¿no? ¿Ahora desconoces quién es Tere o desconoces que le haces tú el paro? ¿No te suena cuando le has dicho que le vas a hablar muy bien de él, que es muy buena gente, que para que a ver qué será con él?
10: No seas mala, permíteme, estoy en una llamada, ¿me puedes...?
3: No te permito, a ver, escúchame, no tienes por qué estarle haciendo paro a Víctor.
0: ¡Soquito loco! Oye, Sandra, te mandaron con 2 yemitas, pero ¿cómo va?
3: Sí, pues es que no, obvio no me iba a decir que si era cierto.
0: Pues sí, pues claro que está. Ok, vamos a entrar a la segunda parte, Víctor. Ya saliste obviamente del baño. Aquí tenemos 2 caminos. Es uno, que le digas, no, pues que no es cierto. Oye, ya te la saludas normal, ¿no?
1: Ajá.
0: Y le dices, oye, ¿verdad que no? Que es una prima tuya. Lo que pasa que Sandra es muy celosa, es mi novia. Otra es voltearlo y decirle que pues ella a fuerzas te la quiso presentar. Como si fuera una familiar de ella, una amiga de ella. Y que tú le dices enfrente de Sandra de que, no, lo que pasa es que yo le dije que no. Ya ves que tú le dijiste que era como muy guapa y que te gustaba.
1: Ajá.
0: Que es como empezó entonces volteársela, decir, no, lo que pasa es que ella fue la que empezó. Ya sabes que yo te soy fiel, mi amor, tanto tiempo que llevamos juntos. Y a ver cómo reacciona.
1: No, pues yo creo.
3: Que yo soy muy celosa.
1: Yo creo que la de pues no, mi amor, yo no le dije nada y ella se aferró y así, ¿no?
0: Pues sí, y a ver qué asunto, pero tú te pones bien salvaje, Sandra. Vamos sí, a ver, sí. Vamos a marcarle, señor, las bromas en tu show.
1: Yo, luego.
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0: Sí, entras tú directo.
1: Va que va.
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0: Así como le hablas normalito. Oye, ¿cómo estás? Oye, perdón, es que estoy aquí con mi novia, entré al baño, agarró mi teléfono. Lo que dijo tu hermana.
1: Va que va.
0: Quiero aclarar esto, ¿verdad? Que es una amiga tuya. Yo te dije que no.
10: Bueno.
1: ¿Qué pasó, Gris?
10: ¿Qué?
1: Lo que pasa es que estaba yo en el baño.
10: Ajá.
1: Y la neta, cuando salí, pues vi que tenía mi teléfono.
10: Sí.
1: La bronca fue que no borré ningún mensaje y todos los de yo. Entonces, sí. La verdad es que se puso medio loca y pues la tuve que correr de la casa.
10: Ahora
1: la saqué de la casa y le dije que se largara, que no tenía por qué andarse metiendo con mis amistades. Entonces lo que hice fue decir, o sea, le negué todo, ¿me entiendes?
10: Pues
1: le
10: dije, sí, pero, no, mira, o sea, está... Yo sé que te entiendo esa parte, pero en primera hay mensaje.
1: Ajá.
10: Y todo lo que luego nos mandábamos ahí. Y en segunda, pues sí, o sea, como mujer, pues yo me pongo en su lugar, ¿no? O sea, la verdad.
1: Ajá.
10: Pero, o sea, yo lo que no entiendo es por qué nunca tuviste una confianza en decirme, ¿sabes qué? Tengo novia. Hay que tener cuidado. O sea, yo te entiendo en esa parte, pero, o sea, y también lo entiendo a ella. ¿Me entiendes? Y no por... A final de cuentas, ¿me andas con qué? Y es una tentación, ajá, una tentación para ti. Pero si tú tienes una persona, pues yo creo que también esa persona se merece el respeto.
1: Pues mira, Gris, lo único que te puedo decir es que esta vieja está loca. Ella me tiene harto. Y la bronca es de que a ver si no se le para la antena y va al cardio y te va a buscar. Porque lo malo fue que sacó la foto de tu WhatsApp.
10: Ajá.
1: Y Teo es inteligente, la vieja. Ajá. Se mandó la foto tuya a su teléfono.
10: Ajá.
1: Entonces la neta que vaya a ir al cardio, no te va a ir a hacer bronca ni nada, porque ajá, hasta eso es fresita la, pero de repente le sale el barrio.
10: Ajá.
1: Pero pues, que te vaya a buscar y que te vaya a decir algo, pues me gustaría que pues me hicieras paro y le dijeras, no, mira, yo con él nada. Nunca le he hecho paros ni nada así por el estilo, ¿me entiendes?
10: Ajá. Bueno, ajá, te digo que de hecho yo también igual ahorita te digo que estaba así y le dije que pues ya, yo no sabía nada. Y le dije, permíteme, voy a estoy en una llamada. Me dijo, no te voy a permitir, pues yo tuve que colgar porque aquí estaba escuchando el otro todo. Entonces, ya agarré y ya me dijo, es que tú me estás haciendo el... ¿Te viste en qué? La tapadera o algo así.
1: A ver, espérame. A ver, Ale, chécate, porque creo que ahí viene esta pinche loca.
8: Ay.
1: Creo que ahí viene de regreso. Aguántame tantito, no me cuelgues.
10: Ajá.
1: ¿Qué pasó?
11: ¿Con quién estás hablando? De seguro estás hablando con la pinche turca esa tapadera, ¿verdad?
1: ¿Qué cuál? Relájate.
11: No, me interesa. Dime que tengo una cosa pinche y culo le va a hacer falta a la estúpida, ¿eh?
1: Ya te dije que ya te
11: la... No me interesa, pásamela.
1: No, no te la voy a pasar para
11: pásamela,
1: que
11: porque no necesitabas buscar vieja porque conmigo tenía suficiente.
1: Por eso,
11: ¿eh?
1: Ya te dije.
11: Así que pásamela.
1: Pórtate como una
11: ahora necesitas que le lleve ropa para tu mesa. No me
1: amiga,
11: interesa, pásamela.
1: Por eso, mi amiga es tranquila. Quiero
11: no me interesa
1: ella,
11: que tu amiga sea tranquila. Es una tapadera, la muchacha.
1: Por eso, entonces.
11: Que se dedica a cuidar a su hija.
1: Porque mi amiga es otro pedo. Mi amiga es otro. No metas a la niña. ¿Qué te pasa?
11: No, me por eso. Que le dedica a lo que tiene que hacer. A mí no me interesa. A mí no me interesa. Tú me conoces y sabes cómo soy.
1: Por eso.
11: Voy a ir. Tú no le vas a hacer falta.
1: La churria esa, mejor pásamela.
11: Por eso,
1: por eso
11: vas a
1: ya te dije
11: conmigo.
1: Que no voy a regresar contigo.
11: Vas a ver que vas a regresar conmigo.
1: Para pronto
11: y
1: ya.
11: Y a ella también. No sabes lo que les espera, ¿eh?
1: Gris.
10: No hay problema.
1: ¿Te la paso?
10: Sí, pásamela.
1: Ahí está.
11: Pásamela.
1: Ya está.
11: ¿Qué pasó, tapadera?
10: A ver, mira, relájate.
11: No, me voy a relajar, porque te hablé por las buenas y te hablé decentemente. ¿No te gusta? Entonces te voy a hablar por las malas. Ni te pares en el cardio, porque no sabes de lo que fue capaz de verdad, ¿eh? Nada más mira, por estar de capaz. Yo quiero acusar a tu hija, mamacita. A ti que no te interese andarle buscando viejas a mi chavo, ¿eh? Porque ese morenito es mío nada más.
10: Y nadie te lo está quitando.
11: ¿Escuchaste lo que te dije o no lo escuchaste?
10: Sí, nadie. Ay, tú puedes estar con él, pues, o sea, nadie te lo está quitando.
11: No. Porque te podría seguir yo llamando mamá de Dana, pero no, te llamas Griseldita, ¿eh? Y así te voy a topar en el cardio, Griseldita, ni voy a llegar a preguntar por ti porque ya te ubico, ¿eh? Así no, que ten cuidado. Síguele haciendo el paro a tu amiguita Tere, porque entonces ahora resulta que el dinerito es dentista. A él qué le importa si la otra se le cayó la muela o la dentadura completa. ¿Es dentista acaso para que la vaya a curar?
10: Pues qué anija, de verdad. ¿Eh? Así no lo vas a recuperar.
11: ¿A su hija? No, ¿a su hija también es doctor? Para que le cuide el dolor de estómago que tiene, ¿verdad que no?
10: Ay, bueno, en serio, no, nadie te va a quitar a tu padre.
11: Pero a ver, vamos a hacer una cosa, señora Griseldita, señorita o como le diga. Me voy a aguantar, denme una explicación de por qué está de tapadera con mi negro. Échale, lo escucho.
10: Pues no ando de tapadera. O a lo mejor dices los mensajes, pero él ni anda. O sea, la muchacha ni lo pela, la verdad. O sea, ser francas, no te preocupes, en serio. No hay nada.
11: Entonces, a ver, yo creo que como mujer me entiendes, ¿verdad?
10: Yo te entiendo, en serio. Yo no, yo... pongo en tu lugar. Si yo supiera que a lo mejor ahorita, como ahorita, que ya sé que tú eres su novia, que tienen una relación, de verdad, mi respeto, en serio. Yo no sabía que también, o sea, tienen una relación. O sea, no...
11: Entonces no, explícame por qué los mensajes que yo vi en su teléfono, por qué le dices, le voy a decir que eres bien buena gente. O sea, ¿por qué?
10: Se vuelvo a repetir. O sea, en ningún momento yo sabía de que tú existías, ¿tú me entiendes? O sea, no, en serio. Y aparte de eso, la muchacha no lo pela, en serio. Ella no quiere nada con él.
11: Bueno, a ver, hablemos como buenas mujeres que somos. Mi negro te dijo que se le echaras a andar, o la otra churpia te dijo que mi negro le gustaba. ¿Cómo estuvo ahí la jugada?
10: No, de hecho, nada más están sobre los de un negocio que iban a tener, nada más.
11: ¿Quiénes, ellos dos?
10: Ajá, o sea que ella quería comprarle algunas cosas, pero no, o sea, de verdad, y no soy tapadera, y de ahora en adelante yo sé que tú existes, no tengo por qué andar de tapadera, no tenemos por qué andar ahí, ahora sí haciendo cosas que no, yo te entiendo.
11: Claro,
10: que soy mujer.
11: Exacto, entonces yo te voy a pedir de favor, mira, mi negro va a regresar conmigo porque yo lo conozco, no puede vivir sin mí. ¿Vale?
10: Ah, no,
11: pero
10: sí,
11: entonces,
10: claro.
11: De aquí en adelante,
10: yo entiendo porque soy mujer y yo también soy celosa, yo también soy, también soy persona de las que también buscaba en el teléfono de mi pareja, entonces yo te entiendo, de verdad, en serio. Y si yo fallé en algo, pues discúlpame, yo en serio, yo no sabía que él tenía novia y si yo sabía, si hubiera sabido así, en serio, que yo no ando ahí, que sí, que Tere, pero no andan, te lo juro, y por Dios que no, ellos no tienen nada que ver, en serio. Estaban
11: pues
10: todos
11: sí, estoy muy molesta porque me desconcertaron los mensajes, ¿sí? Pero por favor que sea la primera y la última vez que pase este tipo de cosas.
10: Y yo te lo estoy diciendo no porque te tenga miedo o X, no, yo te entiendo, porque yo también como mujer y viendo cosas así de mi pareja o de mi novio, yo también me puedo poner así o hasta peor, porque yo me he puesto así, yo le he hablado por teléfono a las personas con las que han dado mi esposo y me he puesto bien pinche loca y me he puesto a decir groserías y me he puesto porque tú estás defendiendo lo tuyo y no va a venir otra pinche a lo que te ha costado a ti.
11: Claro, claro, porque mi negro te puede decir todo lo que ha tenido conmigo, todo lo que yo le doy. No le hace falta andar buscando ninguna gata de cardio. Pero vamos a hacer una cosa, para que yo quede tranquila y yo diga, esta chica es de ley, es de una sola línea. A ver, vamos a hacer una cosa. Tú te vas a comprometer a decir, me vas a repetir conmigo ahorita, prometo que yo a la churpia no voy a dejar ni voy a rentarle ninguna gata del cardio a mi negro.
10: No, te lo prometo, no, te lo juro.
11: Pero repite lo que yo te dije para que yo esté tranquila.
10: ¿Cómo?
11: Repite lo que yo te dije para que yo esté tranquila.
10: Pues no te entendí bien, a ver, escúchame.
11: A ver, tú vas a repetir conmigo, yo Griselda, la churpia...
3: prometo que no le voy a echar a andar ninguna gata del cardio para que yo me pueda ir tranquila.
10: Yo, Griselda, prometo no andar...
3: La churpia, te faltó la churpia.
10: La churpia. Ningún cheque.
3: Ninguna gata del cardio.
10: Ninguna gata de cardio. O sea, dale, sí, pero... hasta lo que tengo que andar diciendo, en serio. Bueno, pero bueno, te lo prometo que no. De mi parte no hay nada de eso.
3: Es que mira, eso te buscas por andar ahí de tapadera. Pero allá tú si faltas con tu palabra, ¿eh? Neta que no me conoces y no sabes hasta lo que soy capaz de hacer por mi negro. No faltes a tu palabra porque llego hasta el cardio y me cae que me vas a conocer tú y la Teresita.
10: Ah, no te preocupes. En serio. Y no es por miedo. Porque así como a ti te sale el coraje, a mí también me sale el coraje. Yo hasta pues no tengo coraje, yo te entiendo a ti porque tú tienes coraje, me quieres insultar, me quieres decir... Pero no, así como tú también eres, así para insultar, yo también puedo hacer, pero no, en serio.
3: No, está bien, mi chupia, nada más que el cardio nomás me lo mueve a mí, nada más.
10: Ah, no, sí, no, hijo, así que ahí yo no me meto, o sea, te digo que no te preocupes para nada, ni con bueno, mi amiga.
3: ¿Te quiero probar, chupia?
10: Pues sí, pero yo creo que tampoco se vale que nos ofendamos, ¿no? O que nos pongamos apodos, o que si ya sabes mi nombre, pues ya dime mi nombre.
3: A ver, Víctor.
7: Sí, ya no me pasa.
3: Ponga atención. La churpia se comprometió a no estar escuchando gata del cardio, porque el cardio nomás me lo mueves a mí, ¿entendiste?
7: Ya me puedes dar el teléfono.
3: Por eso, ¿entendiste lo que te estoy diciendo?
7: Ya, me das el
3: teléfono. La churpia se comprometió a no echar con las gatas.
10: Oye, amiga, ¿vale? Nomás te voy a pedir un favor, toca así grandote. No me andes ofendiendo, de verdad. O sea, yo te estoy pidiendo una disculpa, te estoy diciendo que nadie...
3: Amiga, no me interesa, churpia, fíjate,
10: nadie.
3: Adiós, bye.
10: Entonces, no te pases de lanza, porque si quieres que nos ofendamos, nos vamos a ofender. Mira, Víctor, en serio.
7: ¿Qué pasó? Ya
3: ¿quieres ir atenta? Voy a estar chupia, ¿eh? Y vas a seguir siendo la chupia.
7: Ya, cállate.
3: ¿Oíste? Tú a mí no me andes callando.
7: Oh, qué la...
3: ¿Eh?
7: Ya.
3: Otra te pones bien bravo, pero ¿qué tal cuando estamos en la cama? Ay, mamacita, cállate, no me interesa.
7: Gris, bueno.
10: ¿Ya puedo hablar?
7: ¿Qué pasó ya?
10: Mira, ya, o sea, ya que le baje. O sea, una cosa es que yo le entienda, yo le entiendo como mujer, lo que tú quieras, no te estoy...
7: Mira, lo que pasa es que la neta también me está haciendo enojar. Entonces, ya vamos a calmarnos. La verdad, discúlpame por este mal momento que pasaste. Y la neta es que, pues, me siento muy apenado contigo. La verdad, discúlpame, nunca pensé que la amistad que tenemos ibas a pasar una situación de este tamaño.
10: Pues no, igual yo tampoco, ¿no? Y ahora en otra, pues, es como que estoy diciendo, una cosa es que yo le entiendo su coraje, que yo como mujer te pones y todo lo que quieras, y otra cosa es que así como que ya te esté ofendiendo, que esté diciendo, o sea, no más, tampoco vas a aguantar tanta jalada. Y si ella quiere, dice, tú ahí me vas a seguir en cardio, lo que tú quieras, como ella quiera.
7: No te preocupes, no va a haber nada de eso. Y la verdad, pues, perdóname por no haberte dicho que tenía novia, pero pues tú sabes el motivo, ¿no? De verdad.
10: Esa es una experiencia para que tengas y no andas escondiendo cosas que no. Para que, bueno, yo sé que no andabas haciendo otra cosa, pero al final de cuentas convives con muchas mujeres.
7: Ajá.
10: Y pues debes de tratar de que... Si,
7: ahora sí, nada más te pido un favorzote, pues, dile a Tere que tú me la echas a andar, ¿no? Nada más. Y ya, pues, porque como acabas de decir eso, pues sí me da un poquito de pena. Entonces, nada más para que le digas a Tere, ¿no? Que pues tú me la echas a andar y ya. Se acabó.
10: Tampoco vamos a dejar, bueno, en el caso de Tere, ¿no? Pues ella está yendo a hacer sus ejercicios y todo y...
7: No. O sea, no importa. La verdad es que sí me va a dar mucha pena ahora que las vea en el carro. Que le esté dando la clase, pues la verdad me va a dar pena verte a la cara.
10: No te preocupes, pero... al final de cuentas, o sea, yo siento que ese es tu trabajo y de ahora en adelante, pues, o sea, por mí no hay problema. Yo, como le estoy diciendo a tu novia, por mí no hay problema, ¿no? Yo, mis respetos, Víctor, de verdad, mi amistad es otra y va a seguir, pero yo sé que con un respeto, yo sé que al final de cuentas tú tienes una pareja y esa pareja se merece un respeto.
7: Sí, entonces... pero te digo, o sea, la realidad es que me da mucha pena. Y la verdad, te agradezco mucho, te doy las gracias por tu amistad tan sincera. O sea, no sabes cómo te estimo. Y pues muchísimas gracias. solamente quiero pedirte un favor, un último favor, contéstame lo que te voy a preguntar, ¿no?
10: Ajá.
7: ¿Cómo soy el Churpia Show?
8: ¡A
7: es
8: toda
7: una broma.
8: Máquina!
10: ¡Ay, no, chica! ¡Ay, qué bárbaro que pasa!
12: ¡Qué pasó, Gris! ¡No cuelgues, Gris! ¡No cuelgues!
0: ¡Hola, Gris! ¡Estás en las bromas del Panda Show!
10: ¡Ay, qué bárbaro!
0: Oye, ¿y sabes quién jugó el papel de la supuesta novia?
10: No sé quién.
0: ¡Sandra! La hermana de Víctor. Oye, Sandra. No, te le fuiste la yugular y tú le decías churpe y tú eras más churpia que nada.
10: Claro, en serio. Imagínate. Que lo estén... Ay, no, qué bárbaro, ¿eh? En serio, ahora que... Oye, Chupia. Chupia, ¿qué pasó?
7: Te presento a mi hermana Sandra, la más chica gris.
0: No, se dice la más churpia, la más churpia.
10: Un día después voy al cardio, Churpia, para conocernos.
13: Sí, ¿verdad?
0: Oye, Griselda, ¿y sabes de menos qué es ser churpia?
13: No, por eso ya dije, ya como que ya se está pasando, ¿no?
0: ¿Neta no sabes qué es ser churpia?
13: No, pues solamente que me diga chancluda o algo así, pero...
0: A ver, ¿eres una persona sucia, fea, fodonga?
13: No.
0: ¿Que vistes vulgar, feo?
13: No, no.
0: Entonces no eres churpia. Eso es ser una persona churpia. Pero suena bien feo, pero se ve que te acomodó bien bonito. Oye, te la bañaste, Sandra. Yo, Griselda, la churpia y la otra. Oye, Gris, tengo entendido que Víctor te da clases de cardio, ¿no?
13: Sí, así es.
0: ¿Y se llevan así también como para que te haga una bromita de la churpia o no?
13: Pues, ahora sí se pasó, pero bueno.
0: Dile por qué la bromita, Víctor.
7: Gris.
13: Mande.
7: Pues fue una pequeña bromita. Sabes que te quiero mucho, sabes que aquí siempre vas a tener un amigo y yo sé que contigo siempre voy a tener una amiga. Y la verdad, te lo agradezco mucho. En la mañana me hice el enojado para poderte hacer la broma. Pero sabes que te quiero mucho, sabes que quiero mucho a Dana. Te lo agradezco mucho la amistad que tenemos y

0: juntos, por favor.
1: No, gracias, ya sabes que estamos.
2: Oye, Sandra.
1: Tengo que tener cuidado.
2: Oye, ¿qué se me hace que la tal Tere, que es obviamente quien le pidió a Víctor que le echara a andar Griselda y eso, ¿qué se me hace que entre Griselda y Víctor hay algo, eh? Yo no sé. Oye, Gris, por lo que escucho, tienes una hija llamada Dana, ¿no?
1: Así es.
2: ¿Y tienes pareja, tienes novio, estás comprometida?
1: Estoy separada.
2: Pero entonces no tienes novio.
1: No.
2: Mi Víctor, el profe de cardio, ¿qué tal está? ¿Sí te lo echabas o no?
0: Nada más es profesor y ya.
1: Es mi amigo.
2: O está medio churpio.
1: Somos buenos amigos.
2: A ver, pero te voy a hacer una pregunta en concreto y nada más me dices sí o no, ¿ok?
1: Sí.
2: ¿Te lo dabas sí o no?
1: No.
0: ¿Y por qué te reíste primero?
3: Griselda,
1: ¿mande?
3: ¿Qué estás haciendo?
1: Nada, ¿por qué?
3: Pues es así, no, y ya. Tú, Panda, ya no le sigas, güey. Me estás sacando a balcón bien cabrón.
1: Tengo un poco de nervios,
0: miente,
1: por eso me estaba riendo.
0: Oye, para
2: Gris, yo no sé si en realidad te cuadre o no te cuadre, pero piénsalo bien, porque imagínate la cuñadita que te aventarías.
1: Sí,
2: está cañón, ¿eh?
0: Y esa nada más era broma, ¿eh? No creo que me quiera conocer en la vida real.
2: Ay, bueno, Víctor, Griselda, Sandra, dígame cómo se oye el Churpia Show.
3: A toda máquina.

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2: Comunícate y haz tu broma en este martes 1 de septiembre si estás por La Mejor FM 807-26-3482, 800 Pandita desde los Estados Unidos 855-2611-804. En este martes te acompaño por Claro Música y también por La Mejor FM. ¿Y voy con quién? Con Carlita. Hola, buenas noches, ¿cómo estás?
3: Hola, buenas noches, bien, gracias.
2: Hola, Carla, ¿qué me cuentas? ¿Qué tal tu día, muñeca?
3: Pues bien, aquí.
2: ¿Haciendo?
3: Terminando la tarea, ¿tú crees?
2: Órale, ¿y tarea de qué, Carla?
3: De mis hijos.
2: Ah, yo pensé que la tuya, yo dije
3: no,
2: que...
3: No, les ando ayudando a hacer su tarea.
2: ¿Está estudiando la primaria, la pequeña, o qué asunto, kinder o algo así?
3: Sí.
2: ¿Cuántos hijos tienes, Carla?
3: Dos,
2: órale. ¿Y tarea de qué?
3: Están haciendo de español.
2: Qué bueno, entretenido. Y platícame, ¿para quién la bromita?
3: Es para mi ex-suegra.
2: ¿Ex-suegra?
3: Así.
2: ¿Y hace cuánto tiempo terminaste con aquel?
3: Tiene como 7, 8 años.
2: ¿Y hay buenas relaciones con la ex-suegra?
3: Sí, con ella me llevo súper padre.
2: ¿Y cómo se llama ella?
3: Se llama María.
2: ¿María o María?
3: María.
2: María, ok. ¿Y su hijo, tu ex?
3: Se llama Luis Alfredo.
2: ¿Y con Luis cómo te llevas?
3: No, con él no tengo mucha comunicación.
2: O sea que prácticamente acá la relación chida es con la mamá de... Oye, ¿y por qué terminaste mal con el gordo?
3: Pues no, simplemente no funcionó la relación. No nos llevamos ya después muy bien, que digamos.
2: Bueno, y platícame, ¿qué bromita para tu ex-suegra?
3: Bueno, pues mira, yo ahorita tengo una relación de hace 2 años.
2: Ajá.
3: El cual pues nos ha sacado adelante y todo, ¿no? Y la señora lo sabe, y incluso pues... ella sigue viendo a los niños.
2: ¿Cada cuándo ve a sus nietos?
3: Pues relativamente no tiene así como que todos los fines. Así es rara la vez, pero viene.
2: Pero
3: por
2: hay
3: ellos,
2: contacto, pero... hay relación, todo padre.
3: Así
2: ver
3: es,
2: a su abuela.
3: Uh-huh. Y pues la señora sabe que, bueno, yo ya estoy juntada con mi pareja y todo. Incluso ella le ha dicho a su hijo que pues me tocó una buena persona, gracias a Dios.
2: Y que le ha de encantar que su mamá le comente cosas, ¿no?
3: Sí, exacto. Entonces, pues no sé, me gustaría hacer una broma de que pues terminé con esta persona. Y que pues no tengo apoyo, que quisiera que me ayudara, pero como ahí está viviendo ahorita con ella su hijo... Y su pareja está embarazada, no creo que me eche la mano. Bueno, quiero ver cómo reaccionaría.
2: ¡Sastres! ¿Cómo se llama el actual, mija?
3: Se llama Abraham.
2: Ok, entonces, por lo que te entiendo, tú tienes un conflicto con Abraham.
3: Así es.
2: Obviamente es ficticio, en el cual, pues digamos, te está corriendo con cero apoyo. Entonces, ¿le quieres pedir que si te recibe para poner la prueba?
3: O sea, nada más quisiera decirle que terminé con él y no sé, tuve algunos problemas aquí en casa y pues que hasta salí corriendo de aquí.
2: A ver, espérame, pero tú me estás diciendo que donde vives con Abraham es casa tuya, o sea, heredada de tu familia, lo que sea.
3: Así es, sí.
2: Y aquí yo creo que la broma consiste en ver si María te apoya, ¿no? Si te recibe junto con tus dos hijos, estando el ex, o sea, Luis
3: Así
2: Alberto,
3: es.
2: Con la otra pareja, ¿no?
3: Ajá.
2: Ok, perfecto, pues ya está. Pues si quieres yo te voy dando... ¿Conoce a Abraham a María?
3: Así es.
2: ¿Sí se conocen?
3: Sí, sí, se llevan bien también.
2: Ándale, pues qué moderno el asunto. Pues órale, vamos a pegarle, señores, en directo desde el Panda Cool Center. Las bromas están en Hasta Casto Show.
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5: Panda, buenas noches. Un saludo para la gente de Cahuacán, City Ranch y para el taller del tío Jena acá en Pachuca, Hidalgo.
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3: ¿Bueno? ¿Sí? Hola, señora Mari, soy Carla.
8: Ah, ¿qué pasa, acá?
3: ¿Cómo está?
8: Aquí en la casa, hija, me descansaron 2 días en el trabajo otra vez.
3: Ah, ¿cómo cree?
8: Sí, ¿tú crees? Y aquí a Marita.
3: Oiga, señora. Ay, pues es que, pues quería hablar con usted, quería pedirle ayuda.
8: A ver, ¿qué pasa?
3: Pues lo que pasa es que yo creí que terminé con Abraham porque pues lo caché siendo mi infiel.
8: No manches.
3: Y pues bueno, estuvo un poco fuerte aquí la discusión en la casa y pues incluso hasta mi papá, pues por cómo me puso y todo, pues me dijo que pues mejor me saliera de la casa.
8: No manches.
3: Entonces pues ahorita ya estoy así como que organizando mis cosas y todo y pues la verdad no sé qué hacer.
8: Flaca, pues ahora sí que tú chécalo si te quieres venir desde hoy o mañana temprano, como tú quieras, hija.
6: Pero pues no creo que haya problema.
8: Pues es que Luis se queda allá arriba, pero pues yo ahorita hablo con él o mañana, porque ni lo he visto tampoco. No lo he visto desde la semana pasada, hija.
6: Ay, es que bueno, ya ve que yo la quiero muchísimo y pues le tengo muchísima confianza.
8: Sí.
6: Y bueno, pues también quería yo abrirme con usted y decirle que no sé cómo explicarle.
8: No, tú dímelo, Sasu.
6: Ya aprovechando que pues usted me está brindando el apoyo y así, lo que pasa es que pues yo también ya tengo una nueva pareja, pero pues es mujer.
8: ¿En serio?
6: Y pues esto se acaba de enterar mi papá, y pues por eso fue lo de que me corrió de la casa.
8: ¿De la pareja que tienes ahorita?
6: Sí, es una chava. Y pues pues no sé si haya problema en que se vayan tu pareja.
8: Ajá. Y híjole, hija, no creo, mi vida, nada más serías tú y los niños, porque pues la verdad es que como espacio no tenemos. Más que nada porque como ya ves, más un cuarto en la parte de arriba y acá abajo también, y no tengo así como que muchas cosas y espacio.
6: Es que yo la verdad la amo y pues no me gustaría pues tampoco pues dejarla y así.
8: Ay, no manches. ¿Y ella dónde vive o qué?
6: La conocí, ya ves que estoy tomando ahorita un curso de barbería.
8: Ajá.
6: Ya tengo ratitos tratando con ella y pues la verdad me conquistó. Y pues la verdad sí fue algo raro porque pues ya sabe que ya, pues yo no era así, no sabía que pues me gustaban las mujeres.
8: Sí. Ay, placa.
6: La verdad la chava es muy tranquila, es un amor y yo siento que le va a caer muy bien.
9: Pues ponle que por esta parte, o sea, yo no tengo, o sea, yo ni te juzgo ni mucho menos, ni tampoco pero la bronca es que digo, tenemos un espacio muy pequeño. Aparte también tengo que tomar en cuenta a Uriel, porque pues Uriel también está en esos cuartos y de él, de hecho, pues por ejemplo contigo a lo mejor no tendría el inconveniente, ¿no? Ni mucho menos con los niños, pero ya con otra persona pues tal vez él sí se sentiría incómodo, hija. Y lo que menos quiero es que tú sabes cómo andan sus broncas, mi hijo, que por no sentirse a gusto se empieza a salir a la calle a buscar a sus amistades esas.
6: Sí. Incluso los niños, fíjese, que han tocado con ella, pues ellos saben que pues nada más es una amiga, o sea, no saben absolutamente nada todavía.
8: Esa es la bronca, hija.
6: Sí, y lo que es que esta chava que conocí pues es de Michoacán y pues la verdad no tiene familia ni nada acá. Y entonces meter aquí a la casa como pues, una amiga, pues no había problema, pero pues ya que pasó eso con Abraham, y pues yo me abrí también con mi papá y le dije, ¿sabes qué? Pues con Abraham ya tiene rato que pasó esto y esto, y pues yo también ya conocí a una nueva persona, pero pues ya como que no le pareció al decir lo que pues era una mujer.
8: Como que sí, que se molestó. No, pues es que no sé, ahí sí te fallo, hija. Así, o sea, pues te digo tú y los niños como quiera, pero yo una tercera, cuarta persona sí ya me cuesta mucho trabajo.
6: ¿Y cree que esta noche podamos llegar para allá?
8: ¿Tú y los niños?
6: Sí.
8: Pues sí, nada más serías tú y los niños, hija, porque tu pareja, pues sí, así que más que nada me gustaría esta bronca es con mi papá y mi mamá.
6: Y no le daría ni una semana, aunque sea, y nosotros pues la apoyamos así, pues lo más que podamos, nada más sería una semana.
8: Es que mira, hija, ahorita todavía ni siquiera he podido, bueno, ahorita apenas voy a mandarle mensaje a Luis, porque no sé si él mañana vaya a llegar temprano por cosas, porque dejó ropa que utiliza para trabajar. Entonces, ajá, pues ahorita primero tengo que ver con él si va a venir mañana, y si no, porque es como si llega bien temprano y luego pues no va a tener en dónde dormir. Entonces, como está trabajando de noche, esa es la bronca.
6: Ajá, me parece que incluso no tenga problema, o sea, por dormir en el piso, que no piense mal de nosotras ni nada. O sea,
8: no, hija, mira, es que no es tanto por la cama, sino bueno, te vuelvo a repetir, por mi casa. A lo mejor Luis tampoco es tanto el problema, más que si yo le digo, oye, esto pasa así, y pues a lo mejor diría, bueno, no llego ahí, ¿no? Me voy directo para allá, Ecatepec. Pero la bronca es mi cara, hija. La bronca es Car.
9: y de ahorita no, pues él se siente luego a veces invadido por las personas y es como medio especial.
10: Y no es más bien que me está rechazando porque tenga novia o algo así.
11: Nunca,
10: no, claro que no, tú sabes que no. O sea, si tú esa es tu decisión de estar con ella, adelante. O sea, siempre te lo vuelvo a decir. No tengo ninguna declinación porque sean lesbio, hetero o lo que sea, ¿no? O sea, es tu vida y tú la vas a vivir como tú quieras. Aquí la cuestión es de que, pues, ¿cómo acomodar todo eso aquí en mi casa? O sea, a lo mejor yo te puedo decir, ay, sí, pues, venga, yo no te doy, ¿no? Pero la bronca es que, mira, si estuviera ahorita Car, que se acaba de salir hace poquito, hablaría con ella, a lo mejor él me diría, no, pues, no hay bronca, mamá, ¿no? Pero no sé, pudiera ser que sí, o pudiera decirme, ay, no, mamá, mira, otra vez voy a tener que estar limitando más mi espacio y así, ¿no? Porque cuando ahorita que Luis no ha venido, pues él utiliza el cuarto de arriba y ya me quedo yo en la parte de abajo, incluso cuando estaban los niños. Esa es la cuestión, hija. No es tanto porque ay, yo te rechace por ese aspecto. Más
12: sí,
10: que nada es eso.
12: En verdad que ni hacemos ni ruido cuando, pues ahora sí, cuando pues tenemos intimidad ni nada.
10: Bueno, no, mira, es que no. Sí me la pones muy difícil en ese aspecto. Me cuesta así como que trabajo para que yo pueda avisar en mi casa de que vas a venir con otra persona. Pues, a lo mejor te digo yo por mí una bronca, ¿no? Pero pues están así mis papás. Ay, como si la de la bronca es de ella y por qué trae más personas.
12: Sí, es que pues yo pues la hablé por la confianza y todo y pues yo también le comenté a ella porque pues la otra opción es irnos a Michoacán, pero pues sí es llevarnos a los niños y todo. Y y pues sí, casi no los ve, pues los niños, pues yo creo pues menos ahorita si nos vamos para allá. Porque sí, o sea, pues su familia de allá ya nos dijo que sí nos apoya, pero pues yo dije, pues por hoy, o sea, una semana en lo que pues arreglábamos todo, pues a ver si se solucionaba algo aquí en la casa. Pero pues ir a otra opción es irnos pues para allá.
10: Pues miras de irte primero tú para que cales cómo está la onda, a dónde vas a llegar y ver ver cómo va a estar los niños allá, y si no, pues déjamelos un rato aquí y checa primero cómo están las cosas por allá, cómo te vas a instalar para que ya llegues a algo seguro y vengas y puedas venir por ellos para algo seguro, porque está muy complicado todo eso. O sea, pues no estás hablando de un lugar así cercano, ¿no? Estar en un lugar de esas. Y ponte a pensar en los niños, a fin de cuentas los niños son los que se van a pues a padecer muchas cosas, a sufrir de muchas maneras, porque la distancia, pues igual también están acostumbrados a ver a tu papá, a tu hermano, a tus tías, aquí a nosotros, a que en cualquier ratito hay un evento o algo y
12: es que sí, por eso yo pues mi única pues opción era pues usted, pero es que no tengo ninguna otra opción ahorita para irme pues con los niños y con ella.
10: Mira, déjame.
12: Oiga, ¿y cree que pues le pueda dejar a los niños unos días y pues a ver si, bueno, yo me voy con ella pues a un hotel?
10: Sí, si quieres, hija. Mira, de todos modos ahorita voy a marcarle al cara a ver qué me dice.
12: Sí, nada más sería pues en lo que nos vamos ahora, sí, que a Michoacán.
10: Okay. Sí, mira, de los niños ahorita pues sí, si quieres traérmelos está bien, no hay bronca. Pero de no te puedo asegurar de ti y de tu pareja porque pues hasta que hable con Castro.
12: Pues bueno, pues sí, yo pensé que la verdad pues que me iba a apoyar más usted, pero pues ya vi que pues que no. Pero pues quería hacerle una última pregunta.
10: ¿Qué pasa?
12: ¿Cómo suena el Panda Show?
10: Allá.
11: A toda máquina, Tintuela.
10: Qué grosera eres.
2: María, estás en las bromas del Panda Show, ¿no es cierto?
10: ¿Qué pasa, hija, eh?
2: Hola, María, ¿cómo estás?
10: Hola, bien, gracias.
2: Oye, antes que nada, un placer hacerte la bromita. Nos estaba comentando esta María que eres a todo dar, o sea, realmente eres una ex-suegra que...
13: La quiero mucho.
2: Que, híjole, yo creo que perdió mucho, obviamente, con la relación con tu hijo, pero ese cariño, esa camaradería, esa forma, ¡no, hombre! Oye, que realmente volteaste bandera ahí, María, porque cuando dijo que sí iba a ir contigo, tú le abriste las puertas de la casa inmediatamente, ¿no?
13: Sí, claro.
2: Pero cuando dijo que se había enamorado de una chica, como que cambió el asunto, ¿no?
13: Me sacó de onda.
2: ¿Por qué no la recibiste con la novia?
13: Ay, es que mi familia es un poquito, otros principios, y como que le hubieran visto raro ellos, aunque a lo mejor yo no.
2: Pero ella te dijo que no iba a hacer ruido. O al menos eso entendí.
13: Pero ella es bien gritona.
2: O sea que a ti no te hubiera molestado que María tuviera otra pareja, pero que fuera mujer.
13: No, no me hubiera molestado.
2: ¿No? ¿En serio?
13: No.
2: Órale, se notó. Pero entonces, hablas de tus papás. O sea, ¿con quién vives, María?
13: Sí, con mis papás.
2: Y tus hijos. ¿Y Luis, a dónde se fue tú?
13: Él está en Ecatepec. Tiene una pareja allá en Ecatepec.
2: Oye, ¿y no te dolió que haya terminado Luis y María?
13: Carla. Sí, es Carla.
2: Perdón, Carla.
13: Sí, pues sí, porque yo creí que iban a durar un poquito más, pero pues algo falló y pues ni modo.
2: ¡Chale!
13: Así son las cosas.
2: ¿Y qué crees que haya fallado? Digo, no es que me guste el chisme, ¿no? Pero... ¿Qué falló?
13: No sé. Porque pues no puedo defender a mi hijo porque tampoco sé cómo sea como pareja. Pero pues algo falló.
2: Pero mira, respetas a tu hijo, claro. Eres neutral. Aparte también respetas que en este caso Carla tenga la relación con Abraham. ¡Qué bonito! De verdad, me da mucho gusto escuchar a una mujer centrada, a una mamá y una suegra que realmente pues no se mete en problemas, simple y sencillamente da amor, ¿no? Ajá. Eso está.
13: Ay, claro que sí.
2: Bueno,
13: claro,
2: Carlita, sí. Dile por qué la bromita, mija.
13: Ay, quiero mucho y pues sí, estaba en duda a ver si me iba a apoyar o no, ¿eh?
2: Pues el apoyo total, pero ya cuando dijiste que era mujer, como que el apoyo fue medio. Pero nunca dijo que no, incluso hasta se ofreció cuidar a los nietos.
13: Claro, ahora cuando me vaya al hotel ya sabe quién dejarle a los niños.
2: Ay María, pero bueno, Carlita, ahí estuvo la bromita, familia. Dígame, ¿cómo se oye el Panda Show?
13: A toda máquina.
2: Y con esto lamentablemente nos vamos en este martes 1 de septiembre del 2026 en nombre de todo el equipo del Panda Show. Muchas gracias, regresamos mañana. Buenas noches, adiós.

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6: Hola, hola, bienvenidos, bienvenidas, ¿cómo están? Estamos en un episodio más de Ya Oíste. Yo soy Génesis Sainez y hoy tenemos un tema muy peculiar, un tema que puede pasarle a cualquiera, nadie está exento. En la cocina, en el trabajo o incluso en tu casa, en la calle, que son las famosas quemaduras. Y vamos a hablar sobre qué hacer en un momento difícil que está, porque muchos entramos en pánico en ese momento, es como de, ay, se está quemando, está pasando algo, pero no, a esto nos viene a acompañar nuestro querido doctor Oscar Reyes, jefe del servicio de urgencias. ¿Cómo está, doctor?
7: Hola, buenas tardes, bien, gracias, aquí, gracias por la invitación.
6: Ay, muchas gracias a usted por acompañarnos. Esto se va a poner bueno, porque estamos en una temporada donde justo puede haber muchas, muchas quemaduras, pero vamos a empezar sobre qué son las quemaduras, doctor.
7: Bueno, las quemaduras prácticamente son lesiones causadas por agentes físicos externos, principalmente sea fuego directo, líquidos calientes. Existe también las quemaduras por corriente eléctrica. Y en menor medida, pero también existen las quemaduras químicas. Entonces, wow, básicamente son lesiones térmicas, básicamente.
6: ¿Cómo son los tipos de quemaduras, doctor, que le han llegado?
7: Bueno, las quemaduras se clasifican, puede ser por, como ya mencionamos, por el tipo de agente que la ocasiona. Que ya mencionamos que puede ser por fuego directo, le llamamos por escaldadura, quiere decir por líquidos calientes, quemadura química y quemadura eléctrica. Esa es una clasificación que es de acuerdo al agente físico que lo ocasiona. Y para nosotros como médicos es muy importante clasificarla de acuerdo a la profundidad o la gravedad de la lesión.
6: Ajá. Okay.
7: Hay varias clasificaciones, conforme van pasando los años, se han creado varias clasificaciones. La más usada o la que está más en boga es la que le divide en primer grado, segundo grado y tercer grado.
6: Oh, sí.
7: Ajá, eso es de acuerdo. A nosotros como personal de la salud nos funciona mucho para determinar la gravedad de la lesión y a la vez de saber la gravedad de la lesión, saber si el paciente requiere ser tratado en un hospital o puede ser tratado en su domicilio. La quemadura de primer grado es la que comúnmente cuando vamos a la playa y nos asoleamos.
6: Lo bronceadito.
7: Ajá,
6: acá.
7: Esa es una quemadura de primer grado. Obviamente, pues como la mayoría de la gente sabe, pues no es necesario ir al hospital para tratar ese tipo.
6: Incluso hay gente que se broncea por gusto, ¿no?
7: Ajá, o sea, exactamente. Y es algo irónico, pero las quemaduras de primer grado son dolorosas precisamente porque afectan las capas superficiales de la piel, que se llama epidermis, y es ahí donde están los receptores del dolor.
6: Ya tocamos el de grado 1.
7: Primer grado,
6: ya ven. Nos vamos con el de segundo grado.
7: Okay. Sí, el de segundo grado, ya estamos hablando que ya la quemadura es más profunda. De hecho, la quemadura de segundo grado se divide en superficiales y profundas.
6: Ajá. Okay.
7: El segundo grado ya afecta capas más profundas de la piel, en este caso la dermis. Y este tipo de quemadura es muy importante porque la recomendación es que sí se tenga una atención médica, que ya son más profundas a diferencia de las de primer grado. Uh-huh. ¿Cómo los vamos a identificar? La piel se pone rosa y las famosas ampollas o flictenas. Ya es una característica de las de segundo grado que ya van a cursar con ampollas. Entonces, este tipo de quemaduras, la sugerencia es que sí se vaya a alguna atención médica, a diferencia de las de primer grado.
6: Sí, sí me ha tocado ver, no me ha pasado, pero sí me ha tocado ver que el aceite creo que es lo más común que vemos, que les cae en la piel e inmediatamente como que empieza a salir la ampollita. O sea, obviamente entre el movimiento y todo, de que te arde, me tocó ver que a mi mamá le salió una enorme, pero no entendía. O sea, yo en mi mente es como, ¿por cómo es que sale o por qué salen las ampollitas? ¿Es como media de protección de la piel o por qué se da?
7: La mayoría de las quemaduras de segundo grado, como bien mencionas, está ocasionado por líquidos calientes, ya sea aceite, agua hirviendo, o también por objetos calientes como el clásico, la plancha, la secadora.
6: Yo con mi plancha del peine.
7: Entonces, la ámpula o ampolla, como se le conoce, aflictena, no es otra cosa que se sale líquido de la piel y se acumula ahí. De hecho, más adelante vamos a ver que cuando ya las quemaduras son más extensas, algo que daña mucho al paciente es la pérdida de líquido o de volumen, que le llamamos nosotros.
6: Okay.
7: Aquí también es importante mencionar, ya cuando entramos a una quemadura de segundo grado, nosotros ya a nivel médico, es muy importante la extensión de la quemadura. ¿Estás de acuerdo que no es lo mismo que te, como bien mencionas, que te quemes una área pequeña de tu mano a que te quemes, por ejemplo, todo el tórax, ¿no? O todo el pecho. Sí.
6: Pero pasemos a la de la quemadura de tercer grado, que esa es la última de la escala, sí, por así decirlo.
7: Es la más grave. Por lógica, pues la profundidad es mayor. Aquí es cuando el paciente inclusive ya tiene exposición de hueso, exposición ósea, cuando ya se quema tendones, ya se queman como músculo. Obviamente pues son pacientes que se exponen a corrientes térmicas o están mucho tiempo expuestos, sobre todo cuando hay fuego directo, ¿no?
6: Claro.
7: Y desafortunadamente muchas de las veces el tratamiento es quirúrgico. Muchas veces inclusive si una extremidad está muy afectada, inclusive puede requerir amputación. Entonces ya es una quemadura pues ya más grave, ¿no?
6: Y hay una pregunta que me gustaría hacerle, porque creo que todos necesitamos saber esas acciones rápidas. Que en dado caso, no sé, estoy en mi casa y veo, o sea, para poder ayudar y también para saber qué hacer yo, ¿no? ¿Qué hacer cuando estás en ese momento que no estás obviamente en el doctor o en lo que llegas? ¿Cómo tratarlo o hacerlo inmediatamente, una quemadura?
7: La principal recomendación es no aplicar ninguna sustancia a la quemadura.
6: Ni la famosa clara de huevo.
7: No, hay veces que le ponen antibiótico en crema, tampoco se sugiere. Clara de huevo, algunas cremas como el tepezcohuite, el aloe. Entonces, la sugerencia es no aplicar nada de eso. Tampoco agua fría. Mucha gente, pues la lógica muchas veces llegaría a pensar, pues si se quema y está caliente,
6: claro,
7: pues échale agua fría, ¿no? Sin embargo, no. Sí se sugiere, obviamente, que se lave la herida con pura agua, pero que el agua sea tibia o templada.
6: Okay. Uh-huh.
7: Tampoco se recomienda poner hielo.
6: ¿Y por ejemplo el agua es en contacto directo o como suavecito?
7: No, directo.
6: Directo, uh-huh.
7: Ok. Ajá, entonces y después taparla con un apósito antiadherente, o sea, evitar que no sea un apósito que se pegue en la piel y obviamente pues que esté limpio, ¿no?
6: Claro, principalmente.
7: O sugerencia que esté limpio. Y si la quemadura sí se ve que tenga ampollas o todo sugiere que sea el segundo grado, pues sí se sugiere que vaya a atención médica.
6: Y lo que hoy nos comparte, doctor, es muy, muy importante, porque hay cosas que ni siquiera sabemos. O sea, podemos decir que es muy como de, ay, no me va a pasar, o nada más me quemé tantito, pero lo dejamos a la desidia y son cosas que se pueden complicar. Nos ayudó a desmentir muchos mitos. Uh-huh. Muchas gracias. Y pues, sí, más por el momento, yo le agradezco mucho que nos haya acompañado. Espero que se le haya pasado muy bien.
7: Sí, al contrario, gracias a ustedes.
6: Y pues nada, Estelovers, la verdad es que yo estoy muy, muy agradecida. Muchísimas gracias, doctor, por esta compañía, por compartir información tan valiosa. Yo soy Génesis Sainz, fue un gusto tenerlos aquí. Muchísimas gracias, nos vemos en el próximo episodio. Adiós.

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1: Claro que te dije que un día esto pasaría y no me creíste, ¿verdad?

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0: Bueno.
1: ¿Elsa Ríos?
0: Sí.
1: ¿Te gustaría salir conmigo?
0: ¿Salir contigo? Ay, no, gracias. Yo con el único que salgo es con Don Julio.

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0: Con más de 50 años de exitosa trayectoria, esa agrupación es un ícono a nivel internacional. Desde Mocorito, Sinaloa, esta noche la explanada de conciertos La Mejor rugirá con la presencia de los únicos, los jefes de jefes, los Tigres del Norte. Los Tigres del Norte.

0: gracias.
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4: Ya está cerrado.

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2: La siguiente melodía.
3: Esta canción se la dedicamos con mucho amor y mucho cariño y mucho respeto a todos ustedes. Una canción que dice: la cuestión olvidada y le

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2: Cariño, complacemos a nuestros grandes amigos con un tema que hicimos que se llama Allá en la Mesa del Rincón para ustedes. Uno, dos, tres.

0: del rincón para ustedes con muchísimo cariño.
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6: Con profundo pesar, la familia MBS Radio, EXA y La Mejor, lamentamos el sensible fallecimiento de la señora María Araceli Canul Pérez, madre de nuestra querida compañera Ana Luisa Yam Canul. Nos unimos a su dolor y al de toda su familia, deseándoles fortaleza y pronta resignación ante esta irreparable pérdida. Que su recuerdo permanezca para siempre en sus corazones. Descanse en paz, María Araceli Canul Pérez.
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3: Con todo cariño y con todo respeto para todos ustedes, les cantamos esta canción. Vamos a enseñar un tema que hicimos para ustedes hace tiempo y complacemos con todo cariño con esto que dice.

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3: Vamos a ver la siguiente melodía. Eduardo nos...

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0: Chaco.
1: Que les esté permiso. Buenas noches.
2: Que Dios los bendiga.
0: Buenos días.
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0: Las 7 de la mañana con 9 minutos. Oigan, buenos bienvenidos días a ustedes a Pela News. Estamos peleando con ese desgraciado anciano que la neta no tiene nada que hacer y que ya me está regañado desde bien temprano.
1: ¿Qué te importa?
0: No le lastimé su oído.
1: Pues es que tú no tienes cuidado conmigo.
0: La verdad. Neta,
1: pues es que mire, pues uno trae el oído delicado, sensible, y esa señora que está aquí a mi lado, pues le sube el volumen a todo y no se puede, así no se puede. Que lo hagan en la tarde, la operadora de la tarde que lo haga en ese noticiero, que ni sé cómo se llama el de la tarde.
0: Pero bien que le escucha.
1: Pero aquí no lo puedes hacer.
0: Oiga, pues vamos a comenzar el día de hoy con la información. Días. Primero que nada, arrancamos ahora sí que con una buena rolita. Así que felicidades al productor por
1: Dragon Ball Z, se te hizo algo el inútil.
0: ¿Verdad? Tan siquiera eso. Oiga, sí, pues la verdad no festejamos hoy a Goku, pero sí nos acordábamos justamente cuando nosotros te sentabas a las... ¿Qué te gusta? 3 de la tarde, 4 de la tarde, cuando llegabas de la escuela.
1: Ya estabas bañado.
0: Ya estabas bañado, porque si no, tu mamá no te dejaba ver la televisión.
1: Ponía talquito.
0: Y ya, mira, te sentabas a ver Dragon Ball, el capítulo repetido. Cuando ya iba a avanzar, lo repetían de nuevo por Canal 5.
1: Sí, exactamente. Y decías, otra vez ya lo vi, pero lo volvías a ver.
0: Y lo volvías a ver.
1: Y lo volvías a ver otra vez.
0: Y lo volvías a ver.
1: Exactamente.
0: Hasta que pasaba Dragon Ball GT.
1: Exactamente. Ahí sí ya. Cuando empezaron a tergiversar las cosas.
0: Sí, claro.
1: Fue cuando yo dije...
0: Nunca me gustó Dragon Ball GT.
1: Ni a mí.
0: Nunca me gustó.
1: Ni a mí. O sea,
0: cuando estuvo la primera vez que salió Goku antes de que se convirtiera en papá, cuando estaba el maestro Roshi, cuando estaban pequeños, me gustaba este...
1: Esa parte igual, a mí sí me gustó.
0: Y ya después cuando ya vino Freezer, vino todos los villanos.
1: Todos los demás villanos, pues ya ahí como que empezaron a tergiversar las cosas. Tú serías, ¿cómo se llama? Majin Buu.
0: No, usted sería Dodoria. ¿Verdad?
1: Sí, que hay un maestro Roshi.
0: Eso sería Gordoria.
1: Eso sería Majin Buu.
0: Majin Buu.
1: Oye, buenos días, señoras y señores. Hay mucha información. El día de hoy es jueves. Ya jueves. ¿Qué día? ¿Qué fecha es hoy? 3 de septiembre. Cada vez más se siente el olor a pozole. Ay, se siente el olor a chic. ¿También te bañaste?
0: Sí, claro.
1: Ah, qué bueno, porque sentí ciertos olores extraños.
0: Es usted de su boca. Pero
1: de
0: bueno.
1: Verdad, sí, puede ser. Oiga, la verdad que sí.
0: Pues vamos a arrancar el día de hoy con la información y justamente, pues nada más para que usted vaya a recordar. El día de ayer, el ingeniero Alberto No Miranda nos andaba diciendo que efectivamente iba a llover. ¿En algunas zonas de acá de Mérida llovió?
1: Sí, fíjate que Yo no supe, al menos. En algunas zonas, por la parte oriente.
0: ¿Pero qué parte?
1: Chispió. Por la parte oriente, aquí, digamos,
0: yo no.
1: Por una plaza que era. Por una plaza de un patio, por allá.
0: Ay, llovió. Por
1: plaza patio llovió, por ahí.
0: No, pues llovió por mi casa.
1: Sí, llovizno. Es que tú no vives por ahí. Bueno, por ahí esas partes llovizno, así leve. ¿Qué otra parte? Por ahí por. Digamos que por la parte de Kansas City.
0: Ok.
1: Por así llovizno, leve. Y sí. Estuvo tronoteando por todos lados. Pero pues, fue leve.
0: Fue el chipi, como dice allá. Oiga, y el día de hoy, pues de acuerdo con el pronóstico del tiempo, nada más para que usted lo vaya tomando en consideración, recuerde muy bien de que esto se debe al paso de una onda tropical que tenemos y recuerde muy bien, para este jueves 3 de septiembre, continuará, pues en este caso, una baja presión en la altura, el calentamiento diurno y el paso de la onda tropical, que pues estos sistemas seguirán originando lluvia moderada y fuerte en municipios del oriente, centro y sur del estado, así como lluvia moderada en el noreste. Por otro lado, el ambiente será extremadamente caluroso con temperatura máxima de 38 a 42 grados centígrados. Esto al menos en lo que es la parte del interior. ¿En la zona costera cómo va a estar todo?
1: La zona costera va a estar con aires fuertes, un poco soleado y así va a estar la zona costera.
0: Ahí está, para toda la banda. Para toda la banda que se anda...
1: Soy un inútil.
0: No.
1: El viento predominará de este a sureste por la mañana de 10 a 20 kilómetros y del este al noreste por la tarde con rachas de 30 a 40 kilómetros en la costa, superiores a 60 kilómetros en zonas de lluvia. Y el oleaje será de 1.5 metros de altura en el litoral yucateco.
0: Qué bonito lo lee.
1: Soy muy letrado.
0: No se nota. Oiga, y nada más para que usted vaya tomando en cuenta, la parte centro de lo que es el estado de Yucatán, que es por donde está Izamal y sus alrededores, para que más o menos vaya tomando en cuenta. Hoy sí se pronostica que puede haber lluvia muy fuerte. En el caso de Mérida, se pronostica que en algunas zonas, a partir ya como del mediodía, se pueda generar lluvia entre moderada a fuerte. ¿Ok? Y no se descarta que posiblemente en algunas zonas haya lluvia muy fuerte. Nada más que tome sus precauciones para que luego no vaya usted a atender su lavado, que se le moje la truza, ¿verdad? y esté complicado. Así que hoy hay un 60% de posibilidad de lluvia y eso es a partir justamente del mediodía.
1: Ay, yo creo que sí va a llover hoy, la verdad, yo creo que sí va a llover. ¿Metiste tu lavado todavía?
0: Claro que sí.
1: Oye, verás. Oye, ¿sabes qué? Vamos a iniciar con la información de un avestruz porque hay mucha.
0: Hay demasiada información el día de hoy. Muchísima. Le recordamos el número de WhatsApp por si usted quiere hacer algún reporte, alguna pues información adicional que quiere comentar. 9999-055834. 9999-055834.
1: Así es. Oye, fíjate. Primero que nada, quiero empezar diciéndole a toda la bola de conductores y conductoras. De verdad, no salgan corriendo de sus casas.
0: Por favor.
1: Salgan con tiempo. Hay mucho tráfico. Mucho, mucho tráfico. Nos llega el reporte de que aquí sobre la calle del Circuito Colonias, pues hay un entronque, hay un cruce.
0: Okay.
1: Es un entronque, es un cruce. Viniendo, digamos, de Plaza Oriente, llegas al cruce donde tienes para incorporarte a la calle 61. Ahí, pues, tú vas a dar vuelta a la izquierda.
0: Por donde está una chicharronería muy famosa.
1: Es correcto. Por esa es la gloria, digamos. ¿No? Así, tal cual. Bueno, pues tú te incorporas hacia la izquierda. Ajá. Te pegas a un lado porque vas a doblar. No faltan los brutos que se meten del otro lado. Es la verdad.
0: Es que
1: quieren ganar el paso y se meten porque queda un pequeño espacio. Se meten del otro
0: pero
1: lado.
0: Pero ahí pasan dos cosas en esa que es la avenida Fidel Velázquez, ¿ok? Eso es bajando de las...
1: mi amor, es la otra.
0: ¿En la otra?
1: Sí, sobre el Circuito Colonias.
0: ¿Sobre el Circuito Colonias?
1: Antes de agarrarla, tú vienes de Plaza Oriente y vas a doblar hacia la izquierda.
0: Donde
1: está la gloria, en el cruce.
0: Después de lo que es el HCBC, bajando, exacto, como para incorporarte.
1: Hacia la 61, es correcto.
0: Y justamente, estoy completamente de acuerdo, es que yo le iba a comentar también lo de la avenida Fidel Velázquez, porque en esa zona, cuando ya se están incorporando hacia lo que es Circuito Colonias, muchas veces también la gente se te atraviesa. Pero no puedes pasar porque no están habilitados los dos carriles debido a que justamente sobre Circuito Colonias, a la altura de lo que es la 59, se estaciona mucha gente.
1: Sí.
0: Y eso limita.
1: Sí.
0: Y si eso le sumas, que como usted dice, bajando de lo que es Plaza Oriente, viniendo sobre la 61, la gente se mete. O sea, apenas hay un espacio, se meten y hacen un desbarajuste.
1: Y todavía se molestan porque tú que vas a dar la vuelta de manera correcta, o sea, se te quieren meter y se molestan porque no les das el paso.
0: No,
1: a pesar de que se metieron mal. Y aparte, entorpecen la circulación del carril que queda pues habilitado como para seguir derecho.
0: Y hay gente que quiere hacer vuelta en U. O sea, si eso le sumas de que de repente quieren hacer vuelta en U y se atoran, o sea, limitan el tráfico de por sí.
1: Por eso le decimos a la gente, invitamos y exhortamos a la gente que salga temprano de sus casas. De verdad, y si vas a estar corriendo, pues la verdad, vas a perjudicar a alguien. Con todo respeto.
0: Sí, claro.
1: Vas a perjudicar a alguien, lo vas a terminar. Ahora sí que, pues como dirían, jodiendo.
0: Es que está terrible. Y eso es un ejemplo de la imprudencia vial. Y no sé si unos días se contactó con el ingeniero Flores Ayora. No sé si le dio una respuesta.
1: Fíjate que el ingeniero René Flores Ayora nos ha estado apoyando con información. La verdad, ha sido muy buena, la verdad, te lo tengo que decir, pero te estoy buscando.
0: Sí, o sea, básicamente nosotros le estuvimos preguntando dos cosillas que es algo bien importante. Uno, aquí en el centro de la ciudad, usted se ha visto que en los primeros cuadros se tienen activados unos semáforos peatonales. Los semáforos peatonales muchas veces no son respetados por los conductores. ¿Por qué? Porque al momento en el que casualmente cambia a verde para que tú puedas circular como conductor, pues lógicamente en automático hay semáforos peatonales que se activan.
1: Es correcto.
0: La pregunta que nosotros le hicimos al ingeniero Flores Ayora en parte fue si nosotros al estar doblando, al estar incorporándote hacia otra calle, tú deberías de ceder el paso a los peatones. Porque en este caso, ¿a qué semáforo le haces caso? ¿Le haces caso al semáforo que te da a ti la circulación? ¿O en este caso se respeta el semáforo del peatón?
1: Y es correcto.
0: Yo considero que ahí, no sé, tal vez, eso es mi ignorancia, bajo mi ignorancia, porque yo me preguntaba, o sea, en este caso es complejo porque, digo, si estás viniendo y aparte le das paso, se molesta a la gente, y si de repente no le das paso, se molesta el peatón, y ahí al final de cuentas es un relajo.
1: Chécate, vamos a escuchar lo que nos respondió el ingeniero René Flores Ayora, a quien agradecemos, por supuesto, que nos acompañe, que nos apoye con este tipo de indicaciones, ¿verdad? Pues son indicaciones viales que muchas veces desconocemos.
0: Perfecto, muy bien, vamos a ver, ahí está.
2: Hola, hola. Oh, sí, mira, por ejemplo, si el vehículo va a doblar a la derecha o a la izquierda, caso uno, no hay semáforos. Y un peatón está cruzando, ya tiene un paso o dos pasos en el pavimento. El automovilista y el motociclista le deben dejar pasar.
0: Okay.
2: Ellos tienen que hacer alto. Caso dos, un auto o una moto da vuelta a la derecha o vuelta a la izquierda y está el semáforo peatonal en verde. Ahí también aplica. Si el peatón ya tiene un paso, dos pasos en el pavimento, tanto el motociclista como el automovilista le tienen que dejar pasar. O sea, el auto y la moto tienen que hacer alto. Y aquí aplica para toda la ciudad, ya sea que tenga semáforo peatonal o no lo tenga.
0: Y esto también, ahorita para que ya me dé su complemento a usted, lo preguntábamos por una situación que anda ocurriendo. A mí me pasó que estando ahí sobre lo que es la altura del fraccionamiento del parque, hay un megapaso peatonal, o sea, entre lo que es el IMSS-59 y el fraccionamiento del parque. Y yo tenía la duda porque decía, bueno, se supone de que es un paso peatonal, pero hay semáforos.
1: Hay semáforos peatonales.
0: Y aparte están los semáforos habilitados para circular. Ahora, yo en ese momento, en mi ignorancia, pues al saber que es un paso peatonal, yo cedí, lógicamente, pues el paso al peatón. Pero pues me la refrescaron todos los conductores. ¿Por qué? Porque pues en teoría se supone de que está habilitado el semáforo. Entonces yo es la duda que tenía. Y yo decía, si está el semáforo, pues obviamente general allá, ¿A qué se hace caso?
1: Mira, tú como conductor, digamos, pongamos tu ejemplo. Tú como conductor vas circulando y te topas con este paso peatonal. Sí, pero también hay peatones que tienen un semáforo peatonal, justo, que también es en este caso. El peatón como el conductor tiene que respetar el semáforo peatonal, porque cuando el semáforo del conductor está en green, o sea, en verde, discúlpame, vengo un poco gringo.
0: Okay.
1: Cuando está en verde, pues tú tienes la preferencia como conductor.
0: Okay.
1: Cuando el semáforo peatonal obviamente está en verde, el conductor se tiene que detener. Pero esto no sucede, ¿por qué? Porque están configurados para trabajar de maneras diferentes. Cuando el del conductor está en verde, el del peatón está en rojo y viceversa. Entonces, aquí los peatones también tienen que ser conscientes. Tienen que ver el semáforo peatonal.
0: Sí, claro.
1: Hablando de ese cruce del fraccionamiento del parque.
0: Justo.
1: Tienen que ver el semáforo peatonal. Ahí vamos a otra cosa. Ese semáforo peatonal no aplica para ciclistas que quieran cruzar de lado.
0: Que también.
1: Y lo tengo que decir. Ni motociclistas que quieran cruzar de lado a lado. Perdón.
0: Sí.
1: Pero es que no aplica para ellos. Es un semáforo peatonal, un cruce peatonal. Ahora, si te bajas de tu bicicleta y la llevas en la mano, ahí es diferente. Tú estás como un peatón que está cargando un aditamento, que puede ser tu bicicleta, tu olla, tu carriola, lo que tú quieras. Pero estás como un peatón.
0: Sí, claro.
1: Entonces, ¿qué es lo correcto? Respetar los semáforos peatonales y respetar los semáforos normales de los conductores. Eso es lo correcto.
0: Eso es lo correcto. Y si también, por ejemplo, lo extrapolamos la parte de lo que es los semáforos, perdón, los pasos peatonales, volvemos a lo mismo en el caso de los pasos peatonales que están en periférico, que muchas veces también han generado mucha controversia porque ahí está, yo lo veo, o sea, digo, está bien, pero también la gente a veces se avienta al cruzar. Y sobre todo...
1: Por ahorrarse tiempo.
0: Pero ¿sabes qué? Ahí también tengo un tema con los vaivenes.
1: ¿Qué pasó?
0: Porque ahí, por ejemplo, yo lo voy a poner en el caso de el que yo conozco, que es por el Puente de los Héroes. Cuando tú estás...
1: ¿Qué haces por los héroes?
0: Cuando yo bajo hacia mi casa para poder incorporarme después de lo que es la refresquera. a veces, pues obviamente, se estacionan antes del peatonal. Uh-huh. ¿Por qué? Porque pues obviamente ahí está el paradero. Uh-huh. ¿Qué es lo que pasa? Que tú como conductor, pues sí, cierto, tienes que ir con un poco más de precaución. Precaución,
1: claro.
0: Pero, o sea, es que es complicado porque a veces estás encima del paso peatonal cuando ya salió el peatón.
1: Es que aquí como peatones también deben de tener cierta conciencia. Acuérdate, sí, cierto, el conductor debe respetar el paso al peatón en el paso peatonal. Sí, es correcto, sí, tiene que hacerlo. Pero tú como peatón también debes visualizar que el conductor va a frenar. O debes cuando menos hacer una seña o indicarle que vas a atravesar ese paso peatonal. En este caso, ¿cómo se debe hacer para atravesar el paso peatonal? Para que el conductor vea que tú vas a atravesarlo. Te paras en la orilla del paso y levantas la mano. Izquierda o derecha, la que tú quieras, como indicándole que vas a pasar el paso peatonal a los conductores. Así se debe hacer correctamente. Claro. ¿Por qué? Es por tu seguridad y también por la seguridad del conductor. Más que nada por la tuya, para evitar de que, ay, pues, se va a pasar o se va a atravesar como loco. No. Y puedes evitar un accidente. Entonces, lo correcto es pararse en el paso peatonal, levantar la manita para indicar que vas a cruzar el paso peatonal.
0: Es correcto.
1: Y te avientas a cruzarlo. Así se debe hacer. Ahora, si te bajas del vaivén, en este caso del Puente de los Suérios, y suceden muchos, ¿eh?
0: Hay muchos.
1: En muchos, porque sí, por lo regular están los pasos peatonales adelante de los vaivenes. Tengan cuidado. Tengan mucho cuidado. No pueden estar atravesándose de esa manera. ¿Por qué? Porque pueden ocurrir accidentes. Lo correcto para los peatones, porque también como peatones debemos tener obligaciones, y las tenemos, el levantar la manita antes de aventarse al paso peatonal.
0: Sí, claro, y a eso le sumas, por ejemplo, también la serie de motociclistas que se andan sumando. Porque no, eso sí, en periférico no sé cuál es la idea de que parece que no hay carriles. Y sobre todo, vuelvo a este caso del Puente de los Héroes, rápidamente, solo para cerrar mi comentario. Donde fácil te encuentras a 30, 40 motociclistas.
1: Uh-huh. Parece la India.
0: En un solo espacio. Uh-huh. Y de repente se te andan metiendo, se te atraviesan. Ocurren muchos accidentes.
1: Es correcto.
0: Entonces, digo, pues es complicado también porque imagínate, si de por sí se supone que con dos vehículos es a veces un poquito difícil, tener como 30, 40 individuos allá.
1: Mira, fíjate, yo manejo una motito, una CBR600. Es una motito chiquitita, de esas eléctricas, digamos. A lo que nos tienen dicho el reglamento vial es que nosotros podemos conducir o ocupar el espacio como si lo ocupara un vehículo. Sí, eso es lo correcto. No te puedes estar metiendo entre los espacios pequeños de los entrecarriles, entre los vehículos. Ya sabes, rozando los espejos de los carros. Eso está prohibido. Eso no está bien. Ahora, si tú lo haces, créeme que puedes causar un accidente. Y acuérdense que en las motocicletas, como lo quieran ver y como le quieran decir y llamar, por más que te pongas coderas, por más que te pongas pechera, por más que te pongas incluso un casco, ¿qué recibe el impacto cuando le pegan una moto? El cuerpo. Eso recibe el impacto. La motocicleta y el cuerpo.
0: Una cuerpera necesitamos.
1: Exactamente. Aunque te pongas tu traje de Iron Man, vas a recibir el impacto en el cuerpo. Por eso también es muy importante el casco, el tipo de casco a utilizar.
0: Es correcto. Bueno,
1: en fin,
0: vámonos.
1: Es un tema muy complejo.
0: Vámonos en este momento a la pausa, pero antes le vamos a dejar con este pedacito de la rola.
1: ¿Cuál es?
0: Azul, azul.
1: Es una bomba.
0: Es una bomba.
1: Bomba la que traigo ahorita, voy al baño.
0: Comió papaya.
1: Mucha.

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6: Estados. Sinaloa.
7: Un agente de la Policía Municipal de Culiacán fue baleado este martes cuando se dirigía a iniciar su jornada laboral. El oficial fue trasladado a un hospital para recibir atención médica, en tanto que las fuerzas de seguridad desplegaron un operativo en la zona para dar con los agresores. En la misma capital sinaloense, un grupo de sujetos armados atacó a balazos la fachada de un negocio de comida en la colonia Lázaro Cárdenas para posteriormente prenderle fuego. Por este hecho no se reportaron personas lesionadas. En más información del estado, la Secretaría de Seguridad Pública de Sinaloa confirmó la detención de 9 personas, entre ellas 5 extranjeros, en el municipio de Rosario. Durante un patrullaje en el poblado de Agua Verde, las autoridades ubicaron un inmueble con civiles armados donde aseguraron armamento y presunta droga. Entre los detenidos se encuentran 2 mujeres, una de ellas menor de edad, 4 hombres de nacionalidad colombiana y 1 de origen cubano.
6: Guerrero.
7: Un adulto mayor y un menor de 13 años fueron asesinados a balazos en la comunidad indígena de San Pedro Huitzapula, en el municipio de Atlixtac. De acuerdo con testimonios de los pobladores, las víctimas pastoreaban su ganado cerca de un cultivo de maíz cuando presuntos integrantes de la policía comunitaria los atacaron a tiros, dejando además a un tercer hombre herido. Ante el nivel de violencia, decenas de familias se resguardaron en sus viviendas.
6: Jalisco.
7: Policías de Guadalajara aseguraron a un estudiante de secundaria luego de que ingresara con un arma de fuego artesanal a la secundaria técnica 79 en la colonia Miravalle. La corporación detalló que el menor no accionó el arma ni amenazó a sus compañeros, por lo que no hubo lesionados ni fue necesario evacuar el plantel. Las clases continuaron con normalidad y el adolescente fue puesto a disposición de las autoridades correspondientes.

0: Oiga, pues ya regresamos aquí nomás en la mejor FM 90.1. La gente anda participando con nosotros. Y por cierto, recuerden muy bien que tenemos regalos el día de hoy. El regalo justamente para todos ustedes que nos están escuchando a través de la mejor FM 90.1. Y pues bueno, yo qué le puedo decir, el día de ayer. Pero antes de que vaya usted a participar con nosotros, porque recuerden muy bien que tal cual... pues nosotros tenemos ahora sí que el regalo que nos dio ahí Alex Sweeney,
1: Alex, su banda Kanek. Sí.
0: Pero bueno, pues ahorita va a volver a usted a escuchar esta, lo que tenemos
1: por acá. Vamos, que
0: la, ahorita lo de una vez. Dice por acá, muchas gracias. Dice por acá, como siempre, ahí está la gente que se anda reportando con nosotros.
2: Escuchamos. Una buena rola, chamacón. Saludos desde Montreal City. Y un tramo de paca, pesadísimo el tránsito. Entrando a media, lo mismo, chamacón, precaución.
0: ¿Qué hace?
2: A reporta,

0: ciudadano.
1: Muchas gracias.
0: Las instalaciones de la Unidad 21. Reporta Tomeo, la
1: dice por acá, buenos días, mi estimado Chamacondo, máquina de amor. Dice, aquí en el puente de la 65, dice, hay un paso peatonal que está en la mera curva frente a lo que es la gasera imperial. Está peligroso ese paso peatonal porque uno viene y de repente están pasando los peatones y uno tiene que frenar de repente. No sé dónde quieres hacer.
2: Ya sé cuál es. Es este... mira, si vienes de la carretera Cancún...
1: La Motul.
2: Cancún.
1: Motul, Cancún, perdón.
2: Cancún Mérida. Llegas al entronque para incorporarte al periférico. Justamente vas a doblar a tu derecha.
1: Ok.
2: Y hay un paso de cebra. Es un paso de cebra.
1: Ah.
2: Sí, pero sí está justo en la mera curva. Justo en la mera curva. Y sí, hay que hacerlo con mucha precaución. Y este lugar, pero fíjate, hay policías ahí. No sé si el policía les echa la mano a los peatones o a los transeúntes, porque sí es muy complicado ese paso, muy complicado. Llega momentos en que está una cosa increíble ese lugar.
1: Dice por acá,
3: bueno. Oye, Chamacón, oye, don Pelona, tiene toda la razón. El relajo está con los peatones. Antemano, los peatones piensan que al pasar el vehículo se va a frenar automáticamente.
1: Son de hule.
3: Y pasan hablando con celular, pasan leyendo mensajes y no se fijan. Ellos saben que piensan que al pasar automáticamente el carro se para. No se ponen a pensar que si viene uno borracho, viene uno ebrio, o fallan los frenos, o viene uno distraído, se los va a llevar y se los van a lastimar. Antemano, el peatón tiene que esperar que el vehículo se pare y ellos no lo hacen. Ahí tiene que ser primero. Enseñarle al peatón que primero se tiene que parar el vehículo para que realmente pueda pasar el peatón. Si el vehículo no se ha parado, no tienen por qué pasar. Yo ese punto sí lo discuto.
1: Dice por acá, dice, la nomenclatura de Mérida está muy mal. Después se dicen de que los campechanos lo hacemos todo al revés y no es así. Acá hacen todo al revés. En Campeche todas las calles pares son altos y las calles que son impares, pues son de preferencia. Acá dice, dos esquinas es siga y después tres altos. Dice, por eso hay mucho choque. No sé quién se encarga de la nomenclatura de las calles, pero está súper mal. Ese es el comentario.
2: Fíjate, hay muchos choques porque muchos no ven los altos de disco. Por esa simple y sencilla razón. O sea, cada ciudad tiene su modo y su manera de
1: ser. Sí, claro, sí, justo.
2: Entonces, no es lo mismo decir voy a Yucatán que voy a Veracruz o voy a Tabasco o voy a Campeche.
1: Por ejemplo, allá en Oaxaca, sí, está padre la parte de 1-1, que es acá, es como la Ciudad de México, que no se aplica, ¿no? Al momento de ciertas calles. O sea, ¿qué pasa? Se dice, respeta el 1-1, es decir, la misma gente le cede a la otra persona. Ya pasó una, yo cruzo. Ya pasó otra y cruza tú.
2: No, hombre, aquí dices el 1-1, aquí es como 5-1.
1: Sí.
2: No, claro. No, aquí no. Pues sí, pero pues cada ciudad tiene sus maneras. Y los choques o los accidentes se dan porque muchas veces mucha gente se pasa los altos de disco. ¡No los ve! ¡No los ve!
1: Dice por acá, el peatón siempre tiene el paso. Dice, respuesta a la pregunta de ayer. Dice, es una mochila. Ahorita vamos con eso. Dice por acá, buenos días. Y tiene razón, don Pelana. Muchos peatones solo se atraviesan sin voltear incluso a ver. Se confían de los pasos peatonales y no saben que algunos conductores o desconocen el reglamento o simplemente no tienen la cultura. Dice por acá.
4: ¿Qué tal? Buen día, Chamacón, don Pelana. Tiene razón por ahí, don Pelaniu. Tal cual, ¿no? Los semáforos, sabemos que la circulación también es algo prioritario. También hay que dar prioridad al peatón, sí, cierto. Pero estamos de acuerdo que no todos los carros giran a la derecha o giran a la izquierda. Entonces también el peatón debe de fijarse ahí en su manera. Por mucho que su semáforo esté en verde, tiene que fijarse también si va a girar algún carro o no. Si todos los carros van en línea recta, ellos pueden pasar sin problema, ¿no? Y ya uno, como dice ahí el caballero, pues lo encuentra a medio camino, pues ok, tiene que darle paso. Pero tampoco vamos a estar siguiéndole el paso a todos los peatones porque los semáforos se encuentran, ¿no? Entonces también... Y de hecho es reglamento que el peatón debe de tener conciencia de eso, ¿no? El saber cruzar en las esquinas también, aunque haya o no haya semáforo, ¿no?
2: Es correcto.
1: Oye,
2: pero...
1: pues ahí está, dice por acá, no es eso, señores, dice, así debe de ser, dice, números pares alto, impares en continuas. Pues ahí está, es que al
2: pues
1: final...
2: es que cada ciudad tiene su modo.
1: Es que ese es el detalle, o sea, justamente si yo dijera que fuera un lenguaje universal, que estaría padrísimo.
2: Sería bien.
1: Que hubiera
2: sería bueno.
1: Ese tipo de situaciones. Y nosotros no discutimos que esté bien o mal la situación. Sí, cierto, suceden muchos incidentes. Digo, yo quisiera, ojalá, y hago la pregunta. Me imagino que allá en Campeche hay menos accidentes vehiculares, por lo que usted me dice.
2: Pero también Campeche es más pequeño que...
1: Pero no, digo, yo pregunto, no sé. Yo no vivo en Campeche, yo con trabajo he ido una, dos, tres veces a Campeche. Entonces, si esa situación genera menos accidentes o no existen los accidentes en Campeche, entonces le voy a dar la razón al caballero. Y estaría padre que se implementara a nivel nacional.
2: A nivel internacional, si quieres.
1: Ahora, habría que saber. O sea, y digo, la situación, eso no exime que las cosas acá pues están de la patada. Eso no, la da culpa, pero pues en realidad, al final de cuentas, la mayoría de los que se cometen las imprudencias justamente son los conductores.
2: Es correcto.
1: Sí, o por exceso de velocidad, o por distracción, o por lo que usted quiera. Oiga, okay, vámonos con la información de nuestro compañero Mauricio Rodríguez, aquí.
2: Exactamente, aquí. Vamos a escuchar esta nota y quiero que usted me dé su sabia opinión. Escuchemos.
5: El presidente estatal del PAN, Álvaro Cetina Puerto, puso en entredicho la versión oficial sobre el apagón en la península de Yucatán, que se atribuyó a actos de vandalismo a la infraestructura de la CFE. El dirigente sostuvo que el nuevo corte de energía eléctrica es producto de la reducción de recursos para el mantenimiento de la red de distribución. Cetina Puerto insistió en la propuesta del PAN de retabular las tarifas eléctricas para el Estado y aplicar descuentos a las personas usuarias cada vez que haya apagones.
6: Que hoy nos hablan de actos vandálicos, que también es un riesgo, o sea, pues, qué tan segura está nuestro suministro de energía eléctrica, que alguien pueda subirse a una torre, bajar la cuchilla y pues se va la luz de aquí hasta Chiapas. Y algo de lo que también nosotros alzamos la voz y hacemos un llamado también a los diputados federales que tienen la mayoría en el Congreso de la Unión y en la Cámara de Diputados, es que a Yucatán le quitaron 2.500 millones de pesos de mantenimiento a la red eléctrica en la península. Lo que está sucediendo hoy, y justamente pues uno se da cuenta de las prioridades de un gobierno, donde pone la lana, y pues resulta que el gobierno federal de Morena le quitó 2.500 millones de pesos al mantenimiento de la red eléctrica en la península.
5: ¿Usted cómo lo ve? Para MBS Noticias Yucatán, Mauricio Rodríguez.
1: Oiga, pues también es un tema bastante pues controversial. Y mire, yo no estoy diciendo de que, de que las cosas estén bien o estén así mal. Porque hay cosas buenas y hay cosas malas, la neta. Pero la realidad es que qué casualidad que pues no había ningún comentario por parte de los del bando contrario hasta que sucedió eso y ahora sí parece que como hilo de media.
2: Exactamente.
1: Todo está absolutamente hecho con las patas.
2: Exactamente. Pero entonces, cuando ya salieron.
1: Pero a lo que voy es que cuando también había gente de su partido en el poder, no salían a decir esto.
2: Pues
1: y ahora sí que
2: no.
1: Ahora sí. Porque esta situación, por ejemplo, nos vamos con el agua, nos vamos con la luz, nos vamos justamente con la parte de lo que es el periférico de la ciudad. Son situaciones que vienen de gobiernos anteriores.
2: Claro, no es una situación que esté pasando, que esté pasando de ahorita. Es una situación que venimos arrastrando de mucho tiempo atrás. No es solo uno, no es solo un color.
1: Pero está padrísimo que ahorita que se acercan las campañas políticas están saliendo a relucir muchas cosas, ¿eh?
2: Pues, ¿qué quieres? Ya viene la fiesta política. Y en esta fiesta política, nada más les recuerdo que a toda la gente, a los políticos más que nada, que la gente ya no quiere una camisetita, ya no quiere una gorrita, ya no quiere... ¡Ay, que mira! ¡Te voy a dar un abanico!
1: ¡Quiere fiesta!
2: ¡Te voy a dar un encendedor! ¡Quiere fiesta! Y hay alguien que está haciendo fiesta y ahorita le vamos a platicar cómo. ¿Cómo es que está haciendo su fiesta? Va a ser un tremendo jolgorio. Bueno... Ahorita nos vamos a ir hasta Quintana Roo.
1: Ah.
2: Porque fíjate que bueno, la gobernadora de Quintana Roo, Mara Lezama, resulta que muchos vuelos fueron identificados en un jet privado.
1: Ándale. Según yo, son 97 vuelos a partir desde que era alcaldesa en jet privado.
2: En jet privado y a muchos destinos, a varios destinos internacionales.
1: Ándale.
2: Pero ella salió a decir que no. No es cierto.
1: ¿Pero sí comprobó ante la gente que fue con dinero propio?
2: No se ha comprobado nada.
1: ¿Pero dice que no?
2: Uh-huh. Entonces ya salió Ariadna Montiel, la dirigente de Morena. Escuchemos esto.
7: Pues bien, que estas cosas sucedan. En el caso de la gobernadora, ella tendrá que explicar. Creo que ha sacado un comunicado, pero evidentemente no compartimos... estas acciones. Nosotros hemos refrendado y hemos insistido una y otra vez que lo que a nosotros nos hace grandes como movimiento es la cercanía con el pueblo. Nosotros llegamos aquí combatiendo la corrupción y los privilegios, y esa es nuestra convicción y lo vamos a seguir haciendo. Ya los detalles de la situación, pues seguramente la gobernadora lo va informar, en su caso, es su responsabilidad. Pero desde Morena reafirmamos que nosotros tenemos un ideal y tenemos una convicción en cómo deben conducirse los servidores públicos, en este caso y en todos los demás casos. Y creo también que no solamente es para los servidores públicos de la Cuarta Transformación, debería ser para todos, pero a mí me toca ser...
2: Bueno, pues ahí está,
1: oiga. Eso sí es cierto. ¿En qué sentido? De que esto debería ser para todos los políticos. Ahorita es el caso de Mara Lezama.
2: Exacto.
1: Pero también, si nos vamos a...
2: Mira, si tú te pones a ver a todos los políticos, o sea, todos tienen privilegios. Todos, absolutamente todos. La verdad. Pero mira, ahí te voy. Salió a decir esto Ariana Montiel, quien es la dirigente de Morena.
1: O sea, se lavó las manos, básicamente, ¿no?
2: O sea, dijeron, no, pues ahí está, la gobernadora, diga yo.
1: Es tu pum.
2: Aquí nosotros, nanáis. Pero bueno, ahí te voy a contar algo.
1: ¿O hay otro caso?
2: Hay otro caso.
1: Me caigo al mar.
2: Hay una persona a quien le dicen Masha, en Canacín, es trabajador del bienestar.
1: ¿Ah, sí?
2: Sí. En la Secretaría del Bienestar está. Bueno, pues déjame decirte que quiere ser alcalde de Canacín.
1: Ándale.
2: Exactamente. Pero ¿sabes qué? Ahorita, sin siquiera ser alcalde ni nada de eso, ¿qué crees? Va a festejar su cumpleaños el día de mañana. ¿Y sabes quién va a amenizar? Parchís. Y Parchís obviamente cobra más de 100,000 pesos.
1: De hecho, justamente ahorita que estás diciendo...
2: Imagínate si llegara a ser alcalde.
1: O sea, literalmente hay una invitación, hay un flyer hecho que dice: te invitamos a nuestro cumpleaños, Masha y Ale. Y obviamente así como si fuera literalmente...
2: Fiesta
1: de pueblo. Se dice,
2: exactamente.
1: Es para mañana 4 de septiembre, al viernes 4 de septiembre, dice por acá, en Cuadra San Francisco, ahí, Los Borolas. Y ya a partir de las 6 de la tarde, no faltes. Pero qué padre, o sea, 100,000 pesos
2: para... Más de 100,000 pesos cobra Parches.
1: ¿Sí? Tiene mucho dinero entonces.
2: Pues no lo sé, pero bueno, se está haciendo esta fiesta. Entonces, y todavía no es alcalde. Imagínate que llegara a ser alcalde.
1: ¿Cómo cuántas mutualistas se necesita para eso?
2: Guay, no lo sé, un montón, pero bueno, ahí está la cosa. Entonces, habla esta Ariana Montiel de la austeridad, de los privilegios, de ciertas cosas. Y mira, esta persona, pues... tremenda fiestota. No, y solo es trabajador del bienestar.
1: O sea, a lo mejor rompió todos sus cochinitos. Porque ¿de dónde sacas tanto lana?
2: Pues no lo sé. Déjate tú de dónde lo sacas, si no... ¿Cómo es que vas a festejar ahorita?
1: Pero con todo, tan con
2: grande,
1: todo Canacín.
2: Tan grandemente.
1: Porque haces una invitación abierta a todo el público.
2: Claro, a que vaya el que quiera. Pero bueno.
1: ¿Será que de caguamas?
2: Pues puede ser, de traje mi caguama, así, yo creo que sí, puede ser.
1: A lo mejor él va a poner el grupo y tú llevas el frijol.
2: Yo creo que sí, el frijol duro para la botana. Exacto. Exactamente, yo pongo el grupo, ustedes ponen la botana.
1: Exacto, lleva tú salchipulpo.
2: Exactamente, las papas con polvo. Bueno, en fin, bueno, así está la cosa aquí.
1: Y digo, no es el único caso, ya sabemos también del que salió a criticar a la María Elena y que también tiene su restaurante.
2: ¿Qué te puedo decir? Ya salió en otros medios a decir que no fui yo. Sí, bueno, sí fui yo, pero es por esto y esto. Bueno, está bien. Ay, de veras, así está el mundo político. ¿Qué le voy a decir?
1: Por eso en estas elecciones, cuando se acerquen a darle un souvenir, piense muy bien si lo acepta, porque existen muchísimas cosas que justamente hay que mejorar, como no solo las carreteras, sino también el servicio eléctrico, el agua y otras cuestiones de que... Pues hay que aprovecharlos en campaña, que sean hechos que beneficien a tu comunidad.
2: Es correcto. A tu comunidad, a tu casa, a tu familia. Así, la verdad. Pero bueno, en fin, vámonos a una pausa comercial y regresamos con más aquí en Pela News. ¿Con qué nos vamos a ir?
1: Ahorita vamos a la pausa directa y cuando regresemos con el regalo.
2: Perfecto.

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0: Oigan, pues lo dijimos, ahora sí que Alex Fin y su banda Canek nos dio bastante, pues, cosa. Y como le dijimos, escuche usted muy bien, ¡pare esto, deténgase! Oiga, perdón, le voy a dar una bofetada también a usted.
1: No seas terca.
0: Oiga, bueno, pues la dinámica para la gente que nos acaba de escuchar, pues tenemos un regalo sorpresa el día de hoy. Y esto va a ser de la siguiente manera. Primero que nada, le invitamos a que nos siga en Pelanews el podcast. Recuerden muy bien que ya tenemos y estamos en las plataformas. Ahí la página de YouTube de Don Pelana, literalmente es Don Pelana, pero... pues tenemos poquitos seguidores, apenas llevamos como los 80, 60.
1: Como 100.
0: Como 100 seguidores. Sí. Entonces, el reto acá justamente va a ser que nos apoye. Hay una que tiene como más de 1,000 seguidores, eso no cuenta. Entonces, por favor.
1: Sí, esa era en mi vida anterior.
0: Exacto. Uh-huh. Échenos la mano, por favor. Y ahora, ¿cómo se va este regalo? Usted va a escuchar en este momento que aquí mi abuelito va a tocar lo que tiene en sus manos, ¿verdad?
1: Ya.
0: Y, lógicamente, usted nos va a decir qué es lo que cree que contiene este regalo a través del sonido. Usted puede participar a partir de este momento y hasta las 8:05 de la mañana. 8:05 de la mañana tenemos básicamente, bueno...
1: Si alguien latina se lo lleva.
0: Si alguien latina se lo lleva completo, en este momento. Se lo va a llevar completo. Así que escuche usted. Le voy a pero para la gente que está, quiere participar y que es la primera vez que nos escucha y pues no tiene el número, ahí le va el número de WhatsApp. 9999-05-5834. Una vez más, 9999-05-5834. Última, 9999-05-5834. Escuche usted y qué cree que es lo que sea, lo que tiene, pues ahora sí que este regalo.
1: Lo voy a sacudir.
0: Sacúdalo, sacúdalo. El día de ayer.
1: Ya lo rompí.
0: El día de ayer es muy brusco. El día de ayer.
1: Sí, un poco.
0: El día de ayer, justamente, hubo una persona que se acercó a nada. A nadita de lo que andaba comentando. Así que, ya sabe.
1: Oiga, padrote,
0: a partir de este momento, la persona que nos mande WhatsApp de aquí hasta las 8:05 de la mañana y que nos diga qué es lo que está adentro de esta,
1: es una caja.
0: Regalo, una caja. Pues, lógicamente, ¿verdad? Pues.
1: Y está padre porque, mira, fíjate, es como todo, es flexible. De veras.
0: ¿Sí, en serio?
1: Sí, claro.
0: Pues así. Ahí está y tiene hasta, oiga, hasta garantía, ¿eh?
1: Sí, eso estoy bien, ¿no?
0: Pero bueno, ahí está, 9999.
1: A ver, ¿qué dice la banda?
0: 05-5834. Obviamente, si lo empezamos a decir, ¿empezamos a hacer el descarte?
1: De una vez, dale, papito.
0: Empezamos a hacer el descarte porque, bueno, pues ahí está.
1: Dale.
0: Dice por acá, buenos días, Chamacón, don Máquina de Amor, es una bocina.
1: No.
0: No es una bocina, ahí está.
2: Buen día, Chamacón, don Pelaná. Es un aparato musical.
1: No, tampoco. No,
2: es un aparato musical.
0: Es un aparato musical, dice, si en Campeche hay calles, dice, los letreros dicen uno a uno, los vehículos están en las esquinas. Dice por acá, es un reloj.
1: No.
0: No es un reloj. Unos audífonos.
1: No.
0: Dice por acá, un termo o un cilindro de un Yeti.
1: No.
0: Es una caja de galletas.
1: No.
0: Dice, pues ahí está, ¿será un Yeti, un vaso Yeti? No. ¿Un CD?
1: No.
0: No, dice, buenos días, dice, el regalo son unos audífonos. No. ¿La caja contiene un celular?
1: No.
0: No, dice por acá, ¿la caja contiene un vaso térmico?
1: No.
0: ¿La caja contiene un sombrero?
1: No.
0: ¿La caja contiene una televisión?
1: No.
0: Próximamente estaremos regalando cosas más bárbaras. Oye, Chamaco, dice, son unos zapatos.
1: No.
0: No, vamos a ver qué dice por acá. Buenos días.
1: Zapatos de bienestar.
0: ¿Qué dijo? No sé qué dijo.
1: ¿Qué?
0: Una computadora, dice por acá. Dice por acá, buenos días, Chamacón. ¿Es una mochila?
1: No.
0: Ahí está, pues ahí está la gente que se anda comunicando con nosotros. Buen día, ¿es un micrófono?
1: No.
0: ¿Es un balón?
1: No.
0: Dice por acá, buenos días.
1: ¡Ella sí es un balón!
0: Yo digo que Don Pelana debería ser gobernador, dice por acá. Es la política de inversión, así se llama. Masha tiene dinero, dice. Pero Masha tiene dinero, dice. ¿De veras tiene dinero? Hombre, qué cosa.
1: Puede ser un padrino, dice.
0: Ojalá que sí, ¿verdad?
1: Claro.
0: Bueno, 99. Recuerda muy bien que esto es a la primera persona que lo atine tal cual. Que nos diga la palabra exacta. Eso no va a ser. De repente, puede usted decir, es una manzana. Pero usted atínele. Sí, es una manzana, pero es una manzana de color roja. Ya sabes, es una manzana de color verde.
1: Güey, entonces, es que la neta está difícil, porque este tipo de productos difícilmente ves en cajas.
0: En cajas. Uh-huh. En cajones.
1: ¿Qué quieres? Que yo lo sacude otra vez.
0: Sacúdalo de nuevo.
1: Voy. Si se rompió, no es mi culpa.
0: Dale. Pero más despacio, más despacio. Lo va a echar a perder. Lo va a echar a perder.
1: Ya.
0: Es muy brusco, la neta. Pero bueno, ahí está, señoras y señores. Pues ahí está, ya la gente sigue participando con nosotros y le invitamos. Nadie ha sabido hasta el momento. Recuerda, si ya dejó, tiene hasta las 8 de la mañana con 5 minutos para que usted pueda participar. No estamos contestando llamadas telefónicas, estamos contestando justamente nada más a través del número de WhatsApp, con mensaje para que quede. Entonces, recuerde, a la primera persona que la tire nos vamos a poner en contacto con ella, y pues nosotros pues ya nos vamos a pasar a retirar.
1: Adiós, ya nos vamos a ir porque ya son las 8 de la mañana. Por favor, pórtese bien. Haga su desmauser, no es cierto, no haga desmauser porque luego a uno lo regañan, ¿verdad? Por decir esas cosas. Ya nos vamos a ir y la verdad, ¿podría yo dar un aviso de qué es eso? O sea, de darle un comentario así pequeño de lo que es, o sea, de que tiene esto. Tiene enchufe. O sea, tiene para enchufar.
0: Ay, usted...
1: No dije qué es.
0: Quiero pegarle a usted.
1: Pues solo dije que tiene para enchufar, no dije qué es. Tú tienes para enchufar, también te enchufan.
0: Es una lavadora.
1: Tres tinas, 14 Exacto. kilos.
0: Es correcto.
1: Es correcto.
0: Es un colchón.
1: Es un colchón que se enchufa, vibra. Es que hay camas que vibran. Yo he sentido de esas camas que vibran.
0: Ahí no se me escapa la respuesta.
1: Eres muy puerca. Yo he sentido de esas camas que vibran. ¿Sabes qué? Una vez fui a una feria de los colchones y sentí como que hacía la cama. Tu pirichito se movía así.
0: Ay, Dios, Dios,
1: vámonos ya, dice, vámonos al baño.
0: Vámonos a música. Vamos a dejar con esta rolita. La neta, bueno, pues
1: no pusimos nada.
0: Esta canción, déjeme decirle que es, la bailaste tú en la primaria, en la secundaria.
1: La bailaste en tus 15 años como baile moderno.
0: Exacto.
1: Pues esta rola la bailaron todos y de todo.
0: Aprobado por Chayam.
1: Exactamente.
0: Vámonos con Torero. Aquí nomás en La Mejor. Cuídense mucho.

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0: Hola, ese soy yo aquí nomás en la mejor FM 90.1, Doña Mondongo. Por el amor de Cristo, esa canción no me gusta. Vamos a cambiarla aquí nomás en la mejor.
1: Damas y caballero pendiente, mira que por allá anda el
0: buenos
1: pato.
0: Días.
1: No se equivoquen.
0: ¡Oli!
1: El pato de la laguna. Al parecer se escapó.
0: La verdad, les voy a decir una cosa. Estoy impávido. Oiga, y por cierto, nada más solo para como comentario, ya tenemos ganador en Pelanews, pero el día de mañana le vamos a decir quién se llevó. Ahora sí que el regalo sorpresa que tenemos por cortesía de mi buen amigo Alex Twin y su banda Canek. Pero bueno, eso ya el día de mañana. Oiga, me hice para acá, me hice más chaval. Buenos días, desde bien temprano, saludando a toda la banda que nos están escuchando aquí nomás en la mejor FM 90.1. Como siempre, qué gusto, qué placer, qué gozo, qué deleite, qué algarabía estar acompañando en una emisión más. Recuerden muy bien que a partir de este momento ya me poseo y ya como que... Ahora sí que me aprovecho, me aborazo, agasajo, deseo, manifiesto, gozo, me extasio. ¿Y por qué no? También prácticamente me excita, ¿verdad? Me emociona es llegar a la excitación con todos ustedes y sobre todo invitarles a que se queden conmigo de aquí hasta las 10 de la mañana por la mejor FM 90.1, donde hoy estamos jueves de Recuérdame Esta. Chiquitito, recuerda muy bien que el día de hoy... Tú puedes pedir, solicitar, comentar y argumentar y me vas a decir, chamacón, yo hace tiempo escuché esta canción en la radio. Obviamente, ¿verdad? Corresponde al género regional mexicano, alguna cumbiacilla o una que otra salsilla. Y que me digas por allá, chamacón, la neta, hoy en este jueves de Recuérdame Esta, quiero que me pongas esta canción. Pero bueno, hoy vamos a aplicar, ¿verdad? Un hashtag, así un hashtag bonito, un hashtag poderoso. Algo que nos motive, algo que nos incite y que nos haga hacer las cosas correctas, ¿verdad? Así que 99-99-05-58-34, 99-99-05-58-34, por si muy amablemente usted, ¿verdad? Quiere pues, contactarse conmigo, hacer su aparición, hacer lo que mejor sabe hacer usted. Que es decirme, oye, chamacón, quiero todo contigo. Oye, chamacón, todo esto es tuyo, ¿verdad? Y ya yo me voy a encargar del resto, ¿verdad? O sea, así que no temas a lo que te meteren y a lo que te meterían, y mucho menos a lo que te meterán. Así que súbele.
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0: Bueno, pues ya lo saben, 99-99-05-5834. Aquí nomás en la mejor me dice por acá, buenos días, mi estimado chamacón. Dice, saludos, saludos, chama, aquí reportándome como siempre, mi estimada preciosa. Ahí voy a leer tu mensaje para que luego no digas que no te ando informando. Buenos días, la mejor FM. Aló, yo ahí, aquí, ¿quién? Ahí yo, hola, bueno.
3: Hola, muy buenos días, chamacón.
0: Buenos días, chamacón. Precioso de mi corazón.
3: Quiero que me pongas una canción.
0: Dígame cuál.
3: De Angélica Aguilar. No, qué agonía.
0: Angélica Aguilar no la tengo. Porque es Ángela. O sea, pero Ángela.
3: Ángela Aguilar.
0: Angélica no existe. O sea.
3: Ángela Aguilar, qué agonía.
0: Vamos a ver si la tengo, la verdad. Qué agonía. Si la tengo. ¿Por qué quieres? No es que Ángela está funada. ¿Por qué la quieres acá revivir?
3: Ah, tú sabes.
0: A ver, ¿de dónde me escuchas? Nada más para entenderlo.
3: De Yucatán.
0: Porque ya lo sé, pero ¿de qué colonia?
3: Ah, Santa Fe.
0: Ah, eres plusválico. Tienes dinero. Vigilas allá.
3: Los albañiles que trabajan.
0: Ah, estás morboseando, gente. ¡Qué lindo! Está bien.
3: Me gusta escuchar la radio. Eso, sobre muy todo bien. Tus comentarios.
0: Muchas
3: y la
0: gracias. Muchas gracias, mi vida. Te mando. Sí, sí tengo la rola. Ahorita te la meto, ¿lo oíste?
3: Ay,
0: la rola. Bueno. Cuídate mucho, amigo. Ahí estamos al pendiente. Bueno, muchas gracias. Oye, pues ya lo saben, juevesita, Recuérdame Esta. Bueno, vámonos rápidamente a música. Y te voy a dejar con esta rolita. Bueno, para que vean de que hay buena voluntad. Yo siempre le he dicho, hay buena voluntad en este programa. Y ahorita regresamos con la frase del día de hoy. Vámonos con esta, que se llama... ¡Qué agonía! ¿Verdad? La canta ahí, la Yuridia con la Ángela Aguilar. Y aquí reportándome desde temprano, chamacón, juevesito, ¿podrías complacerme con una rola acá de los Bukis? Ahorita con todo gusto, desde Cauquel. Ahí está.

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0: Las 7 de la mañana con 34 minutos. 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Así como tú lo escuchas, así como tú en este momento lo estás sintiendo. Señores y señores, 99 99 05 58 34, doña Mondongo, hazme el bendito favor de cambiarme el fondo musical, porque tú sabes de que me gusta el relajo aquí nomás con la banda. Eso. Oye, ahí me dice por acá, mi estimado Chama, buenos días. Saludos allá para la gente que se anda comunicando con nosotros y que nos dice por acá, mi estimado Chamacón. ¿Qué onda? ¿Qué onda, precioso? ¿Qué onda, papacito chulo? Me dice por acá, Chama, espérate, chico caracolito, no te va a contestar. Dice por acá, buenos días, dice, porque si no después él también quiere su programa. Me dice por acá, Chama, ¿cómo? Buenos días. Saludos acá de parte de tu amigo Tony Domínguez, que se anda reportando, como siempre, a través de la mejor FM 90.1. Saludos desde acá, desde Tía Chamacón. Saludos, dice por acá, buenos días, mi estimado Chamacón, de parte de doña Ilse Aranda. Ahí está la Quiqueza, ahí está ella.
1: Buenos días, tío, ¿cómo estamos?
0: ¿Cómo estamos, precioso?
1: Este jueves, un día ya para el viernes, para dar las palabras en la casa torre del fin de semana. ¿Cómo amanecimos, bebé? ¿Cómo estamos? Espero que bien. Pero aquí ya sabes, saludándote, querida. Y pues, ¿qué más te puedo decir? Ya no te los caí ahorita. Porque como está una mujer habitualmente, están todos ahí. Pero qué bueno, ahí estamos a solas, tío, bebé.
0: Muchas gracias, La Quiqueso. ¿Qué pasó, precioso? Buenos días.
2: Buen día, Chamacón. Oye, Chamacón, ya tiene rato que escuché en la radio, no lo he vuelto a escuchar. Creo que es de Nativo Show y el Ñaca Ñaca.
0: Ñaca, Ñaca, Ñaca, Ñaca.
2: ¿Sí existe esa canción?
0: Sí debe existir. No te voy a contestar, Choco Caracolito. Dice por acá, buenos días, Chamacón, recuérdame esta de quiero que me pongas de niños. ¿Cómo es? Que me pongas el niño de los huevos. Dice por acá, Chamacón, dice... Es cuando me pasó, fui a la primaria, dice por acá. Y. Ay, no, hombre, cosas que te pasaron en la escuelita, dice por acá, Chamacón. Buenos días, uno de Rayito Colombiano. Dice por acá, Chamacón, ya que pusiste Ángela y Arlet, mejor pon dónde te agarró el temblor. Oye, sí, porque hoy estamos en jueves de Recuérdame Esta. Dice por acá, buenos días.
3: Buenos días. Recuérdame Esta de los camioneros
0: de ti. Oye, muchas gracias, muchas gracias. Dice por acá, mi estimado Chamacón, buenos días, ¿qué pasó? Cuéntamelo.
4: Con hoy el día está para que me recuerdes esta. 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Botella envenenada, mi amor. Recuérdame esta, gordo.
0: Qué bonito, qué bonito, qué bonito. Dice por acá, buenos días, dice por acá. Mi estimado Chamacón, dice, una tableta, no es. Oye, Chamacón, una chupada de tuétano, dice los superlamas, dice por acá, Chamacón, de parte de Gaby León. Oye, Chamacón, dice por acá, di el número de Maya y Sexy, 99 99 05 58 34. Aquí nomás la mejor, 90.1, 99 99 05 58 34. El chico caracolito que me está llamando. Amigos, ¿le contestamos o no le contestamos a chico caracolito? ¿Usted qué me dice? Lo que me diga la mayoría de la gente voy a hacer, ¿verdad? Aquí 99 99 05 58 34. Si la gente me dice, ¿sabes qué? Sí, contesta la chico caracolito, me vuelvo a llamar y le contesto. Si la gente me dice, no le contestes, no le contesto. ¿Por qué? Porque usted acá, el público manda, y el que manda, ¿verdad? Es el que paga. Dice, no, Chamacón, no le contestes. Ahí está, pues ahí está, vamos a... Pero que me lo manden en audio para que después chico caracolito no se siente que me diga, ay, Chamacón, no me quieres contestar. Oiga, vámonos en este día de Recuérdame Esta con esta canción. Es el señor Nelson Cancela con la cumbia de los pajaritos. Ahí te regreso, aquí no va a ser la mejor 90.1. Y cuando regresemos vamos a platicar acerca de... Ay, Dios mío, cosas que ya solo quedan en la memoria, hombre. Ahí te regresamos.

0: Es la tremendísima cumbia de los pajaritos. Oye, me dice por acá, Chamacón, buenos días. Salúdame acá a el orejón de Will, que la neta todos los días te escucha. Es un placer escucharte en la radio, Chamacón. Y dice que para ti gratis, Chamacón. Qué lindo. Saludos a mi camarada Manuel, Manuelito Ruiz, chiquito, bonito, bebé, apachurro, cosita bonita, bien hecha. Oye, dile acá al orejón que la neta me mande foto para que yo lo conozca. Para que yo no me lo imagine nada más en trusa. Saludos, carnal. Vamos a la pausa y ya regresamos. Aquí nomás en La Mejor.
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1: 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Oigan, vámonos rápidamente con la siguiente rolita. Y hoy vamos a platicar acerca de... Había allá aquí en Yucatán unas cositas bien impresionantes porque dicen que lo que está hecho en Yucatán está bien hecho. Y hoy, ahorita se los vamos a recordar aquí nomás en la mejor 90.1. ¡Súbele! ¡Acabar!

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0: No, hombre, ¿dónde está Bebé? Bebé lo tienen paseando allá por el maestro Armin, la verdad, así. Ay, bueno, pues primero que nada, antes de continuar, ¿verdad?, con lo que tenemos acá en mente. Recuerden, bien 8 de la mañana con 57 minutos. Vamos a mandarles saludos, como siempre, al mero patrón. Es que les voy a decir una cosa. Mira, yo conozco a este señorón y la neta, cada vez que voy, cada vez que me toca estar por allá en control remoto, allá para mis amigos de la Universidad República de México, no, hombre, son los meros macizos. Y allá está el maestro Armin. Le mando un fuerte abrazo. La verdad es que siempre me da gusto saludarlo. Un hombre cabal, serio, formal, ya sabes. Y aparte con un chorro de cosas bastante chidas. Y pues bueno, está llevando la bendición a la criatura, a esa... a esa cosita preciosa, chiquita, bonita, bebé apachurro, que le puedo garantizar que distrae la mirada de muchas personas. Es todo lo que le puedo decir. Pero mira, le encanta prácticamente pasearlo como llaverito. Fuerte abrazo para el maestro Armin, ¿verdad? Y allá para el buen Adrián Ojeda, que nos salen escuchando directo aquí en las paradas del Chamacón. Ya me dijeron, Chamacón, mira, cuando quieras, precioso, cuando quieras. No, y es que hay que cuidar el tesoro. Porque luego... así como lo ven, hay mucho que se lo quiere, pero mira, hacer como la muda. Así. O sea, imagínate que te haga así la muda. Ah, no es bueno. A Dios no le gusta eso. A Dios no le gusta eso. Oigan, vámonos rápidamente. Bueno, el día de hoy estamos platicando acerca de... iba yo a hacer un retroceso en el tiempo. Hoy que es jueves de Recuérdame Esta... quisiera yo preguntarle, hace unos días me apareció un video y me acuerdo que hace tiempo mi abuelita decía que hagamos unos sándwichitos, pero con el famosísimo pan Trevi. El pan Trevi, yo obviamente no lo llegué a conocer, pero escuché justamente que pan Trevi pues era una de las marcas conocidas acá en Yucatán y que quizá creo que no duró mucho tiempo en el mercado. Y ya todo eso, yo recuerdo justamente que antes de que existieran esos pastelitos de chocolate, habían los famosos cakeitos. No sé si usted se acuerde de los cakeitos, que era lo que pues actualmente son como unos pingüinos, ¿verdad? Pero esto estaban hechos en Yucatán y la neta, dentro de la calidad que estaba hecho, de hecho creo que tenía la imagen de la bolsa, era un león, si no mal recuerdo, y me apareció, y te voy a decir una cosa. Yo sí me acuerdo que pues me mandan a comprar un cakeito. Eso, la neta, eran tiempos. Y estaba padrísimo porque dentro también de las cosas que averigüé fue que antes la publicidad no era nada más de que las marcas se anunciaran, por ejemplo, acá en la radio o en la televisión o en el periódico. Antes la gente cuando quería que se diera a conocer su producto... iban a las playas y cuando iban a las playas, desde las avionetas tiraban los productos. Así es de cuenta que tú estás ahí tan tranquilo, rascado, tu toche en la arena que se te mete ahí prácticamente tu troza. Y te caía de repente del cielo, pasaba la avioneta y tiraba los productos así bien chidos para que pues pudieran probar. Hoy en día, yo le puedo decir una cosa, nunca he visto que pasen y que tiren un producto. Pero sí estaría padre de que un día que estés allá, ¿verdad? En la playa, tranquilamente, que digan, ay, mira... te tiren así globitos para tu fiesta, ¿verdad? De los que se comen y de los que se inflan. Y de los que sirven prácticamente para desinflar o para inflar gente, ¿verdad? ¿Qué otro, hoy en este jueves de Recuérdame Esta, qué otro artículo o qué otro producto que tú conocías y que estaba cuando estabas chavillo se descontinuó y hoy por hoy, la neta, se extraña? Y se extraña, me acuerdo, de verdad. Y no solo eso, había el famoso reyesito, que era lo que más o menos era como el ganso, ¿verdad? El ganso de chocolate. Entonces, ¿usted qué se acuerda? O el famoso soldado de chocolate, ¿quién no lo va a recordar? Yo me acuerdo, y esto ya con eso me voy a música, que cuando estaba yo ya en Temach, en el pueblo, yo salía todos los domingos de escuchar misa, porque uno ante todo católico, entregado al Señor, ¿verdad? Y me tocaba tomar mi sidra pino, de sabor cebada, de la cebada o la negra, y con mi sandwichito de jamón y queso que me hacía allá mi buen amigo Don Pedrito, que en paz descanse, o mi buen amigo Tatayo, así le decía, Tatayo. Hombre, y te lo juro de que se extraña, porque digo, a pesar de que quizá hay una marca que intenta pues como que imitarla, dicen que no sabe tan igual, no lo sé. ¿Qué opina usted? Dígame usted, aquí nomás en la mejor número de WhatsApp, 9999-055834, 9999-055834. No me cuelguen, rápidamente voy a contestar la llamada. Bueno, ¿aló? Bueno.
1: Hola, Tamazón. Hola. Oye, fíjate, ¿te has olvidado de las galletas Palma?
0: No, no me he olvidado, pero por eso quería que usted me lo comentara.
1: Ah, son unas galletas riquísimas que le hacían la competencia a la Donde.
0: ¿En serio? Pero es que según claro. Yo, esa también esa fábrica cerró, ¿verdad? Las galletas de Palma.
1: Desgraciadamente, pero muy yucateca.
0: Esa es yucateca así, pero de las meras macucas, la neta. Dígame si no. Oye, pues muchas gracias por el comentario, ¿eh? Te mando un fuerte abrazo, cuídate mucho.
1: Igualmente.
0: Bueno, muchas gracias. Pues ahí está la banda que anda participando con nosotros aquí nomás en La Mejor 90.1. ¡Súbele, vámonos! Te voy a dejar con una rolita aquí en este jueves de Recuérdame Esta. Me voy a poner así bien, bien sabrosón, ¿eh? Vámonos a poner a Don Raimundo Espinosa. Esa canción, la neta, me gusta. Me gusta la neta así, pero mira, sabroso. Y te la voy a dejar. Es que estoy pensando. A ver, rápidamente. Solo quiero poner a votación así, pero rápida. Nada más, porque se me acaba. ¿Qué canción le gustaría, la neta, que reventáramos en lo que me queda de un minuto? Esta canción se llama El Despertar. Ay, no, hombre. O nos vamos con esta. Dama de Noche. En este momento me queda aproximadamente, ¿verdad? Chamacón, buenos días, Dama de Noche. Chamacón, la primera, la del despertar. Me dice por acá, al despertar, Chamacón. Dice por acá, buenos días. A ver, vamos a ver qué dice por acá.
2: Al despertar,
0: Chamacón. Bueno, señoras y señores, ahorita vamos a la identificación y regresamos por La Mejor FM. Súbele.
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1: Oigan, y nos vamos a ir con esta siguiente rola. Es Grupo Firme y esto que se llama Al Final del Día, porque al final del día yo creo que lo más importante siempre va a ser que tú sonrías, que tú estés feliz, que estés pleno y que recuerdes que no hay nada más importante que lo que tú puedes y lo que tú crees y quieres lograr. ¡Vámonos!

0: Y si no estoy mal, esta canción comenzó siendo grabada con inteligencia artificial y posteriormente salió este tremendo rolononón que pues Grupo Firme lanzó al final del día. ¡Buena rola!
1: Muy buena rola.
0: Ay, no, hombre, qué cosa. Ya son las 9 de la mañana con 11 minutos. Oigan, a continuación nos vamos a ir con el siguiente tema musical que les voy a dejar. Es Grupo Frontera con Alejandro Fernández, ¿verdad? Eso se llama Cada Vez Me Gustas Más. Y ahorita regresamos. Y aparte de todo eso, tengo otro rolón así, pero de los chéveres.

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0: 23 minutos aquí nomás en la mejor FM 90.1. Oigan, vámonos a ir con los saludos de la banda que se anda reportando con nosotros. Me dice para acá, me dice, chaval, ¿cómo? Buenos días.
1: Oye, ¿qué onda? ¿Cómo está todo? ¿Todo bien? ¿Todo tranquilo? Dígame usted, cuéntemelo.
2: Bueno, bloquea, chico caracolito.
1: Bloquea, chico caracolito. No, chamacón, dice por acá, buenos días. No, no,
3: sí, chamacón, contéstale. A ver qué babosada te va a decir. Contéstale, chamacón.
1: Hey, chamacón, saludos a todos los de la chicharronería. Acá con mi amiga Vianey de la Zambulá. Saludos, buenos días.
3: Chamacón, dice, yo tengo una duda. Una duda. Digo, chamacón. Dígame. Si las paradas del chamacón. Ajá. Entonces, si.
1: Entonces, ¿qué? Velo. Ya viste, por eso. Ay, ¿qué quieres, José Antonio? Por el amor de Dios.
3: ¿Por qué me tratas mal, chamacón?
1: ¿Por qué te voy a tratar mal? ¿Por qué estás interrumpiendo a cada rato? ¿No entiendes que no te quiero contestar? Pero bueno, ya que estás aquí.
3: Dime, ¿qué te hice?
1: Ay, pues es que no dices nada. Lo mismo de siempre.
3: Ay, quiero mandar saludos a todos. ¿A
1: quién?
3: Amigos.
1: A ver, ¿a quién? Que no sea a la enfermera, a Brendita, a los camioneros, a los bambén, allá al chaparrito, ¿verdad? A los bomberos.
3: A la persona, dijo, me contestes. Mm. A él también.
1: ¿A quién más?
3: Y también a los camioneros.
1: ¿La viste? A los mismos.
3: ¿Por qué te molesta le mando saludos a los camioneros?
1: Porque solo a ellos les manda saludos, nadie más.
3: ¿Y a quién quiere?
1: Pues no sé, consíguete amigos nuevos.
3: A los policías.
1: También a los bomberos, vas a decir.
3: También.
1: A los caracoles. A Gaby León.
3: Especial para los amados. A los caracoles.
1: Ajá.
3: Oye, ¿me voy a dedicar mi canción?
1: No.
3: ¿Por qué?
1: ¿Por qué no?
3: ¿Y cómo hay una persona pide su canción y solo?
1: Claro.
3: Puniste.
1: Porque pues estoy loco.
3: Porque a mí no.
1: ¿Por qué no?
3: Yo también estoy loco.
1: Sí, lo creo. Está bien, bebé. Pues ahí estamos al pendiente.
3: No te dije, ¿qué canción?
1: Pues es que no hay, nena, no hay. Se gastó. Casualmente, ahorita ya no hay complacencias. Es cierto.
3: Está bien.
1: ¿Qué canción quieres? ¿Qué canción quieres?
3: Los Ángeles Charles, Amor Secreto.
1: Amor Secreto. Perfecto, bebé.
3: Para Bendita, la enfermera.
1: Dale.
3: ¿La quieres más?
1: Ajá.
3: Ya no te voy a hablar otra vez.
1: Dale. Bueno, bien. Adiós. Ahí está, muchas gracias, bebé. Después se vieron, es lo que le digo, o sea, no dice nada. Oye, me dice para acá, velo. ¿Quién me está marcando? Juan, o sea, número desconocido. Bueno, ¿quién es el que anda ahí?
4: Chamacón, buenos días.
1: ¿Qué pasó?
4: Quiero mandar un saludo.
1: ¿A quién? ¿A los camioneros también?
4: A los del bambero.
1: Eres malo. Oye, a ver, pues te voy a hacer una pregunta, así como camarada. Dime, la neta, ¿no le manda mensaje a los mismos de siempre? Ya hasta me lo sé de memoria.
4: Ya sé, yo me los aprendí, chava.
1: O sea, y con eso te lo estoy diciendo. Estoy yo así como que todo preocupado. Y dije, ¿por qué no me quieres contestar, nena? Porque me marcas 700 veces al día. Aparte que me marcas, me mandas audio de 3 minutos. Digo, hay gente que no entiende.
4: Todo, no, dale un zape.
1: Quisiese, pero la verdad es que no lo tengo enfrente.
4: Ahí se lo veo, te lo doy.
1: ¿Sí lo ves? ¿O no lo ves?
4: No.
1: ¿No lo ves? No.
4: Gracias, señor. No.
1: ¿Por qué no? Ah, no, yo me estaba. Está bien, qué bueno. No sé, de pura casualidad. Oye, mi estimado, ¿de dónde nos escuchas?
4: Es aquí por Francisco de Montejo, ya sabes. Pero sofriando.
1: Ah, eres de plataforma.
4: ¿No?
1: ¿No eres de plataforma?
4: Sí.
1: Ah, bueno, me parece perfecto. Es que tienes una voz así como que muy particular.
4: Sabes que soy animador también.
1: ¿Ah, sí?
4: Sí.
1: ¿Y qué animas?
4: De todo, fiestas para adultos, infantiles, 15 años, bodas, lo que quieras.
1: ¿De veras? ¿Pero para qué tipo de adultos? Nada más para saber. No quiero, tengo una tarea ahí. Es que también tengo un amigo acá que también se dedica a la animación.
4: Ajá.
1: Y la neta se aguanta.
4: ¡Mae!
1: De veras. Es colágeno, nena. Es tierno. Es tierno, te lo juro. Lo ves acá y prácticamente, mira, hale faltas al respeto.
4: Mira, como dicen, mientras ella hace dinero de promedio.
1: Nena, ¡ay, eres de los que vende la caricia!
4: Claro.
1: Tú eres el que aplica aquí. 500 son 500. Guay no, a Dios no le gusta eso, hijo. A Dios no, guay no. Por eso castiga a los de Tishco. Cuídate mucho, muchas gracias, nos vemos. Bueno, muchas gracias. Bueno, mi vida, cuídate mucho, adiós, cuélame, gracias. Ay, no se los estoy diciendo. Oigan, pues señores y señores, qué bárbaro. Mira, ahí me están marcando, qué bárbaro. ¿Qué hice yo en este momento? A ver, vamos a contestar la llamada. Bueno, hola, ¿quién es el que anda ahí? ¿Acaso eres tú, Cricri?
5: No.
1: ¿Quién eres?
5: Me llamo Rod.
1: Hola, Rod.
5: Oye, chama, ¿cómo estás castigando mucho hoy?
1: ¿Por qué?
5: Ya mandé como 20 audios, no sé a tu marido.
1: Es que, pero mira, es que sabía. Yo estaba haciéndolo a propósito para que me marcaras.
5: Son así, ya me molesté, ya no voy a marcar este gallo. Está bien. Oye, chama, tengo una pregunta, tengo una duda.
1: Depende.
5: Este, el que marcó, no. Ah. No esa tan duda. El que marcó antes de ese que acaba de colgar. Ajá. Es Jason el cubano.
1: No es Jason el cubano, pero está así igualito.
5: Habla igual que ese gallo. Sí, no se entiende ni nada.
1: Se parece a Jason del Cubano. Solo falta que le encontremos a su zorraya. Te lo prometo, para que deje de marcar. Te lo juro.
5: También hace videos bailando.
1: Ajá, pero mira, no solo videos bailando. Él prácticamente se mete a la acción. A él le gusta. Le gusta farmear el aura. Ya sabes, a él le encanta farmearme esta. Dice...
5: Pero bueno, esa duda que tenía.
1: Dale, bebé, pues cuídate mucho, pórtate bien, adiós.
5: Dame saludos al Dedos de Fuego.
1: ¡Dedos de Fuego! Saludos, bebé, está bueno, mi vida, cuídate mucho.
5: Dale, querido, bueno, dale, dale.
1: Adiós, adiós, adiós. Oye, me dice por acá, oye, chama, ¿qué pasó, amigos? Este salchichero, ¿cómo estás? Ay, me están marcando de nuevo. De veras, en serio. Está bien que me marquen, pero deme chance. Dice por acá, buenos días, mi estimado chamacón, ¿qué pasó?
6: Oye, chamacón, la verdad no le contestes al chico caracolito. Es un 37 nada más ese.
1: Ya lo
6: solo
1: sé.
6: Quiere quitarte tu fama. ¿Sabes por qué? No. Porque está en las otras estaciones. Lo mismo haciendo contigo. El que tú eres débil. Por eso, y ves que tú te dejas. Por eso te hace lo que quiera. Ay. Pero no le contestes por 37.
1: Oye, la neta, así como lo ves, ¿crees que tengo mi cerebelo débil? O sea, como que yo siento de que sí, ¿verdad? Como que soy muy noble.
7: Hola, Chamacón, buenos días. Aquí saludándote, Juan Carlos Castillo Pech. Oye, recuérdame esta de La Gaviota con el grupo musical de hoy, Versace, por fin, La Gaviota con Versace.
1: Gaviota.
7: Gracias, Chamacón.
1: Oye, Chamacón, saludos acá, dice, ¿tendrás la canción de Caracolera de Rubén y su sociedad? Oye, Chamacón, buenos días, dice, saludos acá para el stripper, el caballo del noreste, dice, rumbo a descansar, saludos. Oye, que por cierto, oye, Chamacón, la neta, ¿no te acuerdas ahí de lo que te estabas preguntando? Justamente, aparte, existía otra marca ahí, la neta, que jalaba mucho. Me dice Chamacón, buenos días. Oye, Chama, saludos a la banda de Comchem, dice, a mi cuñado, dice que hoy cumple 52 años. Saludos por una de los aldeanos, Chamacón, buenos días. Dice, oye, Chamacón, dice, saludos. ¿Cómo ves a este individuo, Chamacón? Se cruza para incorporarse. No, hombre, ¿qué les digo? Ahí te regresamos, aquí nomás en La Mejor 90.1, Chamacón, los famosos Twinkies. Aún siguen saliendo. Según yo, ya dejaron de salir los Twinkies, pero bueno. Ahí te vengo, voy a la identificación de media. Yo regreso por La Mejor 90.1, súbele.
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9:34. Tía Fanny, si te estoy leyendo nada más, que sabes qué pasa. Dice Chamacón, te mando un besucote. Dice para acá, dice, al despertar de Chamacón, mándame una toda la buena vibra. Gracias por alegrarnos la mañana. Eres único. Bendiciones para ti. Estoy esperando que me leas. Tía Fanny.

0: Buenos días, Chama, buenos días. Aquí nomás en la mejor 90.1.
1: Y el soldado de chocolate, lo original, junto a la sidra pino y la crush.
0: Qué lindo, qué lindo. Ahorita regresamos por la mejor 90.1. Súbele, Chamacón.

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0: Oigan, amigos, ya me voy. No sin antes, como siempre, agradecerles el favor de su preferencia, deseándoles que tengan ustedes un bendecido y maravilloso día. Antes de irme, ya me comentaron por acá, mandar todos los saludos que tengo por acá. Y de verdad, mil disculpas a la banda que se anda mandando y que nos atrasamos
1: tantito. Buen día, chamacón, buen día.
0: ¿Qué pasó?
1: Saludos a todos en cabina. En este jueves, recuérdame esta. No, hombre, chamacón, ¿cómo no recordar las buenas fiestas y pedas en la prepa?
0: ¡Va!
1: Cuando estaba caída la banda.
0: Sí,
1: el famoso comodín. Un famoso comodín con su respectivo jugo Tampico. Tampico.
0: Ah, sí, saludos, oye, chamacón. Sí. Te voy a decir una cosa. Ese famoso jugo Tampico a mí me gustaba mucho, ¿eh? Y obviamente en su momento, también digo, sé que todavía sigue existiendo. ¿Sigue el Friolín? O ya no, ¿verdad? Lo cambiaron por otra marca.
2: Chamacón, chamacón, hay que meter el caracolito. Hay que meter el caracolito. Es Virabuche.
0: Es Virabuche
2: el caracolito.
0: Ah,
2: escucha,
0: no,
2: otras estaciones.
0: Así lo creo, ¿verdad? Buenos días. Dice por acá la Quiqueso. Buenos días, Quiqueso.
3: Ay, querida, querida. Como que le traes ganas a ese maestro. Cada vez que hablas con él, como que se moja tu forma de hablar de él. No será que tú quieres ser ese niño. No será que quieres que te engendre el chamaco en tu matriz infantil. Pero
0: no.
3: Porque la matriz infantil no pega, bebé.
0: Ah, bueno, qué padre, eso no lo sabía.
4: Buenos días, chamaco, buenos días. Igual, no sé si llegaste a saber cuando estábamos más chamacos, había un popote que traía chopitos de chocolate.
0: ¿Ah, sí?
4: Entonces tú lo metías en la leche blanca, y al succionar la leche, pues ya sabía con sabor a chocolate, porque el popote tenía chopitos de chocolate que se derretían al succionar la leche, chamaco. Qué rico estaba eso.
0: Ah, la neta te voy a decir una cosa, yo no me acuerdo de esa, ¿eh? Dice por acá Chamacón, es fastidioso, chico Caracolito, me dice por acá.
5: Chamacón, pregunta del Caracolito. Si se acuerda de Álvaro, lo conoció en Los Pinos Alemán. Pregúntale si lo conoce Álvaro, a Pico Caracolito. Pregúntale si se acuerda de mí. Saludos, Chamacón, saludos a Quiqueso.
0: Dice por acá, buenos días.
6: Cuélgale, no le contestes y lo bloqueas.
0: Para siempre.
6: El otro que creo que ya desapareció y no he vuelto a ver. Los panecitos esos de Dálmata.
0: Ah,
6: es
0: sí.
6: Es parecido a Chocotorro, pero es de otro color.
0: Es cierto. Oye, te voy a decir una cosa. Según yo sí hay, pero están en la Ciudad de México.
6: Y puedes ponerme esa. Recuérdame la de Enamorado de un Fantasma.
0: Ay, buenísima rola. Me dice por acá, Chamacón, buenos días. Saludos allá, Sergio el Paradero de Linavista. Y dice a su esposa, a su Tapia, dice por acá. Buenos días, bendiciones. Me dice por acá, mi estimado Chamacón.
7: Ah, Chamacón, yo quiero una animadora así que me anime por las mañanas.
0: Es que está como la muda, dice. Uy, qué feo, dice por acá Chamacón, dice por acá, buenos días, dice, por culpa de tus puerquesas me calificaron mal al gatico, Chamacón, dice por acá, lento, música muy obscena, dice por acá, buenos días, dice por acá, fue excelente, buena música, limpio, ordenado, pero yo no puse música obscena, la neta, ¿eh? ¿Fue de hoy? Fue de agosto, pero ¿qué puse? Yo no dije, además se puso 3 estrellas, no te calificó tan mal, pudo haber salido peor, dice por acá.
8: ¿Qué onda, mi estimado Chamacón? Aquí nada más un mensaje para el chico Caracolito, de la parte de la banda de los MH Comfort. Ya, fastidia, señor. Ya, por favor, que no esté fastidiando, que no esté molestando.
0: Por eso te mal califican.
8: Porque si no, va a sentir las manos del dedo de fuego.
0: Qué lindo.
8: Digo todo. Cuidado, Caracolito.
0: Cuidado.
9: Oye, Chamacón, ¿a ti te gusta recordar esta?
0: Ah, claro, lo sabes.
9: El soldado de chocolate, Chamacón, ese mata rico. Era un privilegio, era casi, solo los domingos se toman.
0: Todos los domingos, exactamente, Chamacón. Dice, tú eres la zorraya de la radio. Pues no, nena, porque no me han metido a los separos. Yo no ando criticando a gente que no entrega mutualista.
10: Bien, tengo que quitar tu programa, más las paradas del chico Caracolito.
0: ¿Verdad que sí? Dice por acá, buenos días. Hola, ¿qué dice por acá?
11: Chamacón, muy buenos días. Saluditos aquí el Barrabás. Saludos a toda la bandita.
0: Saludos al Barrabás. Saludos al Barrabás. Dice...
12: Buenos días, Chama, buenos días.
0: Buenos días.
12: Nuevamente fue un éxito la despedida de ayer. Vuélvela a poner la canción de Arlette. Vuélvela a poner,
0: ¿verdad,
12: Chamacón?
0: Que sí.
12: Bendiciones para todos, toda la banda, su amigo Rogelio Ruiz.
0: Muchas gracias, dice por acá.
13: Chama, chico Caracolito es como Pedro Cuevas. Tiene su propio programa.
0: ¿Es verdad?
13: Bloquéalos, pero con un blog de 20.
0: No
13: es cierto. Que los contraten en la estación. La verdad, creo que pasa más tiempo al aire que tú.
0: Dice por acá, Chamacón, un saludo al patrón. Dice Legas, que hoy vino a dar su desayuno acá, el secretario Bochito. ¿Qué sabes qué? Andaba lamiendo el blanquillo, dice por acá. ¡Ay, qué lindo!
14: Buenos días, Chamada. No sabes que soy la Mayuya.
0: Hola,
14: hace
0: Mayuya.
14: Tiempo que no te veo, te extraño.
0: Y no
14: voy a puerto sin ti y me desespero. A ti y al monstruo. Para que me quiera llevar al puerto, al monstruo. Para que me destroce en el mar de corazón. Yo te amo, Chamacón. Igual al monstruo. Adiós, mi amor.
0: Adiós, mi vida. Cuídate mucho. Oye, Chamacón, dice: mañana te marco, mi amor. Ya no me dio tiempo. No te preocupes, mi vida. Te mando un fuerte abrazo.
15: Oh, sí, Chamacón. Ahorita la IA está muy tremenda.
0: ¿De verdad que sí?
15: Yo le hice una canción a mi esposa y a la mecha. Tremenda está la IA, ¿eh? No te imaginas qué chido sale.
0: La verdad me dice por acá, mi estimado Chamacón, quiero mandarle un saludo, primero que nada, al dueño del lavadero de autos de la 128, al güero, que ya deje de fingir y que pues obviamente tiene unos ojos preciosos. Es el de la foto que me mandaste, nena. Por el amor de Cristo. Es un beisbolista el muchacho. Mala verdad, te voy a decir una cosa. Ya me dijo Pedro Cuevas, mi estimado güerito, que no es por nada, que tú dices de que nada más no, pero que te encanta agarrar allá las bolas y el bate. Y aparte, que te gusta jugar camisetas mojadas, es cierto. Que aprovechas cuando prácticamente no hay nadie y andas allá mirando con ojos libidinosos a todos los que llevan su carro, dice. ¡Ay, chamacón! Dice.
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0: Cuídate mucho, dice. Los famosísimos polvorones del DIF, chamacón. Dice, rosquitas. Mira, se descontinuó. Ahí, dice, hasta las rosquitas de fresa y toda la cosa. Amigos, cuídense mucho. Soy el chamacón. Nos escuchamos el día de mañana en punto de las 7 de la mañana. Ay, mañana. Sí, mañana es viernes. Bueno, se queda en excelente programación. Yo me voy. Vaya bonito, vaya men, vaya bárbaro. Hasta Miami. Cuídense.
16: Este machote ya se les va.
17: Diosito lindo.
16: Pero amenaza con volver y traerle más de las paradas del chamacón. 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

0: A dos para las 12 con la mala Ávila y la chiquilla Matú.
1: Y arriba, arriba, arriba, porque hoy es jueves, jueves de divas.
0: Y por supuesto vamos a estar platicando ya que en el mitote tremendo chisme. Y es que Ángel Aguilar afirma que tiene nuevo proyecto.
1: ¡Cómo! ¡Ya además ya comenzaron los premios Juventud! ¡Por supuesto! Karim León, ¿cómo que el más nominado?
0: ¡Ándale! Y también vamos a platicar que dice Avi Quintanilla. Yo no miento, yo no estoy mintiendo.
1: Además, en Enredadas, hoy ha llegado por fin el día donde Yuridia hará historia.
0: Por supuesto, de esta manera comenzamos y arrancamos. Esto es 2
1: para las 12.

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3: Con profundo pesar, la familia MBS Radio, EXA y La Mejor, lamentamos el sensible fallecimiento de la señora María Araceli Canul Pérez, madre de nuestra querida compañera Ana Luisa Yam Canul. Nos unimos a su dolor y al de toda su familia, deseándoles fortaleza y pronta resignación ante esta irreparable pérdida. Que su recuerdo permanezca para siempre en sus corazones. Descanse en paz, María Araceli Canul Pérez.

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2: Exactamente ya a las 10 con 18 minutos, continuamos a través de la mejor 90.1 en este, ¿qué es? Jueves.
3: Este jueves, jueves, pero no, tienes que decirle a todo el público cómo lo decías, ¿cómo es el pre-viernes?
2: Ah, es el pre-viernes, pre-fin de semana, pre-conciertos,
3: ajá.
2: Bueno, pre de todo lo que vamos a estar haciendo y resulta que resalta que, bueno, el día de hoy se van a llevar a cabo ya los premios de la Maile y la Chiquilla, de 2 para las 12 le quisieron poner. Pero pues no pudieron.
3: Y lo llamaron Premios Juventud. De hecho, en este momento nos vamos a enlazar directamente desde Andalucía, directamente desde España. ¿Cómo está todo el público español? Ahí nos acompaña en tu fragmentada. La mala, ¿cómo sería? Madrileña.
2: Ándale, ahí nos vamos en este momento porque imagínate que ya todos ya llegaron. Hay mucho chisme, mañana no nos va a dar el tiempo para toda la información, vamos a llegar en vivo y en directo, ya en punto, hoy queremos pedir una disculpa, de hecho nos vamos un, ¿qué te gusta? En un ratito más para que, porque el helicóptero va a pegar para llevarnos al aeropuerto.
3: Tal cual. Ya está, estamos a punto de abordar el helicóptero porque nada más y nada menos que los que andan triunfando y los que se ven bien enamorados y la que va a cantar y el también el que va a cantar es Cristian Nodal y pues en este caso Ángel Aguilar, que cómo son las circunstancias y las cosas de la vida que ella está aceptando entrevistas con medios internacionales. Ella no está aceptando a lo mejor entrevistas aquí de México porque saben que le van a preguntar, pero José Mari es un reportero que pues ayer mientras estaban cocinando, ella estaba como preparando, quitándole la cáscara a la papa, seguramente iban a preparar ahí las papas rellenas con jamón y queso, como se debe.
2: Yo pensé que sabes que estaba limpiando como hoja para los pibes.
3: Más o menos.
2: Así como que estaba limpiando hoja para pib.
3: Así como yo hago, o sea, los inútiles eso hacemos. Bueno,
2: esa es tu función. La mía tiene una categoría más. A mí es la que voy por las, ¿cómo se llama? Por las Chevys, así. Es la que le mandan, ¡ana, comprar esto!
3: Y eres de las que cuando se sienten a comer, ¡faltó el Chesco! ¡Ana, comprarlo!
2: La tía ya está bien, Pikachu, cómprale. Ahorita le compro una, tía. Ay, no quiero. Y luego entonces hay una latita, dale,
3: tía, una.
2: Bueno, una, dice, porque hay calor.
3: Oye, seguramente eso aplicó para Nodal, porque en toda la entrevista no estuvo. Y ahí, pues, Ángela estuvo, pues, contando parte de su vida. Y no sé, pero a tu parecer, ¿crees que esté en una de las etapas más, obviamente, mediáticas, pero maduras?
2: Pues yo creo que como todo, al final, todo lo que ha sucedido con Ángela Aguilar, ella en algún momento platicó que efectivamente sí necesitaba tener terapia, sí necesitaba en algún momento tener apoyo. Entonces yo creo que ella está como en esa parte de la resiliencia, de todo lo que ha pasado.
3: ¿Sí?
2: Te voy a decir algo, muchos hasta empezaron a criticar su físico, que si está embarazada o no está embarazada. Luego entonces... Sí, la ves enamorada, pero hay una parte de Ángela Aguilar que se le ven los ojitos como tristes.
3: Apagados.
2: Sí. Se le ven así como tristes. Ahora como la canción, como la china.
3: Como la china de ojitos negros. Y es que le preguntaron, Mala, si qué prefiere, si una vida normal, sin reflectores, o quiere lo que ha conseguido hasta este momento, toda la fama, con todo y polémica. Y ella dijo y respondió que quiere y le gustaría pues una vida más tranquila.
2: Es que pues ya después de todo lo que ha pasado, bien platicamos hasta en su momento que pues la voz hasta puede ser que en algún momento perdió la calidad de voz por todo lo que está pasando. Ahora bien, se supone que va a tener una participación especial, se supone que Pepe Aguilar pagó para que esté en Cristian Nodal. Bueno, hay muchos rumores sobre lo que está pasando con la participación de Ángela. Es más, primero empezaron a contar que van a hacer una serie, ellos, que van a estar haciendo una serie, ¿sí? Como el viaje de Derbez, que ahí va a estar toda la familia, Annalise y todo. Luego entonces se espera que el día de hoy Ángela Aguilar, ¿te acuerdas cuando Casu presumió su y reveló su embarazo.
3: Ok.
2: Dicen que Ángela puede ser que aplique la misma.
3: Entonces, puede ser que sea en estos minutos, porque es en ese instante que nos están llevando a cabo los premios. Y ahí te va. Que en exclusiva tenemos que chismearlo. Tenemos que decirlo, que mientras estaba Nodal con Ángela en el escenario o ahí a un ladito en backstage, ¿sabes a quién le dieron el premio a mejor canción de cumbia?
2: ¿A quién?
3: ¡A la mismísima Cazzu!
2: ¡Oh, my God!
3: Y ellos estaban ahí. Con la de con otra.
2: Ah, ok. Ya. Sí.
3: Y es más, antes de irnos rápidamente con la siguiente rolita, tenemos unas palabras acá de Ángela de la entrevista que le hicieron ayer. Suéltamela.
1: Arte la fama. ¿Y tener una vida normal?
4: ¿Ahorita?
1: Sí.
4: Sí.
1: ¿Really?
4: Sí.
1: Pero si tú tienes un don como impresionante, o sea, tú te creces en el escenario.
4: Bueno, pero puedo seguir cantando.
1: ¿Quieres
4: nomás
1: llorar?
4: No sería famosa. ¿Tú?
1: Yo no lloro con la cebolla. No tengo sentimiento.
4: Ya me di cuenta.
1: ¿Esto se está calentando ya? ¿Se estaba calentando?
4: ¿Qué?
1: O sea, ¿tú crees que me quedaría más masculino con pelos?
4: O sea, si te gustaría.
3: ¿Sabes qué?
4: Sí. Es que está muy tierno.
3: Después de ver la entrevista de Ángela, no podemos evitar sentirnos un poco con pena. Porque ella pudo dar absolutamente muchísimo más en la carrera como solista y como cantante.
2: Sí, es una lástima. Te digo que se le ven los ojitos como que un poquito tristes. Se le ve como un estado. Muchos dicen que puede ser una técnica para que ella vuelva al mundo de la música. Pero imagínate, pues sí, tal cual, la pagaron. Para los que empiezan a decir, ¿cuánto les dio Pepe Aguilar? Ojalá me diera, porque debo el saldo de mi tarjeta. Meses para pagar 30,000 pesos. Sueldo, 10,000.
3: Menos 50.
2: No manches. Entonces, se supone que pues sería como una técnica. Ahora bien, lo que ella sí se le ve muy diferente.
3: Sí.
2: Muy diferente. Y como bien dices, quitando toda la vida personal, qué triste, porque es muy buena cantante. Uh-huh. Es sí. Muy buena cantante.
3: Y cuando le preguntan cuál es uno de los momentos más importantes, ella dijo que cuando salió en los Grammys, cuando tenía 16 años, y ya la gente la comenzó a reconocer. Ojalá y hoy le vaya bien en su presentación en Premios Juventud y, bueno, gane alguna de las categorías.
2: Lo triste de todo esto es, ¿por qué a Nodal nunca? O sea, Nodal sí le ha tocado, le dicen cosas, pero no le pagaron la carrera.
3: Ay, dice mi tía, qué machista es el mexicano. ¡Ay!

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1: Esta canción va con mucho cariño y con mucho respeto hasta el cielo. Para nuestro aventurero, Jason Jiménez.

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1: Ándale, ya son las 10:49. Aquí nomás por la mejor FM, aquí en 222 para las 12. Pero en esta ocasión no estamos solas. No. Cabina llena. Malotes y chiquillos, porque en este momento tenemos acá ya a parte del equipo que se siente como aquel estadio mala de los Leones de Yucatán. Porque está con nosotras. En este momento tenemos, por supuesto, nos vienen a hacer la invitación Erika García, gerente deportiva de León. Y Leslie, que ya sabe que es de casa, ella puede entrar, puede venir, puede irse.
2: Ya,
1: puede hacer lo que quiera. Otra vez va a estar acompañándonos como conductora, esa carita bonita que brilla en el estadio. Y luego entonces la ves con esa mirada tan dulce y dices, ¿cómo sabe la muchacha? No se queda quieta. Tienes tanta energía. ¿Cómo están?
3: Hola, muchas gracias por la invitación aquí presentando el proyecto.
4: Muy bien, muy contentas de estar aquí para traerles toda la información de Leonas de Yucatán. Muchísimas gracias por recibirnos.
1: Oye, y cuéntenos, ¿qué es esto de Leonas? Yo lo vi en las redes sociales, vi que la gente estaba comentando, por supuesto hay muchas dudas de que qué va a pasar, que cómo voy a adquirir mis boletos, si es la misma mecánica, y como yo dije, ¿sí? Ahí va a haber fiesta después. ¿Cómo está la situación? ¿Cómo va a ser?
3: Bueno, pues les venimos a presentando el proyecto de Leonas de Yucatán, el equipo profesional, el primer equipo profesional de softball en la península, y muy emocionadas, ¿no? Muy emocionadas para que nos acompañen desde el primer lanzamiento, como bien lo hemos dicho. Y pues es un proyecto muy ambicioso donde queremos todo, queremos ganar, llegar con garra y llevarnos todo.
1: Con mucha garra, y ella dice, venimos con garra porque venimos a hacer historia, ¿no? Se está escribiendo, creo que, un nuevo capítulo dentro del deporte, dentro del softball aquí de Yucatán.
3: Correcto, desde el primero, el 21 de enero, nos van a acompañar, como decimos, desde el primer lanzamiento, para esta historia, ¿no? Sí. Marcar esta historia, marcar una zanja y no nada sea unos footprints, unos caminitos, sea una zanja para las siguientes generaciones. ¿Y por qué no las generaciones ya más
1: avanzadas, ¿no?
3: Uh-huh. Digan, wow, a través de ellas estoy viviendo algo que me hubiera gustado haberlo vivido en algún momento, y las nuevas generaciones, el aspirar a, que marca mucho, ¿no? Para niñas, mujeres, niños, ¿por qué no? Un niño que diga, quiero correr como ella, quiero batear como ella y que lo haga en béisbol o demás, uh-huh. Creo que es algo muy importante hoy en día.
1: Y luego entonces también veíamos que cómo estaban pidiendo, la gente lo pedía, y quiere decir que ustedes están escuchando a los fans, al público, y empezaron a decir, queremos que ya, también de mujeres, y veíamos que, bueno, vienen con una garra también, no es por presumir, pero las mujeres solemos ser más apasionadas, somos más entronas, entonces va a ser un nivel que nosotros vamos a disfrutar, y sobre todo, también que hay mucha afición de mujer femenina que nos encanta ir y disfrutar y entrar. Entonces, esto es una nueva apertura. Comenzamos con todo el 2027 y vamos a ver lo mismo. Va a haber casi prácticamente eventos, va a ser una fiesta como nos gusta a nosotros. Nosotros somos muy beisboleros.
3: Sí. Claro, la fiesta va a estar desde antes del juego, durante el juego y después del juego. Ahí todos vamos a formar esa fiesta, ¿no?
4: También como estábamos platicando, que estábamos hablando de Yuna, también vamos a tener ahí a Yuna en el parque de béisbol Cuculcán, que nos va a estar acompañando ahí, animando y echando todas las porras, obviamente, a nuestro equipo y también con toda la afición.
1: Oye, Leslie, a ti te vemos como siempre activa, sacando la garra, y también vas a estar ahí como conductora, vas a estar representando esa parte femenina que tiene mucha pasión, y si ustedes la vieran, ella bonita, pero saben qué talentosa, y es lo mismo que vamos a poder encontrar tal cual con cuánto grupo de mujeres son, cómo está formado el equipo, cuántas son, es lo mismo.
3: Son 21 jugadoras profesionales, y del cual vamos a tener una apertura de dos jugadoras locales en desarrollo. Vienen siendo niñas de 16 a 20 años, uh-huh, que estamos en este momento buscando en ligas, a través de nuestras redes sociales vamos a enviar y van a tener más información de cómo contactarnos, de los lineamientos y demás. Entonces también les decimos que síganos en redes sociales, en Leonas de Yucatán, a través de Instagram, Facebook, TikTok, de todo, YouTube, y ahí hasta de lo que no, ahí vamos a estar.
1: Ahora entonces, la pregunta, ¿cómo viene lo de los abonados, los que son fan? ¿Cómo van a estar manejando todo esto de los boletos?
4: Ahorita estamos en la etapa de renovación para renovar el acceso a Leyenda. Inició el 31 de agosto y va a estar disponible hasta el 18 de septiembre. Entonces, para que aprovechen y renueven su abono y no pierdan su lugar ahí en el Parque de Béisbol Cuculcán. 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
0: ¡Ándale! O sea, paquete completo. ¿Y saben qué? Lexi y Erika, ¿quién va a tirar el primer lanzamiento? ¿Quién lo va a hacer?
4: Pues nos tienen que acompañar ese día para que se den cuenta de la sorpresa. Nos van a estar acompañando muchísimas personalidades, como siempre lo vieron en la temporada de los Leones de Yucatán, y lo saben si siguen de cerquita al equipo, pero vamos a tener muchas sorpresas, muchas cosas muy interesantes y pues muy importante para que se enteren y sean los primeros en saber todo, que nos sigan en las redes sociales como Leonas de Yucatán.
0: Bueno, Lexi, muchísimas gracias por acompañarnos, como siempre, con esa energía. Y Erika García, que es gerente deportiva, muchísimas gracias por acompañarnos.
3: Tenemos muchas una gracias. Cita, ¿eh? Una cita el 21 de enero en el Parque Cuculcán. Los horarios y más información, síganos en redes sociales para que puedan saberlo.
0: ¡Ándale! Y se fue la pelota y vámonos con Tremendo Jonrón, 10 con 55 aquí nomás.

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0: ¡Ándale! Ya son las 11:09. 11:09. Aquí en 2-2-2-2-2-2-2 para las 12. Hoy jueves. Hoy jueves y se siente. Hoy jueves 3 de septiembre. Y hoy 3 de septiembre ocurren muchas cosas. Porque por ahí dicen, ¿es 3 de septiembre o es 3 de septiembre? Pero nosotros queremos verlo como es 3 de septiembre sin estrés.
1: Es sin estrés, pero sí me da un poquito de estrés porque hay bastante información que está circulando el día de hoy. El día de hoy hasta el lunes vamos a tener con esto que son los premios, con esto de que si se va a estar presentando, bueno, y todo lo que está pasando en el mundo de la farándula.
0: Ajá.
1: Sobre todo como ay, ay, ay,
0: cómo me duele. ¿Tú te imaginabas que Selena, antes de irse al otro mundo, imaginabas tú que en algún punto querías dejar la carrera? Así como Angelita Aguilar, que quiere dejar todo y vivir una vida normal por los pleitos de su familia. Por las regalías, por el dinero, por la empresa, por todo.
1: Estoy muy molesta con la familia Quintanilla. Uh-huh. Nuevamente están manchando el nombre de Selena. Y no con mancharlo con su labial así indeleble, no. Uh-huh. Sino lo están manchando el nombre de Selena. Ahora la pregunta, ¿cómo va a ser? ¿Eso va a formar parte de la segunda parte de la película de Selena, su serie?
0: De la bioserie.
1: Entonces, ¿qué va a pasar? ¿También van a agregar esos capítulos?
0: ¡Ah! ¡Ya entendimos!
1: ¡Es parte del drama!
0: ¿Era parte del guión? ¡Ay, nos hubieras dicho! Ivy Quintanilla, no estaríamos aquí hablando de su serie y de ti.
1: De Graham.
0: Oye, entonces, ¿tú crees que en la serie va a aparecer que nosotras estamos hablando de ellos?
1: Claro,
0: como medios
1: que nosotros
0: de comunicación.
1: Dimos la primicia. Uh-huh. Nosotros estamos dando la primicia, dijimos todo lo que está sucediendo, y hay que hacer otro reclamo.
0: Sí.
1: La chiquilla estuvo esperando, pidió su ropita ahí en esta plataforma. ¿Es correcto? Y ahí va a llegar tu camisita.
0: No va a llegar mi blusa extra grande que pedí, te voy a decir por qué. Porque luego la mismísima Suced dijo, no tienen los derechos, no me están pagando por lo que acaban de lanzar. Y es más, hasta casi quería demandar a la tienda. Pero pues obviamente eso no sucedió porque se bajó toda la merch. Y es que, ¿sabes qué? Después de que Avi sale a decir que hay una demanda de por medio, la misma cuenta, y a todos nos sorprendió, no me vas a dejar mentir, la misma cuenta de Selena, que es como Selena la Leyenda o Selena Oficial en Instagram, ella lanza a través de sus redes sociales que esa demanda no existe, que no hay un seguimiento, ni siquiera hay un número de carpetazo para.
1: O sea, imagínate cómo están los fans.
0: Uh-huh.
1: O sea, ¿alguien puede pensar en los fans, por favor? O sea, la cuenta oficial de Selena dice, no te ha pasado nada.
0: Sí.
1: ¿No? ¿Quién sabe quién lo inventó?
0: No hay pleito en la familia, dijeron, no está pasando nada. Hacemos una pregunta sencilla, dijeron. ¿Qué demanda? ¿Dónde fue presentada? ¿Cuál es el número de caso? Porque Amy también hace referencia repetidamente a años de circunstancias familiares, hechos y pruebas, mientras lanza graves insinuaciones relacionadas con su ser, su padre y esta familia. Y dice, esas insinuaciones son falsas porque su set nunca ha cometido robo.
1: Y del otro lado, uh-huh, podemos ver la declaración de nuestro amigo Ivy Quintanilla,
0: uh-huh,
1: que la manera, el coraje, la pasión, que él ya había, acordémonos que vamos a hacer como que un recap, como él ya había hecho y dicho que la familia se estaba aprovechando del dinero, de todas las cuentas, eran unos aprovechados, malvivientes, migajeros. Así,
0: le tiró todo.
1: Y ahorita dice, yo nunca mentí. Yo no estoy mintiendo.
0: Y él sale a decir, ¡ah! Estás diciendo que es mentira. No. ¿Y qué dijo? En grande. Porque sí, en redes sociales, letra Times New Roman número 40 y en rojo dijo,
1: tal cual, yo no miento, yo no estoy mintiendo. Uh-huh. Y la declaración dice, sus y sus abogados pues fueron notificados, efectivamente sí les llegó, hay documentos correspondientes, yo había ponido mi demanda ahí. Dice,
0: yo haber ponido
1: mi demanda allí, entonces está certificado en el correo, está certificado, debe llegar, tal vez la paquetería también se perdió, como se perdió ahí lo de tu camisita que no llegó de Selena, porque pues, ahí son, como que no quiso porque le tenías
0: en
1: que pagar.
0: En el camino.
1: Se cayó del barco.
0: Eso, justo. Está nadando en el mar con mi chancla.
1: Está en el océano en este momento. ¿Por qué no llegó mi pedido? Tu pedido.
0: Tu pedido está perdido.
1: En el océano, dice. Se cayó. Y bueno, él dice que efectivamente sí fueron notificados, que uh-huh, tienen obligaciones y uh-huh, procesos legales que tiene que cumplir. Uh-huh. Y dice, yo voy a actuar como siempre les dije, lealtad, transparencia, uh-huh, y en beneficio de los intereses que tenía bajo su responsabilidad. Dice, voy a actuar como tiene que ser. Y bueno, dice, respondió así tal cual.
0: Sí.
1: Pero no entregó lo que se le estaba solicitando. Se le solicita a la familia, sobre todo a la hermana, que en este caso es Sunset, y dice, bueno, se le pidió contratos, documentación, información financiera. Esos requerimientos eran fundamentales, pero que no hubo. O sea, estás diciendo que están aplicando la misma de Yolanda Saldívar.
0: Yo creo que, ¿sabes qué? En cierta forma, a lo mejor Avi habrá solicitado. Ok, si la fortuna de mi hermana son unos 48 millones de dólares, me corresponden 20 millones. Transfiéramelos. Como no, se los han transferido. ¿Qué está pasando? Metieron demanda.
1: Claro, y dice, para rematar, ha metido a my mom, o sea, por si no sabes inglés, a su madre.
0: My mom,
1: no,
0: mother.
1: ¿Qué
0: mother.
1: Tal si no saben inglés, verdad, la gente?
0: Yes.
1: Entonces dice, metieron a mi mamá, la están utilizando, porque ella desconocía esta situación por completo y todo lo que estaba ocurriendo. O sea, están utilizando a la señora, a la jefa.
0: A la jefa. Y te voy a decir algo. Para terminarla de amolar, ese es el comunicado de Avi Quintanilla. De este lado del comunicado de la cuenta oficial de Selena dice, amamos a Avi Quintanilla, es nuestro hijo y hermano, pero amar a alguien no significa que debamos aceptar acusaciones falsas ni guardar silencio mientras se ponen en duda la reputación de su set, la memoria de Abraham y el nombre de nuestra familia.
1: Uy, una, oh my God, vamos a decir. Y eso no es todo. Mañana viernes,
0: ¿sí?,
1: dice tal cual Avi que va a salir, van a hacer un en vivo, van a hablar con los abogados y se van a aclarar muchas cosas. Mañana viernes.
0: Y sale un hombre mala, Marcela Quintanilla. ¿Quién es ella? Luego se los chismeamos.
1: Ay, ¿será que también va a salir en la segunda parte de la serie de Selena?
0: Yo creo que sí.

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1: Y ándale, en este ritmo vienen. Vamos en este momento con una invitación especial, porque ¿quién tenemos, Chiqui?
2: En este momento, a todas juntas, vamos a decir, ¡vala, vamos, vamos, vamos, vamos al Circo Tyler! ¡Vamos! ¡Anda! Mónica, buenos días, ¿cómo estás?
3: Ay, pues muy contenta de estar otro jueves más aquí con la Mala y la Chiquilla. Te extrañamos la semana pasada, Mala.
1: Sí, cierto. Una le dio casi de ver de cerca a Selena y todo, una se enfermó y estaba preocupada. Lo que le estaba comentando a Mónica, esta mujer tan guapa que viene a invitarnos y que siempre está activa, tú la ves en la puerta del circo y oye, esta mujer no se cansa. No.
2: ¿Cuánto flow?
1: No. Sí, estás allá en la.
3: Soy muy activa.
2: Sí, nos encanta. Sí,
3: bueno, eres parte. Verdad, pues estamos muy contentos de estar aquí. Te digo, te extrañamos la semana pasada. La semana pasada traíamos cabina llena. Hoy casi también la llenamos aquí con la familia que nos acompaña el día de hoy. Del Circo Atay de Hermanos, que se presentan con nosotros. La verdad, es una familia espectacular. Ellos son la familia Medel. Tienen dos actos maravillosos, uno es en grupo, que se llama Perchas Imperiales, ahorita ellos les van a platicar de lo que trata su acto, y tienen un número, las chicas, Zoe y Alondra, en dúo, que es el Washington Trapeze, que es el trapecio de cabeza.
1: ¡Uy! Oye, y sobre todo que una que ya le tocó ir, estaba sude, pero de momento... aquí ya aire acondicionado, yo ni me preocupé, porque les voy a decir algo, sí. El Circo Atay de Hermanos está completamente climatizado, si una estaba sudando del susto y estaba hormonal, porque no se vaya a caer, bueno, de eso ni te preocupes.
3: Era demasiada adrenalina lo que se vive en este espectáculo, porque como bien se los he comentado, es un espectáculo de circo real, o sea, es arte circense en su máxima expresión, y eso es lo que ha agradecido el público, que estamos presentándoles un circo de calidad con actos internacionales, con artistas internacionales, que el audio, la iluminación, la escenografía, los efectos especiales, todo lo que ambienta este espectáculo, pues está realmente de calidad.
1: De primera.
3: Y bueno, la infraestructura y la carpa climatizada, son carpas a prueba de lluvia, o sea que el público va a disfrutar realmente.
2: Y no hay pretexto para no ir.
3: No hay pretexto, exactamente, para no ir al único y original circo Atay de Hermanos.
1: Y sobre todo, Mónica, perdóname que yo te interrumpa, que está en un costadito de City Center, el estacionamiento amplio, o sea, no tienes problema para buscar dónde estacionarme. 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
3: 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Y bueno, qué mejor que de viva voz nuestros artistas, pues les platiquen un poquito más de lo que ellos desarrollan en este gran espectáculo.
2: Ándale, preséntalos, por favor.
4: Hola, muy buenos días. Mi nombre es Pierina, soy de Buenos Aires, Argentina, y soy la mamá de estas dos pequeñas que ven aquí.
2: ¡Pensé que era tu hermana! ¡Pensamos que eran tus hermanitas!
4: ¡Tres de tres!
1: Oye,
2: ¿cómo? ¿Acaso no pensaste que era como que la hermana mayor y los demás eran sus hermanos?
1: Aparte en que la vimos, yo que la estaba viendo, dije, ve esta muchacha, ve esta mujer.
4: Gracias.
1: Ese es el problema.
4: Qué lindas son,
1: trabajar,
4: de verdad.
1: Exacto.
2: Nos encanta, nos encanta.
5: Yo soy Adrián y soy el hermano de las chicas.
2: ¡Ella es tu mamá!
4: Sí.
1: Acá se aplica, oye, ¿cómo dicen? Oye, tu mamá es más grande que yo, como dice el meme, porque imagínate que eso está padrísimo. La calidad, la vida del circo.
4: La juventud.
1: Sí, eso necesita colágeno en todo el circo, Atay de Hermanos.
2: Movimiento y adrenalina. Ahora sí, chismeanos. ¿Qué es lo que hacen?
1: Bueno, hijos buenos, ¿eh? Familia perfecta.
4: Bueno, nosotros hacemos un acto que se llama Perchas Imperiales.
1: Sí.
4: Mi esposo aquí presente y yo nos ponemos un tubo. Mi esposo se pone el tubo en la frente.
1: ¿Cómo?
4: Un tubo de más de 5 metros de altura. Uh-huh. Y Zoe y Alondra, mis hijas, se suben a hacer diferentes acrobacias. Yo me pongo el tubo en el hombro y lo equilibrio y se sube mi hija a hacer acrobacias allá arriba. ¿Eh? Ellas aparte realizan un acto que se llama trapecio de cabeza doble. Son las únicas en el mundo en realizar este acto en conjunto. Son ganadoras de diferentes festivales circenses por el mundo. Y actualmente venimos llegando de la Ciudad de México. Participaron en el Festival Internacional de México y son ganadoras del trapecio de bronce.
2: ¿Cómo? Mira, artistas de primer nivel. ¿Pero puedes repetirnos cómo, qué es este acto que ha ganado récord Guinness?
4: ha ganado muchísimos festivales y el reconocimiento por el mundo. Es un acto que mi hija mayor se para de cabeza en un trapecio y solo con la fuerza de su cuello carga a la hermana. Es muy difícil, muy difícil explicarles de qué se trata. Por eso tienen que ir a vernos.
2: ¿Sí? Por eso muchos lo han intentado acá en la mejor FM y no les sale.
1: Aparte no lo hagan, ellos son profesionales, exacto, ya lo escucharon. Y sobre todo, creo que estoy confundida. ¿Qué tipo de sal seré? Porque veo la familia tan bonita de esas, sí, que así que te los pones en fotografía. Entonces creo que tengo que ir al circo a Taller Hermanos para buscar ahí el amor de mi vida.
2: El amor de tu vida está ahí.
1: Me salgan así, talentosos, bonitos, mis hijos.
4: Así es, actualmente. Realmente el Circo Ataide trae a unos hermanos colombianos.
2: Ahí está. Uno para ti, uno para mí.
4: Sí, ¿qué chima? Ahí está.
2: ¡Qué chima de vida! ¡Ah! Que vino la semana pasada, dice. Ah, sí, cierto.
1: Ya lo conocí. Mis defensas bajas, que una se enfermó y puede ser que vino el amor de mi vida y sí, no lo descubrí.
4: Tienes que ir al circo nuevamente. Sí, así tengo que todas ir. Las chicas, ¿ves?, igual que nos están escuchando, tienen que ir al circo a ver a estos muchachos súper talentosos.
2: Porque aparte el amor de tu vida se sabe subir el trapecio.
1: Aparte están de aniversario. Están festejando con nosotros aquí en Tierras Yucatecas y eso es lo padre. La gente le está encantando. Nosotros hicimos una encuesta y la gente está muy contenta del show que están haciendo.
4: Así, ¿no?, es, todo decirles que son instalaciones de primer nivel también. Desde que uno entra al circo, uno no va a pisar si lodo, si esto, si es. No, está todo entarimado. Las sillas de hasta adelante, los VIPs, son como en el cine. Tienen para poner su vasito, espectaculares. La carpa, como tú lo comentabas, climatizada. Les recomiendo que se lleven su suétercito y la van a pasar genial.
2: Sí. ¡Qué buen show! ¿Sabes qué? Yo que no he ido, estoy multadísima. Tengo que ir ya este fin de semana porque con tanto artista que ya trajo Mónica aquí en cabina, la verdad, es que pues, no me puedo quedar con las ganas, no, mal. Además, no, ya dijimos que ahí está el amor de nuestra vida.
1: 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Ustedes tienen que ir directo para conseguir los boletos ahí en taquilla, se los prometo. Es una experiencia sin igual lo que ustedes están ofreciendo. Por algo tienen tantos años siendo uno de los favoritos y está comprobadísimo.
3: Así es. Y bueno, también nos acompañan Zoe y Alondra, que son las encargadas del Washington Trapeze, que van a invitar al público.
2: ¡Ándale, da rapidísimo!
0: Hola, yo,
2: chicas,
0: soy Zoe, invito a toda la gente ahí en su casita que venga al circo, porque esto es un espectáculo 100% familiar.
2: ¡Ándale! ¿Y también?
6: Hola, mi nombre es Alondra y invito a todas las familias de casa. No se lo pueden perder.
2: ¡No se lo pueden perder!
3: Y te dejamos 5 accesos dobles para regalar a tu radioescuchas, porque queremos ver a todos ahí gozando del único y original circo, Ataide Hermanos, junto a City Center.
2: Y dale, decimos, la dinámica, ¿no?, ya se la conocen. ¿Qué es lo que tienen que decir? Tienes que escribir al 99-99-05-58-34. ¿Qué tienen que decir, chiquis?
3: ¡Vamos! ¡Vamos! ¡Vamos! ¡Al circo Ataide Hermanos!

0: no conocen las fronteras. Ellas son dos para las 12.
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1: Ya las 11 con 36 minutos. 11 con 36. Estoy sintiendo, estamos sintiendo en este momento nuestra aura. Que queremos decirte buenas noticias en este momento aquí en 2 para las 12. 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

0: 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Y de esta manera, ¿con qué nos vamos, Malón?
1: Nos vamos a un corte comercial con esta aura musical que tenemos, donde estamos echando en este jueves previernes. Esta aura que empieza a fermentar. Con michelada estoy fermentando ahora.
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2: Exactamente, ya a las 11:57. 11:57. ¿Qué pasó? ¡Ay, estoy perdida, perdida! ¿Qué pasó? Cuéntame.
3: Cuéntame en este momento. Oye, está como perdida como la Wendy. Ay, que la gente no supere. Yo dice, es siempre no va a haber otra temporada como la de ella.
2: No, no, no, la verdad es que no, pero temporada buenísima. Es la que viene con todo y pozoliza. 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
3: ¡Ay, ve! Pozole, mira. Hace rato estás solo. No les voy a decir algo. Aquí entre nosotros. Bueno, que esto queda entre nosotros, no va a salir. Queda entre los fieles radioescucha de 2 para las 12. Vinieron los del circo. Uh-huh. Sonó mi estómago.
2: ¿Sonó tu estómago?
3: Sí.
2: ¿Sentiste? ¿Fue por eso? Porque el muchacho tenía una habilidad muy enorme, no, en el trapecio.
3: No, yo escuché cómo estaba sonando mi estómago y dije... Ay, este acto ustedes no lo pueden hacer.
2: Este acto de primer nivel. Oye, pero no, o sea, tu estómago como que sintió antojo luego de comer pozole.
3: Exactamente, era el pozole que ustedes no sabían que íbamos a comer. Pero bueno, por cierto, ya a las 12 del día, provechito para todos los que andan ya comiendo y que nos inviten y que nos manden aquí en cabina.
2: ¡Que nos manden! En este momento, ¿sabes qué? Vámonos rápidamente a una identificación, luego nos vamos con una rolita aquí nomás. En 2 para las 12.
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22: Con profundo pesar, la familia MBS Radio, EXA y La Mejor, lamentamos el sensible fallecimiento de la señora María Araceli Canul Pérez. madre de nuestra querida compañera Ana Luisa Yam Canul. Nos unimos a su dolor y al de toda su familia, deseándoles fortaleza y pronta resignación ante esta irreparable pérdida. Que su recuerdo permanezca para siempre en sus corazones. Descanse en paz, María Araceli Canul Pérez.
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0: Bonilla.
1: Y vámonos con esta rolita a la luz de la luna. Es del señor Gabito Ballesteros, que ya sabes que se va a tocar Gardinero, la está rompiendo, y el buen Pepe Walker. Entonces, esta colaboración que se armaron para que uno pueda subirle y reventar la bocina en dos para las 12, 12 con 21.

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0: Y es que el día de hoy sí están ocurriendo muchas cosas en el mundo espectáculo. Luego, ¿sabes qué? Sonó como Pilón y su grupo espectáculo. Así sonó. Y es que sin Yolanda Mari Carmen en este momento, la que no está nada sola, la que va a invitar a varios amigos y la que ya confirmó quién será su artista, allá invitado secreto, que ya no es nada secreto, ¿quién es?
1: Ah, nuestro amigo, pero hay que confesar y nos tiene que agradecer. Eso sí me molesta, que la gente no sea agradecida, que le está pasando a la Shuri, porque ahora le voy a invitar a su caguama, como le gusta cuando venga al concierto de tu cumpleaños.
0: Sí.
1: ¿Quién va a llegar exactamente para tu cumpleaños en noviembre?
0: Va a llegar la casi reina.
1: ¿Quién llegó hace un año?
0: La reina.
1: No.
0: ¿Y el rey? Ajá. Ah, ya. Edel Muñoz.
1: ¿Te acuerdas en eso que estábamos ahí? Ay, que Yuri. ¡Qué casualidad! ¿Quién se le dijo? ¡Ándale, Yuridia! ¡Vamos a hacer un FaceTime! Le digo.
0: En este momento, videollamada, dale, dile que quieres trabajar con ella. Porque nosotras de por sí hemos admirado a Yuridia. Entonces estaba Edén ahí, estaba Karim León y estaba Edwin Cass. Y de hecho, Edwin Cass dijo, no puedo trabajar con Yuridia porque ya tengo muchos compromisos. Karim León lo mismo porque se va a ir a Las Vegas. Pero ¿quién dijo? Yo estoy libre, yo levanto la mano. Así como cumplí el sueño de José Luis, voy a cumplir el sueño de Yuridia de ser la nueva reina del regional mexicano.
1: Así es, yo alzo mi chancla, dijo.
0: Por mi chancla y por mi sombrero. De hecho, ahí surgió el brinquito de la nena, ¿no?
1: Sí, tal cual. Nosotros le enseñamos. Pero acuérdate que era porque tú te ibas a tropezar.
0: Ya me acordé.
1: Y acuérdate que fue cuando le contaste. De hecho, quiero hacer una mención que tú no querías hablar de esto, pero yo de manera seria le hablo así tal cual.
0: ¿Qué pasó?
1: De hecho, Edén Muñoz usa las chanclas en honor a tu chancletita perdida. Sí. Esa es la verdadera historia detrás de la chancla.
0: ¿Y qué dijo? Que iba a ser una historia, ¿no?
1: Sí, claro.
0: Tu chanclita. Que le iba a hacer una canción a mi chancla, ¿no?
1: Sí, la chancluda.
0: La chancluda. Y de hecho ahí se molestó porque Ángel Aguilar cantó la de esa chancla que yo tiro, no la vuelvo a levantar.
1: ¿Te has puesto a pensar que tal vez Ángel Aguilar ahí en su yate te guardó tu chancla?
0: Ah, puede ser, sus malas intenciones. De hecho, lo que dijo en la entrevista, que esas actitudes que ha tenido así como que de arrogante y de mala persona, puede ser esa, justa mi chancla.
1: Acuérdate que le gusta lo ajeno.
0: Angelita Aguilar, ¿eres tú? Y es que lo que nada es ajeno en este momento es que, por ejemplo, el día de hoy, Yuridia será la primera mujer en presentarse en el estadio más grande del país, que es el, ahí, ¿no? El que comienza con G, termina con P.
1: Ajá.
0: Nepe.
1: Nepe. No. ¿Qué? ¿Qué? ¿Cómo se llama este lugar? Ándale.
0: ¿Qué?
1: No me acuerdo, pero bueno, va a estar bien iluminada nuestra amiga Shuri. Oye, que sí. Ya este nombre como que... Ella tiene... ¿Sabes qué? Necesitamos... A ver, necesitamos dime, dos micrófonos.
0: Dime,
1: vamos
0: dime.
1: A acercar. Le cuesta trabajo aceptar. Tiene todavía esa humildad.
0: Sí.
1: Y no reconoce que es un máximo exponente del regional mexicano. Y ya deben entender, Yuridia, que sí, es el papel que le corresponde para ser la mujer del regional mexicano. Pero como que todavía le cuesta, así como que, ay, es que no, se van a...
0: Ay, que se incomoda, que tenga que incomodarse, ¿verdad?
1: ¿Sabes qué? Necesito que Lolita le vaya a decir cosas.
0: Y es que muchos decían, justo tocando el tema de Lolita, que se pasaba de mala onda con ella, pero no, tenía razón en todo.
1: Veía talento, veía que había tanto futuro, la veía con, va, y qué va, porque nunca le dijo no vas a llenar, le dijo y qué vas a hacer cuando llenes estadios, cuando llenes tal cual los conciertos, te vas a comportar así. Entonces te das cuenta que ella dijo cuando llenes, o sea, ya lo había decretado porque veía el talento. Entonces ahorita Yuridia tiene que creerse que sí es el máximo exponente del regional mexicano, porque le cuesta mucho trabajo entender que es la primera mujer que viene rompiéndolo con todo.
0: ¿Sabes qué? Ser la primera mujer, o sea, creo que va a estar Natanael Cano en un mes más. Edwin Cass con Grupo Firma hace un mes. Pero ser la primera mujer en la historia, y más en el regional mexicano, es que realmente, es más, mételo al récord Guinness en el mundo, pasarán los años y esto siempre se va a seguir recordando. 3 y 4 de septiembre.
1: Exactamente, pero ella como que, ay, tiene talento, tiene buena cosa y nos cae muy bien. Y sobre todo, el día de hoy estamos seguras que va a ser un éxito, van a venir sorpresas. ¿Por qué no le hablas y le preguntas qué onda?
0: ¿Y sabes qué? Y nos contó en exclusiva quién es su invitado.
1: Ándale, échale, estoy viendo su carita bonita.
0: Nos contó quién va a estar, a ver si la gente adivina también, o sea, tú me avisas.
2: Sí,
1: sí, te digo.
2: Usa sombrero. Sorpresa, invitados, porque tú eres muy...
3: Van a haber invitados, sí, o sea, ya saben, ¿no?
2: Sí.
3: Yo me imagino que ya se dan una idea de quién va a poder estar ahí.
2: ¿Pista?
3: Es alto. y lo considero guapo. Muy mi hermano porque es un alguate.
4: Sí,
0: alguate.
3: Usa sombrero. Sorpresa.
0: Entonces,
3: invitado.
0: Es del regional mexicano. Ya dijeron, es Eden Muñoz. Pero ahora te pregunto, mala. Ta, ta, ta, tan, tan. Es difícil escoger el repertorio de Yuridia. Muy sí. difícil. ¿Con qué canción va a arrancar y con qué va a terminar?
1: Ay.
0: Dale, dímelo. De una vez, dale. Vez. ¿Con Ay. Cuál va a empezar? O las canciones que tuvo en la academia, las de Ángel, las de Ámame, ¿las va a tocar? ¿Las va a dejar en medio? ¿Cómo va a estar?
1: Yo creo que como que muy en medio va a quedar con Eden Muñoz. Uh-huh. Ah, dijo que no, digamos, ¿verdad? Que había que adivinar. Ya Ajá. torcimos, por eso nunca nos quieren contar nada.
0: Uy, mira, pero lo que sí estamos seguros es que van a cantar ellos dos Mi Eterno Amor Secreto.
1: Exactamente, yo uh-huh. creo que va a estar por ahí, por en medio. Uh-huh. Yo creo que casi, casi al final va a cantar Qué Agonía.
0: Ajá, ok. Muy bien.
1: Va a cantar Qué Agonía y yo creo que empieza con como un tipo balada.
0: Como un tipo balada. Puede ser Los Amigos, ¿no?
1: Los Amigos no se besan.
0: ¿Puede ser esa?
1: O va a empezar con la nueva.
0: Uh-huh.
1: Yo Justo. También. Uh-huh. Es Yo También, ¿verdad?
0: Sí, es la de la nueva, es la de la que tenemos acá sonando, es la de Sin Nada. No, Andale. No eres mi nada.
1: Ándale, ya le cambiamos. Yo creo que va a empezar con dos nuevas, con las últimas que ha sacado y Ajá. de ahí se va a arrancar.
0: Sí, sí, y de hecho dijiste que Agonía, normalmente con eso cierra sus conciertos. Exacto. ¿En esta ocasión será lo mismo?
1: Eso vamos a estar, pero sí estoy segura que empieza con las dos nuevas,
0: Ajá.
1: con lo último que ha sacado, lo más reciente y luego entonces... Uh-huh. En medio va a estar nuestro amigo, que no vamos a decir que es Eden Muñoz. Y ahí cerrará.
0: Y ahí cerrará con...
1: ¿A Qué Agonía?
0: Con Qué Agonía. Mañana vamos a ver si esto...
1: Si llegamos.
0: Si es que llegamos directamente del estadio aquí a cabina, pero lo vamos a descubrir hoy en la noche. Pero mientras, vámonos con Eden Muñoz, Yuridia, Mi Eterno Amor Secreto, aquí en dos.
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0: Qué bonito, hija. Voltao, Camienta.

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0: Y 12:58. ¿Tú le crees que es una niña buena?
1: No le creo.
0: Tú dices, ay, que ay, me equivoqué, perdóname. ¿Crees que de verdad lo siente?
1: No. O sea, le gusta sentirlo. Pero que se haya arrepentido. No creo.
0: O sea, ¿tú crees que sí le llegó de verdad el sentimiento?
1: No solo en el sentimiento ni el corazón, le topó hasta el hígado.
0: Vámonos a toparnos con Mariana Sobane con Me equivoqué.
1: Ay, oíla. Está enamorada todavía del Temerario.
0: ¡Ay! Fuertes declaraciones.

0: ¿Será?
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0: Y exactamente ya a la 1:03, continuamos a través de la mejor 90.1 en 2 para las 12 en este jueves de Divas, donde hoy nos vamos. Mira, limé mi juanete.
1: ¿Sí?
0: Reventé mi ampolla.
1: ¿Sí?
0: Porque vamos a tener un fin de semana con muchos conciertos, mucha información.
1: Sabíamos que este momento iba a llegar. ¿Qué hacemos? ¿Nos quedamos en México? ¿Nos vamos a Europa? Porque aparte de todo esto, los que se fueron a Europa y están allá disfrutando es van del recodo.
0: ¡Ay, o sea, acábame de matar!
1: ¡Ay, ¿para qué me dejas herido? Y ahí andan diciendo, te presumo, y la mejor de todas, están felizmente en Europa de aquí todo el mes. De aquí para el Madrid,
0: mientras
1: aplica.
0: Mientras no les pase como aquella vez cuando se fueron a otro país y les estaban callando, ¿te acuerdas? No te ha sido ruido, se molestan ahí porque son muy ruidosos.
1: De hecho, justo fue en la Plaza de Madrid.
0: Anda,
1: sí, allá.
0: Para que veas.
1: Adelantito de la Puerta de Alcalá, mírala, mírala. Ahí están los de Van del Recodo, luego se van a Alemania. No, hombre, estos chamacos del Recodo, la verdad es que en las fiestas patrias no están en México.
0: Exactamente, tienen mucha chamba. Esto no le hubiese pasado si hubiesen ido a mi terreno. Tengo mi terreno ahí por periférico. Eso no les hubiese pasado.
1: No, y aparte, ¿vas a decirle al público que vamos a hacer la fiesta en tu terreno?
0: Sí, ¿no? Había dicho, yo dije mi terreno por periférico. Tú ya dijiste lo de la fiesta y que va a ir mucha gente.
1: Lo siento. Pero si lo sabe. Si lo sabe Karol G. Lo sabe Mariana Seoane. Si lo sabe Yuridia, que lo sepa el mundo.
0: Uy, no los quería invitar porque van a querer ir y no quiero invitar a todos. A lo que sí les vamos a invitar, ¿sí?, más adelante es que acuérdense que tenemos la promoción de pozole y también tenemos la promoción del circo que nos vinieron a invitar personalmente. Entonces tenemos harto audio, tenemos bastante banda, que hasta me da flojera checar toda la información.
1: Dale, nena, tírala, nena, como así como acto circense de primer nivel, de calidad.
0: O sea, ¿No me puedes poner como un tambor ahí para que yo me ponga así como que vamos a aventarnos en este momento? Porque eso de tomar dos latitas al mismo tiempo es como que no cualquier...
1: Como que te quita el equilibrio, ¿no?
0: Sí, entonces...
1: Ay, estoy buscando sonido de batería.
0: Sí, como cuando te dice, a ver... Si estás happy birthday to you, haz el 4 y tú, espérate, yo puedo, alzo mi patita, alzo la otra. Y listo. Ahí va, ya, échale.
1: Lánzala, porque...
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0: Con el entonces, tenemos otro audio, échale.
4: Se llama Easy, así se llama.
0: ¿Qué es eso? Este vato no tiene ni idea. Échale.
5: Lánzala. Vamos a Circo Ataide, hermanos.
1: ¡Ey! Me gustó.
0: Échale.
6: Vamos al Circo Ataide, hermanos.
0: Échale, tenemos otro.
1: Lánzala.
7: Vamos al Circo Ataide, hermanos.
1: Eso me suena como con zapatos de tacón.
0: Exacto. ¿Por qué está participando Lupe Esparza?
1: Oye, está haciendo chafa.
0: ¡Échale el otro!
8: Vamos al Circo Ataide, hermanos.
0: No, me termina de convencer. Vamos a ir al siguiente. Este mandó texto. Es, creo que... no se puede. Échale el siguiente.
1: Lánzala.
9: Vamos al Circo Ataide, hermanos.
1: Me gustó.
0: Échale. Tenemos por acá, ¿dónde está el otro?
1: Tú lánzala, tú mira, que no se te pierda.
0: Espérate, dame champú. Acá tenemos otro, échale en este momento. Dice por aquí, vamos. Es que muchos, ¿sabes qué pasó?
1: ¿Qué pasó?
0: Que nos mandaron, ¿sabes qué? Como, una cosa tenían que hacer.
1: ¿Qué pasó?
0: En texto.
10: Vamos al Circo Ataide, hermanos.
0: Vale.
1: Vamos.
0: Dice, mándale saludos a la banda que tenemos escuchando. Buenos días, Angelito Reyes, también por acá. Dice, saludos hermosos. Por ahí nos pedían algo del pulpo. Por acá también dice, saludos para toda la banda de la mejor 90.1. Es que mucha gente se esquisieron.
1: Ajá.
0: Nos las mandaron este.
1: ¿En texto?
0: Sí.
1: Bueno, elimínalos.
0: No.
1: Es cierto.
0: ¿De esos cuál te gustó?
1: Me gustó mucho al que le di aplausos. Aplausos, creo que el penúltimo.
0: ¿El penúltimo?
1: Sí, el penúltimo, el que dijo con enjundia, vamos, ¿sabes más? ¿Sabes
9: qué? Vamos al Circo Ataide, hermanos.
0: ¡Esa, mira, ese audio! Ya está peinado para atrás.
1: Se nota que desayunó Rearto, ahí cereal con mucha leche, se ve que comió sus huevitos ahí con su longaniza porque la hizo con ganas, nos gusta.
0: Sí.
1: Pues si te late, mira, ya tenemos caramba.
0: Hasta estás hablando así, vamos.
1: Vamos. Mala, ¿qué te parece? Mira, si tú tuvieras que escoger una canción de Margarita, la diosa de la cumbia, porque es nuestro jueves de divas, ¿con qué canción te quedas?
0: Me gusta la de Tequila porque pega con el mes de septiembre. Me gusta también Bombón.
1: Mira.
0: Y me pone muy feliz.
1: Ya no eres mi bombón. Si tan solo el becario escribe bien Margarita y no pone Nargarita, porque con razón no le aparece la canción.
0: Me gusta también la de Qué Bello.
1: Uy, qué bello cuando me hablas así. ¿Y te gustó la versión de Kika Edgar cuando la cantó con Dinamita?
0: Y ella canta bien, me cae muy bien. Kika Edgar canta demasiado bien, es muy talentosa, buena actriz, pero... Margarita es Margarita.
1: Por eso la diosa de la cumbia. Lo tenemos acá en el programa, sí. Lo tenemos acá. Sí, vámonos.

0: ¡Me jaló mi cabello!
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0: Después del pollito afeitado, llega Marco Antonio Solís, que él no se afeita ni su barba ni su cabello, porque así está bien bonito.
1: Pensé que ibas a decir, él no se afeita su pollito. O sea, tal cual, él tiene una granjita.
0: Sí, él tiene ahí, pero él dice no, él no. Pero es que él no, de por sí, ¿no?
1: No, oye, y triunfó igual ahí en los Canadá, ahí en Toronto, Canadá, estuvo triunfando con su pasito y todo.
0: Oye, y si hubiera tenido una invitada, ¿quién hubiera,
1: Karol
0: hubiera
1: G.
0: dicho? ¿A quién?
1: Karol G.
0: ¿A Karol G?
1: Sí. Sí, de hecho, los dos ya estuvieron en las Canadás, entonces nada más para que te des cuenta, como que creo que se juntaron a platicar casi en menos de 15 días.
0: Ajá.
1: Estuvieron juntos Karol G y Marco Antonio Solís en las Canadás.
0: Y se habrán topado seguramente en el aeropuerto y dijeron, hubiéramos cantado juntos coleccionando heridas.
1: Ay, sí. Ay,
0: pero lo tenemos acá.
1: Ay, ¿aquí? Pues échale entonces.

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0: ahí una estaba escuchando de fondo y basta ya.
1: Era mi mejor intervención. Era la
0: ¿sabes
1: intervención.
0: ¿Qué sentí? En algún momento, como que te escuchaba muy, muy lejana, muy, muy lejana, muy, pero muy lejana.
1: ¿Sabes qué? Yo sentí en este momento, me sentía tan contenta y me sentía tan... Mi vida loca ha llegado a un límite y tengo que confesarlo. Que cuando me decían, es que tú no escuchas, niña, eres muy terca, eres, no escuchas, es que no escuchas, es que... No sé si Jenny Rivera estaría orgullosa de mí porque acabo de tirar mi mejor intervención.
0: Sí, pero lo que pasa que...
1: La intervención de mi vida.
0: Tú estabas hablando de manera muy personal.
1: Era la mejor intervención y yo decía que somos parranderas rebeldes y atrevidas y que estaba orgullosa de nosotras.
0: ¿Sabes qué? Te voy a decir algo. Ustedes no saben, no están para contarlo, pero ella se fue en viaje astral con Jenny Rivera y por ese motivo, razón y circunstancia, resulta que resalta que parecía que estaba demasiado lejos la chiquis. Pero ¿sabes qué? Fue porque tuvo una conexión ancestral con nuestra querida Jenny Rivera. Y es que el día de hoy, Chiqui, el día de hoy, pues ya va a estar listo el disco. Finalmente ya va a estar disponible en todas las plataformas. Finalmente, exactamente hace 15 años después, a la misma hora, en la misma fecha, obvio, en diferentes años, bueno, estaba comenzando este famosísimo concierto. Entonces, ¿quieren tal cual ese disco que se escuchó ahí, todas las canciones del concierto? Después de 15 años ya lo vamos a poder tener. Para que nosotros sintamos que estamos en ese concierto.
1: ¿Me estás diciendo que hoy entonces, a las 8 o'clock, yes, hora del meridiano de Greenwich, se va a estrenar este concierto?
0: No puedo hablar, siento que mi tercer pulmón, mi pulmón de medio, le duele esto, lo dice Jenny Rivera.
1: Oye, que por la gripa desarrollas tu tercer...
0: Sí,
1: pulmón,
0: ustedes
1: no
0: saben, pero sí. En que me enfermé y casi veo a Juan Gabriel de cerca, desarrollé, me dice Chiqui, ¿qué pulmón? Amiga, ¿cómo vas?
1: ¿Cómo te sientes, amiga?
0: ¿Qué pulmón? ¿Cómo amanecieron tus pulmones? Pues el izquierdo no está bien, el derecho tampoco, creo que el de en medio me funciona, pero no hay un tercer pulmón, no tenemos uno en medio. Con razón. Me siento mal, le dije.
1: Ya se estaba yendo, pero dijo Jenny, no, tú te vas a quedar niña.
0: Y basta, dijo, ya te dije, yo tengo que estar presente y tengo que rendirle homenaje. Yo tengo que estar contigo disfrutando de este concierto porque hace 15 años estábamos en la escuela. ¿Qué hacíamos en la escuela y no estamos en un concierto de Jenny Rivera? ¿Por qué teníamos que estudiar?
1: Perfectamente, en vez de estar entrando al kinder. Y que te guste el muchachito. No, muchachito, el maestro.
0: Puerca.
1: Pudimos haber estado en el concierto.
0: Pronta.
1: Desde los 5 años de nada.
0: Mientras una está ahí haciendo su margen rojo, forrando su libreta, formateando la libreta de mis compañeros. Debemos de estar en el concierto de... No puedo ni decir. Jenny Rivera.
1: Calma, calma, por favor. Calma, no te me vais a ir en este momento.
0: Imagínate, 8 de la noche.
1: Calma.
0: Estaríamos ahí en el staff. ¿Cómo se llama? El staff.
1: En el staple.
0: Ándale.
1: En el staple.
0: Te salió perfecto en inglés.
1: Yes. O sea, porque.
0: Repeat.
1: Ok. Staple Center. Pero te voy a decir algo. Nosotras presentaríamos a Jenny Rivera. De hecho, normalmente hay una voz masculina que dice: bienvenidos, esto es Jenny Rivera y nosotras vamos a decir Welcome, ladies and gentlemen, this is
0: Mommy, remember en su 50, desde 15 años ya dije 16, my Jenny Rivera.
1: Y de fondo sonando Mariposa de Barrio. Pero ahí te va, ¿sabes qué? Tenemos la lista oficial.
0: ¿Cómo vienen las canciones? ¿Cómo debimos de escuchar ese disco? ¿Cómo debió de ser ese concierto para nosotros? ¿Cómo va a estar la lista hoy en este momento? ¿Cómo viene su playlist?
1: Ahí te va, mira, va a comenzar con Banda Divina, que es el intro. Luego va a lanzar Mi Gusto Es, Las Malandrinas, Parandera. Parrandera, no parandera.
0: Es que lo estás diciendo en inglés, parandera, no parrandera.
1: Es que es otra canción. Parrandera, Rebelde y Atrevida, Tu Camisa Puesta, No Me Pregunten Por Él, Con Él, Cuando Me Acuerdo de Ti, y lo va a empatar con Besos y Copas, Amiga Si Lo Ves, luego Juro Que Nunca Volveré, ni me viene ni me va. Mírame él y basta ya.
0: Ay, pretty, pretty, pretty, pretty woman, pretty woman.
1: Do you like that set list?
0: Excuse me, perfect. Quiet.
1: Amazing. I love it. Show me.

0: Xavi.
1: Uy, pelonchas este, my pelonchas. Así vamos a disfrutar. Y es que hoy se va a poder, ya lo van a poner, tener disponible a la gente que ya quiere escuchar cómo va a estar. Nosotras, qué casualidad que en Jueves de Divas se lanza. ¿Y cómo Jenny sabía que hoy era Jueves de Divas?
0: Mira, cuando Jenny se fue, ella tenía todo preparado hasta este momento. Ella como que tenía la visión de la vida y dijo, cuando muere una dama, tiene que dejar todo listo.
1: ¿Será que tenía un fideicomiso para dos, para las 12?
0: Yo creo que sí, de seguro estamos en su testamento. ¿Sí? Piénsalo.
1: Esa chiquis no está haciendo lo que le están haciendo a Ivy Quintanilla por su hermana, la Sunset, la verano.
0: La Sunset.
1: Ándale. Ah, no, ¿refieres? Era de verano. Sí,
0: sí, sí. La Sunset. Sunset para los amigos. Y es que nosotras seríamos y consideramos que somos las reinas de reinas, de las que hablaba Jenny en sus canciones, ¿no?
1: Sí, seguro. Entonces ella seguro. Si se metió con el marido de su mamá. Obvio que nos iba a quitar del testamento.
0: Oye, ¿pero ya checaste su nuevo look?
1: No.
0: Ahora no es rubia.
1: La voy a bloquear ahorita.
0: Es como que tiene un castaño con rojo. Chécalo. Chécalo.
1: Ay, chiquis.
0: Entonces, ¿hoy a qué hora?
1: En punto de las 8 de la noche, en clock.
0: ¿En Staples Center?
1: Nuestra Jenny Rivera. Parrandera.

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0: ¿Qué esperaban? ¿Petróleo?
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2: No conozco.

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0: Basura con 48. Y nos están diciendo, chicas, ¿ya se van?
1: Ya. Tenemos a... ¿Qué les dijimos? ¿No se acuerdan que nosotros nos íbamos a ir a todos los eventos, 3,880 eventos que van a haber? Ya nos están esperando ahí en los Premios Juventud.
0: Uh-huh. De hecho, como es hora diferente España y nosotros acá en Yucatán, vamos a llegar directo al after.
1: Tal cual, todo junto con pegado. Uh-huh. Ahí vamos a estar llevando el chisme de Ángel Aguilar, que Karim León, que es el más nominado de la noche. Uh-huh. Ahí que vamos a ir directo, luego entonces lo de Yuridia. Bueno, tenemos eventos que nos están esperando.
0: Nos encanta porque cuando comenzamos el programa desde sus inicios dijimos que íbamos a ser muy cotizadas por los artistas, ¿no?
1: Tal cual, mira, todo. Jenny Rivera nos está buscando desde el cielo. No es cierto, no es cierto, no es cierto.
0: No,
1: porque yo casi llego con ella, de verdad. Pero tal cual, mira, todo el chisme.
0: Majo Aguilar también nos está buscando. Nos está buscando también la Chiquis Rivera porque por un comentario...
1: Ya la bloqueé. Ya la bloqueé.
0: Ya la bloqueaste.
1: Porque nos quitó del testamento de Jenny Rivera.
0: Sí, pero aún así quiere hablar con nosotros, que porque no sé qué dijimos al aire, que quiere hablar con nuestro jefe, que porque estamos insinuando que se bajó al marido.
1: Que se lo diga mi abogado.
0: cálmate, AB Quintanilla.
1: Que se lo diga, al rato haré un en vivo mañana Friday, mañana viernes, y voy a contar todo porque yo desde la lealtad y compromiso, o sea, yo estaba dispuesta.
0: Y lo importante es que digas, yo no miento.
1: Yo no miento.
0: Yo no mentir. Oye, y qué padre. Entonces, vamos a ir a los eventos, regalamos los boletos, vinieron los del circo, Ataide. Luego, ¿quiénes más nos acompañó el día de hoy? Bueno, vinieron los de los leones, o sea, casa llena.
1: ¿Quién vino? Eso no fue ayer.
0: Casa llena en estas 4 horas.
1: Sí, oigan, pero mañana tenemos una cita en punto de las 10 de la mañana, mañana viernes tropical, donde también le tenemos todas las exclusivas de lo que se está armando, que si Master Cumbia ya sacó otra cosa. ¿Sabes qué? Ajá. Hay un pequeño chisme que está surgiendo.
0: Suéltale
1: de Luis Casanova, que se está peleando con ahí con un músico y que le dijo así tal cual, tú solo Marco Polo escuchas, le dijo.
0: Es que no le dijo, ensaya.
1: Así.
0: Hay más música que Marco Polo, le
1: sí,
0: dijo.
1: Entonces, ¿por qué no nos contó ese chisme tan bueno?
0: Se pasa, ¿eh? O sea, para nosotros Luis Casanova es re buena gente, seguramente es un músico que le dijo, a ver, dímelo en mi cara, le dijo.
1: ¿O será que dijo, te fuiste con las muchachas guapas, guapetonas, bellas, talentosas y no me llevaste? ¿Y es eso molestia? ¿Estás celoso?
0: Ah, por eso está molesto, ya entendí. Pero bueno, o sea, es mejor estar con nosotros que estar con otra, como diría Casu, que fue la ganadora en música cumbia.
1: Exactamente, es la ganadora. Y también mañana vamos a traer el chisme, oye, donde dicen que simplemente Junior Clan no se aprendió la canción de nuestros amigos de Aarón y su grupo Ilusión. Qué grosería.
0: ¿De verdad?
1: Sí, ahí los comentarios dicen que no se la sabían.
0: ¿En su presentación?
1: Sí, sobre todo el colágeno. No, ahí que estuvieron invitados en una cabina muy conocida que es de La Mejor. Uh-huh. Entonces ahí los comentarios están diciendo que no se sabían la canción. Que el colágeno, que ya no es colágeno, no sabía nada.
0: Entonces mañana se lo vamos a contar todo.
1: Así tal cual. Entonces mañana tenemos una cita en punto de las 10 de la mañana. Si nos andan buscando, estamos en las redes sociales. Yo estoy como La Mala Ávila en Facebook, Instagram y TikTok. ¿Y tú, unas aventuras?
0: Estamos como Ale Matú.
1: La chiquilla.
0: ¿Cómo estoy? ¿Cómo? Ah, ya sé.
1: Ándale. Y por supuesto estamos en La Mejor Mérida. De esta manera nos retiramos, nos vamos, nos largamos, pero mañana regresamos.
0: ¡Anda! Y como siempre les dejamos con excelente programación. Yo soy Ale Matú, la chiquilla.
1: Yo soy Laura Ávila, la mala.
0: Y esto fue
1: Yo para las dos.
0: Vamos.

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1: Anuncian millonaria inversión para parque eólico. Abrirán 3 planteles más de la unidad Benito Juárez. Movimiento Ciudadano pide sanciones a CFE por apagón. Mérida, a la expectativa de las obras del Plan Bienestar Metropolitano. Mala temporada de vacaciones para restaurantes yucatecos. Se mantendrá el control sobre el ambulantaje por fiestas patrias.
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2: Buenas tardes, muy buenas tardes, bienvenidos a una emisión más de esto que es MBC Noticias Yucatán. Mi nombre es Mauricio Espinosa, me da mucho gusto que nos acompañe el día de hoy. Estamos a 3 de septiembre del 2026, hoy con muchísima información. Saludo como siempre a Ale Matú aquí en los controles y producción. Isabel Mauri se encuentra aquí al lado, claro, a través de EXA 99.3, a través de la mejor 90.1, desde la ciudad de Mérida para todo el estado de Yucatán. Pongo a su disposición nuestra línea de WhatsApp 99-99-05-58-34, lo voy a repetir, 99-99-05-58-34. Si le parece, vámonos juntos a un resumen.
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3: A 5 días de entregar el paquete económico para el próximo año, la presidenta Claudia Sheinbaum reveló que también incluye una iniciativa de trazabilidad del IEPS para evitar la evasión de impuestos de combustibles. Señaló que no se trata de un nuevo gravamen, sino de modificar la forma del control de impuestos.
4: ¿En qué consiste esencialmente? Disminuir la evasión. Ese es el objetivo. Lamentablemente todavía sigue habiendo problemas de... ha disminuido, pero de factureras y de evasión al fisco. Entonces, lo que queremos bajo distintos mecanismos es garantizar pues, que no hay evasión. El SAT hace un excelente trabajo, ha hecho un muy buen trabajo Antonio al frente del SAT y todo su equipo, pero sigue habiendo pues, quien quiere hacer trampa. Entonces, esencialmente tiene que ver con eso. Y algunos otros temas que ya los informaremos la próxima semana.
3: También en la conferencia matutina, la jefa del Ejecutivo Federal lamentó el homicidio del tecladista del grupo Camilo VII y de su familia. Confirmó que hay personas detenidas y reveló que las primeras investigaciones indican que hubo un probable conflicto entre familias. Así lo dijo esta mañana en Palacio Nacional.
4: En efecto, una situación muy triste, lamentable. Ya hay detenidos y ya se conocen también las causas de una disputa que tenía la familia con otra familia, incluso ya salió en los medios una publicación y se está apoyando a las familias por parte del gobierno del Estado de México y lo que podamos hacer desde Secretaría de Gobernación, pero ya hay detenciones.
3: Manuel Roberto Farías Laguna, quien se encuentra preso por delincuencia organizada y por su presunta participación en una red de contrabando y tráfico ilegal de combustible, pidió a la presidenta Claudia Sheinbaum ordenar al titular de la Secretaría de Marina, el almirante Raimundo Pedro Morales Ángeles, entregar la información que se le solicitó sobre este caso, los cuales, según Farías Laguna, podría demostrar su inocencia y a su vez dejar al descubierto a los responsables. En un operativo conjunto de fuerzas federales y autoridades de Puebla y de Guerrero, fue detenido en Lomas de Angelópolis Ulises N., alias El Amarillo, presunto líder de los rusos y generador de violencia en Acapulco. Junto a él también fueron detenidos 2 escoltas y se les aseguraron armas, drogas y vehículos, confirmó Omar García Harfuch, secretario de Seguridad Pública. El INEGI informó que en el pasado mes de agosto el indicador de confianza del consumidor se ubicó en 46.1 puntos, que representó un aumento mensual de 1 punto. Respecto al mismo mes, pero del año anterior, este indicador no tuvo variación. Toluca y los Rayados de Monterrey jugarán la final de la Leagues Cup el próximo fin de semana, luego de derrotar al León y al América respectivamente. Estos equipos jugarán el partido por el tercer lugar. Con información de reporteros y corresponsales para MBS Noticias, Jiro Montes de Oca.
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2: Muchísimas gracias, Jiro. Oiga, en los últimos días hemos estado platicando mucho de Quintana Roo, sobre todo la parte política. En la parte política ha habido mucho movimiento, ya sabe, pues los señalamientos a la gobernadora Omara Lezama, pues exceso de vuelos, ¿no? Visitas a ver a Miki, etc. Y luego salió la presunta investigación hacia Napati Peralta, que tiene que ver también pues, con desvío de recursos, asociación delictiva. Bueno, ¿qué le digo ahí? La transición política está muy complicada para Quintana Roo y seguramente debe estar así en muchos estados. Lo que pasa es que en Quintana Roo pues bueno, es muy notorio por todo lo que ha estado saliendo o han dejado salir, porque pues eso existía. Alguien abrió la puerta y empezó a salir. Y pues bueno, algunas manzanillas ahí que se están pudriendo en el árbol. ¿Y por qué menciono el árbol? Yo siempre he sido creyente de cuando una raíz es fuerte, cuando una raíz es milenaria, cuando una raíz tiene la consistencia, pues a lo mejor si llega ahí algún tipo de ventecillo, tirará algunas hojas o llegarán algunas manzanillas que se empiezan a podrir, no necesariamente podre todo el árbol, se tendrán que caer, se hacen un lado, se convierten en tierra y a lo mejor eso malo pues acaba abonando lo bueno, ¿no? ¿Y por qué se lo comento? Porque fíjese que me buscaron por ahí, de parte de un ejido allá en Quintana Roo, me refiero al ejido Cecilio Chi, que está en Tulum, y yo siempre he dicho, a ver, hay cosas malas, pero también creo que hay que comunicar pues lo bueno. Hoy tengo aquí en el estudio a gente precisamente de este ejido, voy a platicar pues con algunos de ellos, y bueno, iniciaría ahí platicando con quien es el presidente del Consejo de Vigilancia de este ejido, Raúl Cocón. Raúl, ¿cómo estás? Bienvenido.
5: Muy bien, gracias, muy buenas tardes, aquí de visita acá en tu... acá en la radio, y gracias por la invitación y habernos permitido para llegar en este lugar.
2: Me llama la atención este ejido porque es uno de los ejidos que sí se conserva con esa raíz. Por eso yo decía, a ver, todo lo que está pasando en Quintana Roo también tiene cosas interesantes. ¿Qué es este ejido y cómo se conserva? ¿Cómo que se ha conservado a través del tiempo?
5: Pues es un ejido que se separó de otro ejido que es Manuel Antonio, que se sí. encuentra en el mismo lugar. Pues estamos cerca de Cobá, a 12 kilómetros de Cobá y a 32 kilómetros de Tulum. Y pues tiene su historia, ¿no? De cómo se fue formando hasta llegar a ser este ejido Cecilio Chi, que fue como el 2012, creo que ya se fundó. O puede ser que esté un poquito equivocado con la fecha. De ahí empezamos a tomar este proyecto, todo lo que son los recursos naturales, ¿no? No hacerle daño.
2: Que ahora es importantísimo, ¿no? Porque, claro. Bueno, a ver, hay mucho daño a la ecología. De verdad es que los humanos no cuidamos absolutamente nada. Hoy el tratar de convivir... se puede desarrollo, pero creo que también se puede cuidar, ¿no? Lo propio de la tierra.
5: Claro que sí, definitivamente. Es cuestión de hacer unos proyectos, ¿no? Que, donde no perjudique la naturaleza, tanto como los animales salvajes, ¿no?
2: Bueno, esta separación del ejido vino, me dices, hace más o menos, como, ¿qué, 12 años?
5: 12 años más o menos.
2: Pero toda esta cuestión de la tierra, ¿desde hace cuánto existe en ese sentido como ejido? O sea, más allá de la separación.
5: Este ejido tiene como, se formó, bueno, legalmente se hizo en el, estamos hablando como del 93 más o menos, que se formó ese ejido. Ya posteriormente, pues, cuando vino el programa de Carlos Salinas de Gortari, ajá, ya se hizo legalmente Manuel Antonio. Se formó el ejido Manuel Antonio. Entonces.
2: Oye, voy a saludar a alguien más, a Carlos Polanco, que es secretario de este ejido. Y aquí en este mismo espacio hemos sido muy críticos de varias zonas de la República, inclusive de varias zonas aquí del estado de Yucatán. De Tulum, pues de repente se ha hablado mal, ¿no? Por la cuestión de los precios, excesos y muchas cosas, pues que en vez de romper la armonía para ir a visitar, pues la fueron desgastando. ¿Por qué voy a hablar de Tulum? Desde la parte ejidal, ¿no? Desde la parte de eso, de la convivencia de la naturaleza, ¿por qué voy a hablar de Tulum?
6: Bien, lo que puedo decir es que, y le digo un poquito con lo que preguntabas hace rato, es esta tierra tiene muchísima historia antes de que siquiera la pisábamos, ¿no? O sea, digo, sí. Sabemos que en Quintana Roo, por ejemplo, algo de lo que no se habla, pero es donde han aparecido los vestigios de animales y osamentas humanas de mucho antes de 13.000 años, ¿no? O sea, de antigüedad y todo. Entonces, lo que pasó con el ejido es que nosotros entendimos que, aunque pues, hay una tenencia de la tierra y ciertas decisiones que se puede tomar sobre este territorio, el territorio es mucho más antiguo que nosotros, ¿no? Y lo otro que fuimos entendiendo es que Tulum es un lugar que, aparte que tiene toda esta riqueza natural, pues están cenotes, hay allá, aparte la playa, estas selvas, por ejemplo, donde está en el ejido, tiene árboles impresionantes, con diámetros enormes, árboles de 30 metros, de lo normal andan por ahí de 15 metros de altura, y es algo que nosotros lo apreciamos y decidimos construir a

0: partir de lo que ya había ahí, con una preexistencia y con el respeto de hacerlo, en buscar cómo comunicar nuestra cultura viva, porque si bien hay unas zonas arqueológicas, la verdad es que la mayoría de nuestros socios, o como, gente como yo que tenemos mitad sangre mestiza, como tengo, pero hay gente lugareña que nació ahí, que ha crecido ahí, y que pues encontramos que para meternos en este lugar como Tulum, en donde había mucha competencia y cosas así como muy estridentes, sí, y turismo y no sé qué, como todo lo que se ha hablado de Tulum, que sí ha existido, también estábamos nosotros que estábamos tratando de transmitir que somos gente del lugar, que queremos hacer cosas innovadoras.
1: Ahora que tocas ese punto, a ver, ¿cómo hacerle eso? Conservar la parte de la tierra, de la historia, de la raíz, por eso yo hacía mención de un árbol. Pues la parte ejidal no es fácil, faltan recursos, faltan inversores, pero ¿cómo hacerle para que se den las cosas sin dañar lo que ya se tiene, que lo acabas de comentar, es milenario? Por ahí creo que leí que ustedes han sido impulsores de lo que se va a empezar a desarrollar del uso sonido en esa zona arqueológica, o dieron muchas ideas para eso.
0: Sí, pues digo, lo que pasó es que, y ahí es donde agradezco a los ejidatarios lugareños que nos invitaron a sumar ideas. Digo, yo me dedico a la industria creativa de alguna manera, y por ejemplo ahí lo que pasó es que, entendiendo el lugar, pues tuve esta manera de meterle esta parte creativa. Y por ejemplo, sí, lo que comentas es, nosotros llevamos ahí ya un ratote haciendo experimentos con temas de luz, con sonido, de todo el tema de producción audiovisual, y encontramos la manera en la que podríamos contar la historia del lugar con estas herramientas como contemporáneas, ¿no? Y pues ahí, derivado de ese trabajo y de esas juntas de trabajo y del impulso de gente que como que creyó en esta visión y le apostó también para que pudiéramos experimentar y tener este tema de conectarnos con la gente adecuada, pues ellos como promotores lograron que estos experimentos que se hicieron de la parte audiovisual, pues de alguna manera conectaron en nuestro festival, que es lo que llevamos ya unos años también cimentando, y derivado de eso salió, por ejemplo, lo de luz y sonido de la zona arqueológica, que estamos, la verdad, que súper contentos de que se va a inaugurar.
1: Que además había tenido
0: pronto,
1: como que muchas traves, finalmente ahí la presidenta da el banderazo, ¿no? De decir, vamos a hacerlo, está autorizado.
0: Sí, fíjate que lo interesante de lo que tú comentabas al inicio de la entrevista es que, pues, sí, ahorita Tulum necesita un nuevo impulso, y lo que nosotros llamamos la super sorpresa es, de dentro de eso que tenían en el cajón allá, arrumbado y todo, pues, oye, luz y sonido, pues de una vez va, ¿no? Y eso nos dio muchísimo gusto, porque nosotros creemos que ese tipo de iniciativas pueden cambiar esta percepción de la actual que se tiene Tulum, y de una manera además en la que, pues, Tulum siempre tuvo también este otro lado en donde, pues, fue una manera innovadora, digamos, aunque no bien lograda, claro, pero que en el cajón hubieran estas iniciativas ya preparadas, pues la verdad es que lo celebramos, porque nosotros llevamos picando piedra para que ese tipo de cosas se sean vayan las, de las que se hablen.
1: Gracias, Carlos. Y bueno, no puedo separar la parte cultural con la parte milenaria, con la parte mística, con la parte de tradición, obviamente de una cultura maya, y me refiero relacionado a la muerte. Ustedes, Silverio es parte también de este ejido, han ido creciendo en una celebración que a lo mejor no es muy conocida, pero que se viene ya dando desde hace ahí un par de años y que tiene que ver con el Día de Muertos. Platícame, ¿cómo es esta celebración?
2: Bueno, antes que nada, muy buenas tardes.
1: Sí.
2: Pues gracias a aquí la estación, que nos acepta la participación para informarles de que, pues, aparte del ejido, pues tenemos una costumbre, ceremonias cada año con los Días de Muertos.
1: Sí. ¿Esto lo vienen desarrollando desde hace cuánto tiempo?
2: Pues,
1: me refiero, digo, es milenario, así me abrí, no hagas preguntas absurdas, no, me refiero a darlo a conocer, pues, no se quede en la comunidad, sino hacerlo extensivo.
2: Pues, les comento esto porque, pues, es una tradición ancestral, de que, pues, tenemos esa costumbre,
1: sí,
2: de hacer lo que es el festejar el Día de Muertos, y, pues, se hace con ceremonia, y todo esto, pues, lo tomamos como en un principio con los viejos ancestrales, y nosotros lo estamos siguiendo hasta hoy.
1: Entonces, esta fecha, este año lo van a realizar, ¿qué, sí, qué fechas? ¿Ya tiene usted las fechas?
2: Pues vamos a, mayormente, los días primero, que es el día mayor. Uh-huh. 30 es el día, ese es para los niños.
1: Sí.
2: Y primero es
1: el de los adultos.
2: Los adultos.
1: Desde el 29 me están diciendo aquí.
2: Sí.
1: Oiga, pues luego les invitaremos ahí para que nos platiquen más a fondo de todo este tema. Ahí el tiempo en radio es ahí medio complicado. Pero bueno, agradezco a todos los integrantes aquí del ejido Cecilio Chi, de allá de Tulum. Creo que yo lo comentaba, siempre hay que platicar también las cosas buenas, lo que está sucediendo. Pues gracias a Silverio, gracias a Carlos y gracias a Raúl, que nos vienen a hablar de cómo, a final de cuentas, el conservar la raíz fuerte, pues de alguna forma impida que se caiga toda esta tradición milenaria. Me refiero a la que tiene que ver con todas las raíces mayas. Muchísimas gracias a todos.
2: Muchas gracias.
1: Vámonos a una. Iba a ir a decir pausa, pero no, vámonos con información que tiene que ver con. Anuncian millonaria inversión para un parque eólico.
3: Yucatán contará con un parque eólico en el municipio de Panabá, proyecto que en su fase final generará 252 megawatts, energía equivalente al consumo de más de 300.000 hogares, con una inversión de 9.250 millones de pesos. El proyecto presentado ante el gobernador Joaquín Díaz Mena ampliará la capacidad de generación de energía limpia, fortalecerá el sistema eléctrico de la entidad y brindará mayor certeza energética para las familias y las empresas.
4: El proyecto que traen ustedes, pues va a ser una inversión estimada de 9,000 millones de pesos. Son 85 kilómetros de nueva infraestructura de transmisión y pues con el inicio de este proyecto va a haber una nueva capacidad de generación de energía equivalente a iluminar 300,000 hogares yucatecos, lo cual es sumamente importante. Ustedes vienen a abonar mucho en este sentido. Todo esto suma, ¿verdad?, a la soberanía energética que Yucatán necesita y pretendemos alcanzar para el año 2028, según la Comisión Federal de Electricidad.
3: La inversión desarrollada por la empresa Genux en asociación con Glencore incluye 60 aerogeneradores. Según se explicó, su construcción comenzará en diciembre y el proyecto destinará 71 millones de pesos a obras de infraestructura social en Yasilhom y San Francisco, comisarías de Panabá, como resultado del diálogo y la consulta realizados con ambas comunidades. Para MBS Noticias Yucatán, Israel Medina.
1: Muchísimas gracias, Israel. Pues creo que eso es una muy buena noticia, ¿verdad? La inversión de un parque eólico. Y esto de alguna forma pues viene a tranquilizar. Ayer se hablaba ahí de la Coparmex, de un aparente enfrentamiento con el gobierno del estado. Salió a hablar el gobernador, dijo, a ver, no hay ningún enfrentamiento. Si es que hay algunos empresarios que pues no estén de acuerdo con las medidas económicas que se están tomando, pues vamos a platicar. Se reunieron ahí con varios pues integrantes de obviamente los empresarios del país y finalmente pues creo que están llegando ahí acuerdos. Vamos a hacer una pausa. Fíjese que el pasado primero, estamos a tres, se celebró en Londres el regreso a clases de Hogwarts. De Hogwarts, sí, esta colegio de magos que pues obviamente es ficticio, ¿no? Pero en Londres ya es una tradición que cada primero de septiembre se celebra el inicio de curso de esta escuela ficticia, porque en la película, en la primera película de Harry Potter, pues sale todo esto, obviamente está en el libro, y además anunció que va a haber una nueva serie que tiene que ver con todo esto, la vida del maguito Harry Potter, y donde se hicieron ahí varias celebraciones, pues en la plataforma 9¾ de King Cross, esta enorme lugar terminal del metro de Londres, pero también se enlaza con diversos trenes. Vámonos a una pausa, regresamos.

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2: 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Estados. Estado de México.
3: El tecladista y fundador de la banda Camilo VII, Jonathan Meléndez, fue asesinado el martes en el fraccionamiento Bosque Esmeralda, en Atizapán de Zaragoza. En el ataque también murieron su esposa embarazada, su hija de 3 años y una empleada doméstica. Únicamente sobrevivió su hijo mayor de 6 años. La Fiscalía Mexiquense confirmó la detención de 2 presuntos implicados, entre ellos un sujeto identificado como socio del músico.
2: Sinaloa.
3: En Mazatlán, el director de Protección Civil Municipal, Óscar Roberto Osuna, resultó herido tras sufrir un ataque a balazos mientras viajaba en su camioneta. Una persona más que lo acompañaba también quedó lesionada. Por otra parte, en Culiacán, un estudiante de 17 años de la Universidad Autónoma de Sinaloa fue asesinado a tiros cerca de Ciudad Universitaria. La institución educativa condenó enérgicamente el crimen.
2: Hidalgo.
3: En el municipio de San Salvador, pobladores de la comunidad de Bocaja retuvieron y golpearon a un hombre acusado de intentar robar una camioneta. Policías estatales intervinieron a tiempo, dialogaron con los vecinos y lograron rescatar al sujeto para evitar que fuera linchado. El sospechoso fue trasladado a un hospital bajo custodia debido a las severas lesiones que presentaba.
2: Sonora.
3: Alrededor de 12.000 litros de ácido sulfúrico se derramaron tras la volcadura de un tráiler sobre la carretera Imuriz-Cananea. Autoridades mantienen la zona completamente cerrada mientras realizan maniobras para neutralizar el químico y evitar un daño mayor. La Profepa ya inició los peritajes para determinar la magnitud del impacto ambiental en la zona. Con información de Leire Batalla, le saluda Alex Alcántara.
4: Muchísimas gracias a Alex Alcántara. Vámonos con más información y directamente con esta nota que tiene que ver con... Abrirán 3 planteles más de la unidad Benito Juárez.
5: El secretario de Educación, Juan Balán Vargas, confirmó la apertura de 3 nuevas universidades para el bienestar Benito Juárez García en Tzucacap, Colonia Yucatán y Chiquinzonot. Con estos planteles se acercarán oportunidades profesionales a jóvenes del sur, oriente y comunidades mayahablantes para que puedan cursar una carrera cerca de sus hogares.
6: Estos planteles de universidades para el bienestar Benito Juárez responden a las necesidades de acceso, justicia social y desarrollo local, ofreciendo a las y los estudiantes un camino real para construir un futuro con mayor bienestar. Las sedes de esos 3 nuevos planteles estarán en Zucacap con la carrera de Medicina Veterinaria, en Colonia Yucatán con la licenciatura en Patrimonio Histórico, Cultural y Natural, y en Chiquinzonot con la ingeniería en agricultura.
5: Las 3 nuevas instituciones se sumarán a las universidades para el bienestar Benito Juárez que ya funcionan en Tecash, Izamal, Yaxcabá, Ticul, Valladolid y Pisté, donde se imparten programas relacionados con medicina, enfermería, educación, ingeniería, desarrollo sustentable y patrimonio histórico. Con información de Israel Medina para MBS Noticias Yucatán, Mauricio Rodríguez.
4: Muchísimas gracias a Mauricio Rodríguez y vamos con información que tiene que ver con Movimiento Ciudadano. Piden sancionar a la CFE.
7: Ante el apagón masivo registrado en la península de Yucatán, que afectó a 745.000 personas usuarias en la región, Movimiento Ciudadano interpuso una denuncia popular formal ante la Comisión Nacional de Energía. La acción jurídica busca frenar la normalización de las fallas en el suministro eléctrico y exigir el cumplimiento de las obligaciones constitucionales de continuidad y seguridad. Vida Gómez Herrera, coordinador estatal de Movimiento Ciudadano en Yucatán, expuso que también se pide determinar posibles sanciones y medidas correctivas ante las deficiencias del servicio.
8: Presentamos una denuncia ante la Comisión Nacional de Energía por el apagón. Aunque la CFE dijo que la interrupción se debía a actos de vandalismo en 2 líneas de alta tensión, esa explicación debe acreditarse técnicamente. Lo que estamos solicitando es que se determine posibles responsabilidades, sanciones y medidas correctivas. Además, que se evalúe de manera sistemática los apagones que hemos tenido en el 2020, en el 2021, en el 2024 y este año. Y por supuesto, y muy importante, que haya bonificaciones para las personas afectadas, que se ordene un mecanismo que sea público, sencillo y transparente para hacerlas efectivas.
7: En esa acción jurídica, se le requiere a la CFE y al SENACE la entrega total de la información para elaborar un dictamen independiente sobre las causas de la falla. Para MBS Noticias Yucatán, Israel Medina.
4: Muchísimas gracias, Israel. Pues sí, complicadísimo. A ver, la CFE salió a decir que vandalismo, ¿no? Bueno, yo no oponente la de juicio, si sí o no, no me consta si lo fue o no, pero pues bueno, si hubiera sido un solo apagón en 10 años, pues dices, ay caray, pues sí está medio raro, pero aquí es una constante. Movimiento Ciudadano ya se lo decía, oigan, pues tiene que haber ahí algún tipo de solución. En fin, vámonos con esto que es la prensa.
2: La prensa hoy, el Universal.
9: Director de Birmex compró al contado dos depas por 22 millones de pesos.
2: Milenio.
9: Nuevo León. Embarran a Musk en despojo de tierras para planta fallida.
2: Reforma.
9: Y sigue huachicol fiscal. 10 cada día.
2: La Jornada.
9: Alerta Petro de la llegada del hiperfascismo, tecnosumisión y control policial.
2: El Financiero.
9: Unidad de Inteligencia Financiera va por estructuras financieras de cárteles. Omar Reyes.
2: El Economista.
9: Se destraban 19 grandes obras por 3.750 millones de pesos. 60% son energéticas.
2: Entre líneas.
9: Sergio Sarmiento en Jaque Mate escribe: terrorismo eléctrico. En su segundo informe, la presidenta Sheinbaum presumió la recuperación de Pemex y a la Comisión Federal de Electricidad como empresas públicas. Es una visión ideológica que se contrapone con la realidad. El apagón del 31 de agosto en la península de Yucatán y Chiapas es parte de esa incómoda realidad. Ayer, que trató el tema en la mañanera, lo minimizó. No tiene que ver con falta de infraestructura, sino un daño que hubo en una torre de transmisión. Yo tengo otros datos. Los apagones sí tienen que ver con falta de inversión en infraestructura y malas decisiones de política pública. Al empezar su gestión como director general de la Comisión Federal de Electricidad, Manuel Bartlett, quien no tenía conocimiento del servicio de electricidad, frenó inversiones privadas y públicas. Los apagones no han dejado de sucederse, solo que la presidenta no les llama así, prefiere los eufemismos. El asalto a la razón, Carlos Marín. ¿A García Harfuch lo besó el diablo? Las agresivas y reiteradas expresiones de la presidenta Claudia Sheinbaum contra la DEA colocan en una posición por demás incómoda a su eficiente secretario de Seguridad, Omar García Harfuch, porque lo reconoció en su desempeño el administrador de la agencia estadounidense antidrogas, Terry Cole. El gobierno de Donald Trump, afirma la mandataria, utiliza esa dependencia y a su titular para provocar una división en el gabinete de seguridad. Por una parte, dijo, se hacen acusaciones contra políticos morenistas y por otra se reconoce al secretario de Seguridad. Con semejante convencimiento presidencial, por mera y canija congruencia, lo menos que procede quizá no es romper relaciones diplomáticas con Estados Unidos, pero sí cancelar cualquier colaboración con la DEA y la consiguiente inmediata expulsión de sus representantes y agentes.
2: Se dice que...
9: El caballito del Universal. En menos de 12 horas atraparon al presunto multihomicida de Atizapán. Nos afirman que esta vez la comunicación y coordinación entre los diferentes niveles de gobierno actuó de forma rápida. El titular de la Secretaría de Seguridad y Protección Ciudadana del Gobierno Federal, Omar García Harfuch, informó que ante el crimen tan grave como fue el asesinato de Jonathan Meléndez, su esposa embarazada, su hija de 3 años y la empleada doméstica, se logró la detención del responsable en menos de 12 horas. Nos detallan que tras el descubrimiento de la tragedia, el fiscal mexiquense José Luis Cervantes llamó directo a Don Omar y al jefe de la policía capitalina, Pablo Vázquez, para iniciar la búsqueda de Diego Sebastián Rosén, a quien atraparon en la alcaldía Benito Juárez, un caso de éxito que debería convertirse en el estándar de colaboración. Trascendió de Milenio que quien parece que libró la semana fue el sinaloense Enrique Insunza, quien estuvo relajado durante la jornada en el Senado y dijo que fue bien recibido entre sus excompañeros morenistas de bancada y hasta por integrantes de la oposición. De hecho, fue de los pocos legisladores que permaneció durante toda la sesión y se dio tiempo de platicar con algunos colegas y hasta de leer. Ahora, como figura independiente frente a las suspicacias por las acusaciones desde Estados Unidos por narcotráfico, al final comentó que volvía a su estado natal. Voz y redacción, Erika Flores.
4: Vamos a una pausa. Oiga, el que ya se volvió productor de cine residente y está empezando a grabar una película que se llama Puerto Rico. ¿Al lado sabe de quién? De Bad Bunny. Esto es La Bala. Regresamos.

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9: Bien, estamos de regreso, son las 2 de la tarde con 38 minutos. Vámonos con...

0: las obras que van a surgir del Plan Bienestar Metropolitano.
1: La alcaldesa Cecilia Patrón Laviada señaló que el Ayuntamiento de Mérida está a la expectativa del desglose de obras que se realizará con el Plan Bienestar Metropolitano. Sostuvo que se debe priorizar la atención de la crisis del agua potable que prevalece en las colonias de la capital yucateca.
2: Es un tema 100% estatal, nosotros estaremos atentos para lo que se requiera. Sí, hay momentos que son cierres de calles, que necesitamos bajar tuberías, que por ahí pasa alumbrado público, rejillas, pues estaremos muy atentos nosotros para hacer la parte que nos corresponde como municipio, porque lo que queremos es que las obras avancen y sobre todo que ya no tengamos ningún tipo de pretexto para atender la falta de agua o las situaciones que se presentan en la ciudad que todos los días nos demandan. Creo que lo importante es ponernos a trabajar.
1: Hasta el momento, el gobierno del estado no ha dado a conocer el catálogo de obras que se desarrollará en la zona metropolitana después de ser aprobado el empréstito de 1.562 millones de pesos. Lo que se sabe es que la mitad de esos recursos se destinarán al rescate de la Japay. Con información de Israel Medina para MBS Noticias, Mauricio Rodríguez.
0: Muchísimas gracias a Mauricio Rodríguez. Pues bueno, ahí avanzando, ¿no? Todo lo que tiene que ver con este plan metropolitano. Vámonos con una entrevista aquí en el estudio. Ya se encuentra la secretaria del Bienestar, Estefanía Baeza Martínez. Secretaria, ¿cómo estás? Muy buena tarde.
3: ¿Qué tal? Muy buenas tardes, contenta de estar aquí. Muchas gracias por permitirnos un espacio para informar a los ciudadanos.
0: Hace, me parece que fue como 15 días, te tuvimos por acá y me estabas platicando de que estaban ahí con la intensidad de la repartición, pues, de este programa Bienestar en la Escuela, que eran los útiles, mochilas, todo, porque bueno, ya había que meterle el acelerador. Me dices que ya está todo listo.
3: Así es, ya terminamos con la entrega de todos los paquetes uh-huh. escolares. Ya pues corresponde a cada escuela ya la entrega, ¿no? Agradezco mucho a todas las maestras y maestros porque trabajamos en coordinación con la CEGEI,
0: ¿sí?
3: que ellos se encargan de hacer las entregas ya en cada una de las escuelas del estado, ¿no? Nuestra labor pues está concluida, ¿no? La verdad es que la meta era hacer esta entrega antes de que los niños entraran a las escuelas para que los padres ya no tengan que
0: desembolsar. Que será durante esta semana, ¿no? Ya se está desarrollando, pues. Me habías mencionado, si no mal recuerdo, eran como 400 mil paquetes, algo así.
3: No, son 197 mil, poquito más de 197 mil paquetes en todas las escuelas de
0: todo el territorio de todo yucateco.
3: El territorio yucateco, escuelas primarias públicas. Son 1.262 escuelas.
0: Oye, también platicábamos el otro día, no recuerdo si fue contigo, me parece que fue con el secretario Balá, de también se le daba ahí obviamente beneficio a productores, a productoras yucatecos, precisamente para el armado. Todo esto porque también tiene que ver con uniformes, ¿no?
3: Así es, como fue indicación del gobernador, pues apoyarnos con los artesanos de Tikul, de Jují, de Junucmá, sí. que ellos elaboraron los zapatos, las camisas y las mochilas. Esto impacta también en la economía de muchas familias aquí en el estado de Yucatán que construyeron estos paquetes.
0: Oye, bueno, esto es por parte de todo lo que tiene que ver con Bienestar en tu Escuela. Obviamente pues no es el único programa que depende de la secretaría que tú encabezas. Hay otro que tiene que ver con las juventudes, Juventud de Renacimiento, que es el programa, si no me equivoco, que tiene que ver con las becas, ¿es correcto?
3: Así es, Juventud de Renacimiento es este apoyo que se le da a los jóvenes universitarios de las escuelas el Tecnológico, la UADY y la UTM, que pues se les brinda un apoyo bimestral de 3,000 pesos. Ahora estamos en la actualización del CARDEX de nuestros jóvenes, así que si nuestros jóvenes no han actualizado su CARDEX, es muy importante que lo hagan para que continúen siendo becarios. Y por otro lado, pues también vamos a tener la apertura del programa para jóvenes de nuevo ingreso. Entonces, esténse muy pendientes de las redes sociales, que allá vamos a estar pues dando la información.
0: Secretaria, ¿este programa más o menos a cuántos jóvenes cubre? Y hay que recordar que este programa se hizo en casa, me refiero, se hizo en Yucatán. Mérida no entraba en muchas circunstancias también en este tipo de becas y por eso se hizo, ¿no? Para tratar ahí pues de ayudar. Y creo que lo hemos platicado, de repente dice, hay 3,000 pesos ayudan muchísimo cuando tenemos una realidad diferente, ¿no?
3: Así es, efectivamente. Tenemos actualmente un padrón de 9,000 9,000 jóvenes que son beneficiarios dentro del programa. Y como tú bien comentas, este programa fue creado

0: dado por el gobernador Joaquín Díaz Mena, con el compromiso de apoyar a que nuestros jóvenes universitarios puedan concluir sus licenciaturas, sus carreras, porque pues ellos no contaban con una beca federal, y pues acá en Yucatán se implementó este apoyo para ellos, para las juventudes.
1: Bueno, y además de lo que tiene que ver con los jóvenes, las escuelas, ¿cómo terminaría esta última etapa del año en todo lo que tiene que ver con esos programas sociales, secretaria?
0: Pues bueno, la verdad es que hemos estado haciendo un trabajo muy cercano con todos los beneficiarios, tanto de Juventud de Renacimiento como también de pues un programa, uno de los más bonitos que tenemos y humanistas dentro de la Secretaría, que es Mujeres Renacimiento, ¿no? Estamos también construyendo mesas de atención para las mujeres Renacimiento, foros, ¿no? Trabajando muy de la mano con ellas. Y por supuesto, el programa que está pendiente, porque ya estamos a punto de terminar las reglas de operación, es el programa de parteras, que también apenas ya las tengamos listas, ya arrancamos con este nuevo programa.
1: Bien, te invitaremos después para que nos platiques una vez que está funcionando.
0: Claro que sí, muchas
1: gracias. Gracias, secretaria. La secretaria de Bienestar de Yucatán, Estefanía Baeza Martínez, aquí en el estudio. Y bueno, vámonos con más información. Mala temporada para las vacaciones, así lo dicen los restaurantes de nuestro estado.
2: Al hacer un corte de caja de la temporada vacacional de verano, el presidente local de la Cámara Nacional de la Industria de Restaurantes y Alimentos Condimentados, Israel López García, informó que las ventas del sector quedaron por debajo de las expectativas.
3: No ha sido una temporada vacacional de lo mejor. Iniciamos de manera lenta, el tema del mundial hizo probablemente que se retrasara la llegada de turistas. Yo podría decir que estamos en general probablemente por abajo de los números que nosotros esperábamos.
2: López García no se manifestó muy optimista de que la situación mejore durante el mes de septiembre.
3: Septiembre no es tampoco el mejor de los meses para el sector restaurantero. Viene la llegada a clases de los niños, los gastos que todo esto ocasiona, la compra de útiles, uniformes. Entonces, afortunadamente hay buenas fechas como la temporada del 15 de septiembre, fiestas patrias.
2: El sector gastronómico viene arrastrando un mal año, lo que es un pulso de cómo anda la economía en la entidad. Para MBS Noticias Yucatán, Israel Medina.
1: Muchísimas gracias, Israel. Oiga, pues siguen aquí los conciertos, los bailes, los espectáculos. En unos días estaremos regalando ya algunos pases para quién, Ale. A ver, suéltalo. Efectivamente, Espinoza Paz.
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1: Vamos a una pausa.
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2: El América fue eliminado anoche por el Monterrey, que va a jugar la final de la Leagues Cup ante el Toluca, que venció al León. América y Monterrey empataron a 2 en un partido que terminó ya cerca de la medianoche. Fueron a los penaltis, Monterrey metió los 5, el América falló a Alan Cervantes y con ello quedó eliminado. En un partido que pasó por cierta polémica porque se marcó un... ganaba el América 2-1 y al minuto 69 hay una jugada dentro del área donde aparentemente hay un contacto de Kevin Álvarez, jugador del América, sobre Orbelín Pineda de Rayados. El árbitro marcó penalti. Al final del partido se queja Guillermo Almada, el técnico uruguayo del América, se queja del arbitraje, dice que fue un horror. Y luego lo más destacado del tema, lo más delicado, es que Almada acusa y dice que la directiva ya se lo había dicho, de que el árbitro Jair Miranda, que estuvo en el VAR anoche en Los Ángeles, ahí en Carson, pues es un árbitro que tiene una campaña contra el América y que ha tomado varias decisiones que perjudican al club. Mal hecho por Almada, mal hecho, está mal, no puede, tiene que entender que está en una silla como la del América, que todo lo que diga pues va a incendiar el medio. Y bueno, no es lo mismo que decirlo como técnico del Pachuca o técnico del Santos o del Valladolid o, con todo respeto, al Real Oviedo en España. No, es la banca del América y tiene que tener mucho cuidado y mucha responsabilidad. Enseguida apareció un video por ahí, ya ve que no faltan los videos o los tweets, y aparece un video de Almada hace un par de años dirigiendo al Pachuca en un partido contra el América, donde dice, bueno, el América es el último que puede quejarse del arbitraje. ¿Y ahora qué? ¿Ahora que estás en el Banco del América piensas otra cosa? Por favor. Me parece que más allá del resultado, más allá del arbitraje, es el primer fracaso de la era de Guillermo Almada como entrenador del América. El Toluca le ganó 2-0 al León. Muy bien el Toluca de Mohamed, el mejor equipo balanceado, equilibrado. Marcaron Federico Pereira, Federico Viñas también, el uruguayo. Así que el Toluca va a jugar la final contra el conjunto de Monterrey. Y León y América van a jugar el tercer lugar, que a nadie le interesa, Está claro que a nadie le interesa el partido por el tercer lugar. Bueno, a León sí, porque si lo gana tendrá un boleto para la Liga de Campeones de la CONCACAF del próximo año. Hablando del América, se confirma la llegada de Carlos Álvarez, el volante de 23 años que viene del Levante de España. Tiene buenos números, el América pagó poco por él, aparentemente 6 millones de dólares, así que es una buena contratación. Anotó Armando la Hormiga González después de que tuvo un fallo increíble el fin de semana por la Superliga griega. Esta vez en un partido de la Copa de Grecia, anota gol con el Olympiacos en una victoria de 4-0 sobre el AE Larissa. También dio un pase para gol. Qué bueno que la Hormiga pues de pronto ya se reencuentra con las redes. Y la gran noticia de ayer, sin duda, es Rebeca Bernal. Se convierte en la primera mexicana en jugar en la Liga de Fútbol Femenil de Inglaterra, en la Women's Super League, luego de anunciarse su traspaso al Manchester United, con el que firmó contrato hasta junio del 2029. Según algunos medios, el club inglés pagó 300.000 libras esterlinas al Washington Spirit de la NWSL, la Liga de los Estados Unidos. La capitana de la selección mexicana de fútbol, exjugadora del Monterrey, exjugadora ahora del Washington, va a jugar en la Liga Inglesa Femenil con el Manchester United. Vaya noticia la de Rebeca Bernal. Bueno, cambiamos de escenarios, de temas. Carlos Alcaraz sufrió anoche en el US Open, pero finalmente derrotó al número 72 del mundo, el portugués Jaime Faria, para avanzar a la tercera ronda. Partido complicado, perdió el primer set 4-6, luego ganó 6-0, 6-3 y 6-2. Acuérdense que está recuperándose de una lesión y bueno, obviamente que siempre hay alarma con respecto a este espectacular joven español por lo que pueda ocurrir con su físico. En el béisbol de la Liga Mexicana, los Sultanes de Monterrey fueron vapuleados por los Toros de Tijuana y de esta manera el equipo de los Toros gana la serie final del Norte y está en la Serie del Rey. Está en la Serie del Rey el equipo de los Toros de Tijuana, que derrotó en la serie 4-1 a los Sultanes de Monterrey. En el otro compromiso, en el sur, anoche en Puebla, los Olmecas de Tabasco derrotaron 6-5 a los Pericos de Puebla, así que el equipo tabasqueño está al frente en la serie 2-1. Hoy se juega el partido número 4 del compromiso en el Hermano Cerdán allá en Puebla.
3: Bien, llegamos a la parte final. Ale, ¿con qué nos vamos?
4: Nos vamos a despedir con uno de los artistas que estarán en Premios Juventud el día de hoy precisamente.
3: ¿Quién es? ¿Quién es?
4: Es Bad Bunny, porque está nominado como el mejor tour y esta canción forma parte de ese álbum.
3: Nos escuchamos mañana.

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Vámonos rápidamente con esta rola bien mexicana. Llega Alejandro Fernández como quien pierde una estrella.

¡Ándale! Ya son las 3:43 minutos. 3:43 aquí nomás por la mejor 90.fm. ¿Y sabes qué, me shake? La mejor 90.1 aquí. ¿Sabes qué? Nos pusimos bien mexicanotes. Y te vamos a invitar a comer pozole porque llega la

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1: 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Oigan, plebetones, ahorita nos saludamos, vámonos a un pequeño corte y ya regresamos.
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1: Ahora sí, hermosuras de mi corazón, ¿cómo estamos? ¿Cómo estamos, plebetones? No, hombre, apenas ya es jueves. Bueno, jueves y jueves, ya estamos a nada de terminar esta semana. Ya mero es viernes, ya lo estamos sintiendo por acá. ¿Cómo estamos para mi querido Dogo? Ya sabes, el plebetón de la ruta más heteroflexible ahí de con vistas. Oigan, ¿cómo estamos para igual mi querido Mario? Para toda la banderola también que está ya sintonizando allá, miren sus casitas y todavía no se animan a mandar un mensaje. Yo sé que algún día lo harás. Algún día mandarás un sticker bonito, algún sticker que, mira, me cautive y diga, wow, plebetón, muchas gracias, y yo te lo robe, porque yo soy bien ratera de los stickers. Oigan, hermosuras, hoy vamos a ver qué onda. Ok, estoy viendo cómo estamos de canciones, cómo estamos de tiempo. Vámonos con algo de Grupo Firme y el buen Alejandro Fernández, esta canción que se llama Cada Vez Me Gustas Más, así que ya se la sabe, pues para la gente que sigue acá reportándose, nos vamos a escuchar hasta las 8 de la noche, no, todavía la tarde, falta para que acabe la tarde, y pues ya en punto de las 6 ya se la saben, la hora locochona, que así lo tenemos nosotros. Así lo tenemos como que planificado, una hora de pura cumbia. Así que ya se la saben, plebetones. Oiga, plebetones, también quiero que me manden a través de WhatsApp cuál es el lujo más absurdo que han hecho. ¿Cuál es el lujo más absurdo que tú dices, me vale? Esta cosa me critican de que, ay, ¿es en serio que gastas tanto en esa cosa? Pero tú dices, es un lujo que yo necesito. Esto yo lo necesito gastar, yo necesito vivir esto y por eso me lo doy. Así que ya se la saben, compártemelo. Oigan, ¿cómo estamos para mi querido también allá en Cenizo? Vámonos ahorita con esta canción. Cada vez me gustas más, ahorita seguimos leyendo el WhatsApp y vámonos.

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1: Acá me siguen preguntando cómo va a estar el clima. La verdad, no va a llover, no va a estar lloviendo. Vamos a estar bien tranquilitos. Pues al parecer eso sí, todo está padre. No, mira, ya te mentí. Mira, ya volví a checar en otro lugar. Porque esta cosa cambia, cada 5 minutos cambia. Y que a partir de las 6 de la tarde en adelante hay más del 50% de probabilidad de que llueva, plebetón. De que mira, de que nos vayamos allá a ahogar, ¿no es cierto? Pero pues sí que hay lluvia pronosticada a partir de las 6, es lo que estoy viendo acá, porque mira, yo me puse a checar varios lugares y uno de ellos me engañó vilmente, y vean, casi casi de bola a ver la cara, pero pues ya se la saben, plebetones, va a estar lloviendo de a partir de las 6 para adelante, hay más del 50% de probabilidad, así que pues para que sepan, ¿ok? No mientas por convivir, ¿de qué pasó, plebetón? Es que ya vi el clima. Yo vine acá y vi que estaba igual soleado y dije, ay, pues le voy a creer al clima que me estaba ahí viendo. Pero luego, mira, dije, voy a revisar una más. Y ahí fue cuando dije, no, por eso les dije, les estoy mintiendo. No, ve, no me confundas con el chamaco, no, insúltame mejor. No es cierto, pero mira, yo ya les dije que sí iba a llover. Y mira, este buen Dieguito ya me mandó igual su foto de que está bien negro el cielo. Está bien negro, mira, pobre. Es de hecho, en que estaba viniendo, vi unas personitas que estaban lavando ropa. De hecho, ay, de yo haberlo sabido, les hubiera dicho, ya no laven, tiéndalo por allá. Es que hace rato me estaba hablando un plebetón, pero veo que no me contestó, tenía pena el plebetón. Vamos a ver qué nos dice, es que no lo puede conectar. ¿Cómo estamos, plebe?
2: Bueno, mi amiga.
1: ¿Cómo estamos? Estás al aire.
2: Y yo siempre, desde la mañana estoy tratando de comunicarme contigo para ver si me das un boleto para irme a circo con mi hijo.
1: ¿Ve eso? Ay, no sé, no.
2: Y también quisiera pedirte una canción.
1: ¿Qué canción? Depende. ¿Si es cumbia? Claro que sí.
2: Ángela Aguilar.
1: Ay, ay. Ay, ay. Ay,
2: qué agonía.
1: Ah, bueno, dame chance y vamos a ver cómo estamos, dale.
2: José Gómez.
1: Ándale.
2: Me das un boletito para que yo vaya al circo.
1: Ah, pues tal. Ah, ok, sí, como a mí no me dan boletos, ahorita lo vamos checando, dale, plebe, pero como a mí no me lo dan, pues ahorita lo vemos. Vamos a mandar acá. Bueno, no, les voy a mentir otra vez. Vámonos a identificación. Dale, ahorita te mando. Ahorita mándame WhatsApp, ahí está. Dale, plebetón, bueno. Ya me dice, ya ves, ya me expuso. Dijo, mejor le llamo con esa al aire para que la comprometa. De seguro eso quería, ¿verdad? Pero dice, como a mí no me dan boletos para que yo les regale. Plebes, conste que no soy yo, son ellos. A mí no me dieron boletos. Pero vámonos ahorita con la identificación y luego ya los dejo con más cumbia, esta rolita bien potente.
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0: Aquí nomás en la mejor, 4:36 Hours, plebe Tony. 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Vámonos un pequeño corte y ya regresamos con más música.
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1: Vámonos con los invasores de Nuevo León. Esta rolita que se llama No Más Los Recuerdos. Vámonos. Saluditos para mi querido Carlangas. Me dice, acercándose a las nubes, Angie. Allá vi. Está bien negro el cielo. Ya les dije, plebe, va a llover. Sí va a llover. Más de 50% plebetones.

Ay, vámonos sin aire, Aarón y su grupo Ilusión con el buen Junior Clan. 4:46, ¿cómo estamos para aquí, mi querido el maestro Jorge? Saluditos, plebetón. Ahorita seguimos platicando de los gustos absurdos, lujos absurdos que tenemos. Vámonos.

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7: Ya estamos de retache, 4 de la tarde con 55 Minutes Hours. Oigan, vamos a ver algunos comentarios que me mandaron acá sobre esos lujos absurdos que, mira, ya estando grandes uno dice, pues me vale, yo me lo merezco, ya lo trabajé, o ya me desvelé, o ya me esforcé más que nada, ¿no? Y decimos, me vale, yo lo voy a hacer porque me merezco este lujo absurdo. Acá me están diciendo quedarse unos 5 minutitos más en la levantada. Ay, es que esto sí es un verdadero lujo. Es un lujo necesario, es un lujo 100% necesario, aunque sea pestañear 5 minutos más, pero de verdad les doy de tip, pongan sus alarmas manualmente. De verdad, pongan sus alarmas manualmente. Quedarse dormido al volante. ¡Ay, ahora! ¿Cómo es eso, plebetón? ¿Cómo es eso que te quedas dormido al volante? Enséñame. Vamos a aplicar esa. Es que hubo un día que yo estaba bien muerta. De verdad, plebetones. Oiga, vamos a ver acá. Ok, qué lujo es estar ahí utilizando el clima y el venti al mismo tiempo. Ve eso, pero luego, plebetón, cuando ya te llega tu recibo de luz, ay, papacito, dices, ay, ¿qué hice? Me arrepiento. Pero pues la verdad, uno lo disfruta. Por lo menos nuestro asunto está bien fresco, ¿sí o no? Oigan, hermosuras, ahorita seguimos. Vámonos con los dos cardenales, de todas y de nadie. Así que ya te la solté, 4 de la tarde con casi 57 Minutes Hours.

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1: Me reventé el oído, pero no pasa nada. Acá seguimos con ustedes. Es que me gusta escuchar mi voz. De verdad, me gusta. Porque mira, le sube volumen. Y wow. Me gusta. Ay, no. Oigan, ya suena 5:03 Minute Towers en este momento. Vamos a seguir leyendo la banderola de nuestros corazones. Que aquí, como siempre, reportándose y contestando todas las cosas y babosadas que yo les voy preguntando. Dice, lo de quedarse dormido al volante. Dice, cierras un ojo y el otro abierto y así los vas alternando. La voy a aplicar, plebe, no es cierto. Luego capaz si mi mamá escucha eso, ya no me va a dejar agarre coche. Ya no me lo va a dar. Oigan, acá me dicen que andan bien tranquilitos. La verdad, me alegra mucho. Igual, mi querido Mario, que estés bien. Igual, un abrazo para ti. Vamos a ver qué me siguen diciendo para acá. Angie, un lujo también que tengo es quedarme dormido y no ir a trabajar. Ay, ahora. Ay, pues ese es como bendición. Bendición con lujo, pero no te pegan, plebe. No te pega tu jefe. No te pegan por no ir y simplemente quedarte allá. Acá me dice Angie, yo tengo mi lujo de ir al gym. ¡Ay, eso! Que el más fit. La verdad es que luego la vida fit dicen que supuestamente es más barata. ¡Qué eso! No es cierto, no es más barata, está más caro todo, pero no, nadie te quita lo buenote o buenota. Eso sí, es lo único que yo te digo. Pero barato no es. Así que, bueno, vamos a seguir platicando. Pero qué bueno que tengas como lujo en la vida fit, plebetón, ¿eh? Me alegra. No eres de los míos porque todavía no entro bien en la vida fit. De hecho, en lo que va del año, estos 9 meses del año, ya van como 7 veces. 7 veces que digo, ahora sí quedo, ahora sí voy al gym. Y pues de que voy, pero luego ya no entro, ¿verdad? Entonces, pues como que no anda funcionando algo por allá. Acá me están diciendo que un lujo también es utilizar plataforma para moverse. Ay, la verdad es que sí, te sientes bien queso, ¿verdad? De que, ay, no. Hoy llego, me voy a alistar más tarde porque me voy en Uber media horita antes para llegar bien a mi trabajo y sin ninguna gota de sudor. Y luego que te toca un plataformista que ni siquiera tiene defensa su coche y también luego ni siquiera te quiere prender el clima. Que de hecho, luego me enteré que hay unos truquitos por allá, que hay personas que no te lo prenden, pero porque no pagas de más. Y yo dije, ¿qué? Y ya me lo explicaron y se me voló la cabeza, de verdad, plebetones. Dije, oh my goodness, hoy aprendí algo nuevo. Vamos a ver qué nos dice mi querido maestro Jorge.
2: Buenas tardes, Angela.
1: Hola, buenas tardes.
2: Aquí andamos trayendo a Valerita.
3: Oli.
2: Y andamos acá con Jorgito.
1: Jorgito.
2: No queda ni otra.
1: Ok, plebetón.
2: Saludos, Angie. Un abrazote aquí del maestro Jorge. Saludos a toda la banda. Pendientes.
1: Muchas gracias, plebetón. Un saludito también para tus bendiciones. ¿Qué me están diciendo por acá? Buenas tardes, plebe preciosa. Aquí escuchando la voz más sexy y hermosa de la radio. Saluditos y bendiciones. Muchísimas gracias, hermoso de mi corazón, mi buen querido José. ¿Cómo estamos, hermoso? Acá me siguen diciendo, el lujo es que cada viernes en la tarde tomo mis micheladas. Lo aprendí de la mala Ávila. Es un lujo. La verdad que sí, hay que hacerlo. La mala sabe cosas y es una mujer fina que sabe de lujos y ese es un muy buen lujo, plebetón. Mira, te lo aplaudo y te lo compro, de verdad. ¿Cómo estamos aquí para mi querido Carlangas? Acá sintonizándome. Saluditos, plebetón. Vámonos ahorita con algo de Sergio Vega. Cosas del amor. Ay, no, la verdad es que sí se me antojó algo frío. Un frappé. Tal vez una miche no, pero un frappé. Ay, no, plebetón, sí me lo antojaste, pero qué bueno que él sí sigue los consejos de la mala. Él es una persona muy feliz, de seguro. Vámonos, plebetón.

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1: 5 de la tarde con 14 Minute Towers y ya te la sabes, nos pusimos bien mexicanos y ya te la sabes que también te vamos a invitar a comer pozole porque llega la pozoliza de la mejor 90.1 FM y para participar solamente tienes que estar pendiente de toda nuestra programación, también de las redes sociales y también ubicar la regaladora y así de fácil vas a poder ir por tu pozole. 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Vámonos un pequeño corte y recuerda que porque tú lo dices, somos la mejor.
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14: Oigan, son las 5:20 hours. Acá me dice, saluditos para mi gran amor Carlitos Chan. Beso. Pero ¿de parte de quién, hermosa? ¿De parte de quién? ¿Quién le manda esos saluditos al buen Carlitos Chan? Saluditos para ti, plebetón. Viste, ahí te lo están mandando casi, casi, ¿cómo se le llama? Anónimo. Es un anónimo porque todavía no sé quién es. Dice, saludos, arcoíris y doble. ¡Ay, mira esto! ¡Qué perro, eh! ¡Ay, perdón! Está muy bonito, de verdad. Está muy padre. Y sí son doble arcoíris, ¿eh? Pide un deseo a plebetón. Mira, pide que todos los que están sintonizando a la mejor en este momento sean millonarios. Sean millonarios, plebetón. Eso tienes que pedir en este momento. Oigan, acá me siguen diciendo, ay, pero qué rico. Qué rico sticker me acaba de mandar un frappé de Oreo. Ve eso. Sí, están bien ricos. Están bien buenísimos. Acá me están diciendo que también sus lujos son ir a comprarse su cafecito. Cafecito de la tarde. Salir a comprar. La verdad es que sí. Pero luego fíjate que son esos gastos hormiga que dices, me vale. Me vale. Ya lo trabajé y yo me merezco mi café. Porque hay personas que no funcionan sin el café. He conocido personas que no funcionan sin eso. Y digo, bueno, pues es un gasto necesario, obviamente. Sigue mandándomelo a través de WhatsApp, hermosura de mi corazón. Vámonos con el mimoso. Esta canción que se llama Claro. Oigan, quiero quitar mi grano. Quiero quitar mi grano. ¿Qué me recomiendan? ¿Que lo reviente o no? Mándamelo a través de WhatsApp. Y
15: claro que te dije que un día esto pasaría y no me creíste, ¿verdad?

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1: Esta canción va con mucho cariño y con mucho respeto hasta el cielo. Para nuestro aventurero, Jason Jiménez.

0: Hoy tendremos una sequía nomás en la mejor 90.1 FM, 5 de la tarde con 35. 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Oye, Plebetón, vámonos un pequeño corte en este momento y pues ya luego seguimos acá con más música. ¡Vámonos!
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Oigan acá que me están diciendo, saluditos a la mejor locutora del turno vespertino, a la plebe Angie, imposible de olvidar ese nombre, ay, muchísimas gracias. Aquí escuchándote desde Cowgirl, tu sexy servilleta, Carlos Aquer, buen torito, máquina, beso, dice la socia de Angie, y me muestra una fotito que tiene con nuestra querida morrilla. Ve eso, es que mira, yo no podría competir con la morrilla, yo no le podría bajar a allá a su condominio que tienen con ustedes. Mira, yo la respeto a todas, que de hecho me estaban diciendo por el buen José DJ Ball, que era chiqui, está inventando que le baje a su sugar, que a su pensionado le baje. Yo no me acuerdo haber hecho eso, tengo el nombre de Ángela, pero yo no he hecho eso, según yo no lo hice, ¿verdad? Pero bueno, yo creo que me está difamando la chiqui, ¿verdad? Me está difamando porque de seguro ella lo perdió porque tal vez no atendió a su pensionado y me quiere echar la culpa que yo se lo bajé, ¿verdad? Yo creo que es eso, pero bueno, así es la gente, así se hacen los chismes y una que tiene que decir, ¿verdad? Hola chica plebe, ¿cómo estamos plebetón? ¿Qué me cuentas? ¿Cómo andamos? ¿Cómo te llamas? ¿Cómo dices que te haces llamar? Vámonos con esta canción de Van de Recodo, La Cama de Piedra, ya te la solté, 5:42. Saluditos hasta Cauquel Pueblo, plebetón.

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1: Vámonos con mi banda mexicana, Sombrero Vaquero.
2: Mi banda, el mexicano, Germán Román.

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21: Con profundo pesar, la familia MBS Radio, EXA y La Mejor, lamentamos el sensible fallecimiento de la señora María Araceli Canul Pérez, madre de nuestra querida compañera Ana Luisa Yam Canul. Nos unimos a su dolor y al de toda su familia deseándoles fortaleza y pronta resignación ante esta irreparable pérdida. 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Descanse en paz, María Araceli Canul Pérez.
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10: Oigan, hermosuras, vámonos ahorita con Yuridia y Ángel Aguilar, esta rolita que se llama Qué Agonía. ¿Qué me estás diciendo? Tú eres la consentida, lo sabes. Linda tarde, amiga, cuídate mucho. Muchísimas gracias, mi querido Torito. Vámonos con esta canción y luego ya comenzamos con la hora de pura cumbia. Ya te la sabes, mándame qué cumbión quieres escuchar hoy.

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